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0: sabes que fue por ella, volteo. 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Las mujeres mandan. 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

Amado Padre Celestial, buenos días. Señor, buenos días. Gracias por esta oportunidad, por este nuevo día, Padre. Gracias porque abrí los ojos, porque estoy respirando, porque esa oportunidad de muchas veces quedamos por sentada, pues hoy es necesario que la agradezcamos como todos los días. La oportunidad de volver a intentarlo. Porque quizás ayer hacíamos la oración y decíamos, no fue fácil, no ha sido fácil los días. Quizás hoy va a empezar alguien esta semana, aunque la empezábamos ayer domingo, pero hoy laboralmente empezará cansado, con preocupaciones, con deudas, con conversaciones pendientes, con heridas que todavía le duelen. Y quizás hay alguien que todavía está comenzando esta semana con una sonrisa por fuera, pero por el corazón hecho pedazos. Y se hace necesario todos los días recordarle a esas personas que no están solos. Señor, se hace necesario que entres en el corazón de esas personas que se sienten hoy así. Dale fuerzas al que siente que ya no puede más, al que dejó de esperar. Dale tranquilidad al que lleva pensando demasiado, al que necesita tener claridad para poder tomar decisiones. Y sobre todo, enséñanos a entender que un mal capítulo no significa, un mal día no significa que nuestra historia esté terminando. No, al contrario. Es un mal día en nuestra vida, pero no es más. Que lo que salió ayer mal no tiene que definir lo que va a suceder ni hoy ni mañana. Que los errores que cometimos no tienen que convertirse en nuestra identidad. Y que las oportunidades que perdimos no significa que nunca volvamos a tener más oportunidades, no. Al contrario, que aquello que parece imposible pueda convertirse en el testimonio que algún día contaremos diciendo, ah, yo pensé que no iba a poder, pero vea, Dios me sostuvo. Por eso, Señor, esta semana queremos caminar diferente, queremos dejar de cargar conversaciones que ya terminaron, dejar de castigarnos por errores que ya cometimos, dejar de vivir pensando en lo que pudo haber sido. Y hoy mejor queremos aprender a mirar hacia adelante. Sí, porque tal vez ya no podamos cambiar el pasado, ¿no? Pero Señor, contigo podemos construir un futuro diferente. Por eso te entregamos esta semana, te entregamos nuestros planes, nuestros proyectos, nuestras preocupaciones, nuestra familia, nuestro trabajo, nuestras decisiones, nuestros sueños, Señor. Todavía no sabemos cómo resolver. Eso que llevamos días pensando, eso que nos está quitando el sueño, eso que no le contamos a nadie, eso también te lo entregamos a ti, Señor. Porque tal vez hoy no necesitamos tener toda la respuesta, ¿no? Solamente necesitamos tener fe para poder seguir adelante y dar el siguiente paso. Y si este día, si esta semana llega a una puerta, se abre una puerta, dame sabiduría para poderla reconocer. Y si llega una oportunidad, que podamos aprovecharla. Y si llega una prueba, que nos encuentre fortalecidos para poder atravesarla. Seguramente van a haber días en los que vamos a sentir que nos queremos rendir. Pero ahí en ese momento es donde necesitamos que nos recuerde todo lo que hemos superado, Señor. Por todo lo que hemos pasado y hasta donde hemos llegado. Después de haber dicho también, no puedo más. Sí, porque yo creo que todos hemos pasado por días que no hemos...

no pensamos que íbamos a soportar, y mire, aquí estamos. De pronto golpeados, cansados, aburridos, pero aquí estamos. Y mientras haya vida, hay esperanzas. Mientras haya vida, hay una oportunidad, hay un camino. Y mientras tú estés allí conmigo, Señor, siempre habrá una razón para volver a empezar. Padre, bendice a cada persona que escucha esta oración, al que está trabajando, el que está buscando empleo, el que está conduciendo, el que está estudiando, el que está comenzando un negocio, el que está esperando una llamada, el que está fuera del país, al que hoy necesita una respuesta, al que no ha logrado dormir, al que está luchando en silencio, ese que dice estoy bien, pero lo hace por no preocupar a nadie, porque por dentro está pidiendo auxilio. Abrázanos, Señor. Recuérdanos que la vida tiene mucho valor, que todavía hay muchos capítulos por escribir, que todavía existen mañanas que no hemos conocido, que todavía hay abrazos que no hemos recibido, que hay puertas que no se han abierto y que toda esta historia todavía no termina. Señor, ayúdanos a no sentir miedo durante esta semana, más bien a sentir cada vez más tu presencia y comenzar esta semana con mucha fe. Que no pensemos solamente en lo que nos falta, no. Se hace importante, pero no. Más bien que podamos agradecer cada minuto de nuestra vida lo que hemos conseguido. No quedarnos mirando lo que pudo ser y que no fue y se cerró. Una puerta que se cerró y que hoy nos duele. Más bien que podamos estar atentos a descubrir lo que tú estás preparando. Y que esta noche y cada noche, al terminar nuestras jornadas y al terminar esta semana que apenas va a empezar, podamos decirte, Señor, gracias por no dejarnos solos. Pero hoy se hace necesario decirte, Señor, que comenzamos un nuevo día con más fe, con más esperanza, con un corazón dispuesto, con mucha actitud, con mucho optimismo y con una sola verdad, que aunque no conozca todo lo que viene, sé quién viene conmigo, sé quién va conmigo y con eso es suficiente. Gracias, amado Padre, por esta oportunidad, por este momento, por esta oración que entregamos con todo el corazón, por cada palabra que pones en mi boca para que sea de alivio para esas personas que a esta hora se conectan con nosotros. Permite que esta oración llegue a cualquier rincón del mundo y que donde llegue sea para sanar, para edificar y para ser mejores personas. Amén, amén y amén.

Rafico, Rafico, Rafico, Rafico, Rafico, ánimo niño, fuera pereza, ánimo niño, fuera pereza, ánimo niño, fuera pereza. Que la bendición de Dios Todopoderoso caiga sobre ti, Rafico, sobre tu familia y sobre todos los oyentes de Tropicana, la más bacana, la mejor emisora que existe en el Valle del Cauca. Qué hermosa oración, Rafico, y si la escuché completica, bendito sea Dios. Feliz inicio de semana, que sea esta semana llena de muchas bendiciones para todos nosotros y para aquellos oyentes que siembran su granito de arena y para los que están ahí escuchando la mejor de lo mejor, de lo mejor, de lo mejor. Tropicana, la más bacana, Rafico, este gran servidor, escuchando la mejor de lo mejor, de lo mejor. Y para la mesa tropicana, miles, miles, miles, miles, miles de bendiciones. Gran servidor, Winito Guerrero. Bendiciones, Rafico. Buen día.

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1: Tenemos las 4 de la mañana, 20 minutos en Tropicana.
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1: Estamos listos para dejarlos con la información al día por Tropicana, la más bacana. Ya tenemos las 4 de la mañana, 22 minutos. Hoy es 7 de septiembre, 7 de septiembre. Bienvenidas y bienvenidos una vez más a Cómo Amaneció Cali.
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1: Iniciamos la semana con el pico y placa 9 y 0 para hoy lunes. 9 y 0, ténganlo en cuenta los que andan en el pichirilo por ahí, en el carrito. Y para los taxistas, no hay pico y placa, ¿ok? 4:23 en Tropicana, la más bacana, 4 de la mañana, 23 minutos. Los titulares de las noticias más importantes del día. Tropicana. Primero que nada, contarles en cuánto amaneció el dólar cotizándose el día de hoy. Atención, el dólar hoy se cotiza en 3,139 pesos. Tropicana. El euro se está cotizando el día de hoy en 3,651 pesos. Tropicana. La libra esterlina, atención, se cotiza el día de hoy en... A ver cuánto dice la libra esterlina, 4,251. Y el peso chileno, 3,38. Con los indicadores económicos les decimos buenos días. ¡Tropicana! Aquí no están los titulares de las noticias más importantes del día. ¡Feliz inicio!
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1: ¡Feliz inicio de semana! ¡Bendiciones para todos!
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1: Oído, atención, el gobierno anuncia plan de energía para evitar desabastecimiento. Va a haber una jornada de incentivos. ¿Cómo funciona esto? Ya le vamos a contar por aquí, por Tropicana, la más bacana. ¡Tropicana! Retiran en Jumbo pancarta que promocionaba servicios de webcam. Uy, pero venga, le digo, ¿dónde fue eso? ¡Tropicana! Atención, Univalle se suma al diagnóstico de edificaciones afectadas por el terremoto en el Valle del Cauca. ¡Tropicana! www.tropicanafm.com es la parte donde nos pueden escuchar, la página web donde nos pueden escuchar y la aplicación oficial. Queremos escuchar los reportes de los oyentes que nos escuchan a través de www.tropicanafm.com. ¿Desde qué barrio de Santiago de Cali nos escuchan a través de www.tropicanafm.com? Ya mismo, repórtese a través del WhatsApp. El WhatsApp de Tropicana, guárdelo ahí en favoritos. 311-2222-931. ¡Tropicana! Oído, atención, retos de orden público en Cali Valle fueron analizados en un nuevo Consejo de Seguridad. ¿Cómo va a ser esto? Del tema del orden público para evitar manifestaciones, vandalismos y demás. Bueno, aquí le vamos a contar por Tropicana. ¡Tropicana! Capturaron en Cali a presunto coordinador de red de narcotráfico solicitado en extradición por Estados Unidos. La policía Valle capturó a tres presuntos integrantes de Los Flacos en Cartago.
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1: El código 3009 sigue caminando. Ayer domingo 6 estuvimos haciendo la entrega de Doña Amparo ahí en el barrio Villas de Veracruz. ¡Tropicana! Saludo para la gente, para la familia de Doña Amparito que está ahí pendiente de ella, ella con su radiecito ahí al lado. Si quieren ver esta historia, váyanse ya mismo a @mitropicana93. Y descubran dos minutos y alguito de misericordia. Dos minutos, 20 segundos creo que fueron de una bendición que entregamos el día de ayer a Doña Amparito ahí en el barrio Villas de Veracruz, que tuvo un accidente de tránsito luego de que unos motociclistas o un motociclista se metiera por el carril del mío y atropellara la moto en la que ella iba. Venía desde Yumbo hasta Ciudad del Campo y en ese trayecto tuvo ese accidente que la perjudicó por completo porque la dejó postrada en una cama. Vayan a ver el video, @mitropicana93. Comentario y compartir vienen muy bien en este momento. ¡Tropicana! Oído, atención, el presidente anuncia medidas para la atención de vivienda a víctimas de terremoto en Cali. ¡Tropicana! Hablando de eso, ayer estuve, que por eso es que tengo la garganta así un poquitico afectada. Ayer estuve en el sector de Cuarto de Legua, afuera del edificio o lo que quedó del edificio Ana del Pilar. Ahí estuvimos generando un contenido. Y también estuve en el edificio Guadalupe, ahí en la tercera con 55. Dos de los que empezamos a visitar por estos lados, porque hay muchos vecinos por allí que nos han pedido que nos acerquemos porque tienen mucho para contar. ¡Tropicana! Alejandro Eder, alcalde de Cali, probablemente dice que tendrán que demoler manzanas enteras. Ay, ay, ay, tremendo. ¡Tropicana! Disparos, música y pancartas. Así fue el sepelio de Bendito Menor en Río Hacha. ¡Tropicana! Hoy tendremos un milagro, un nuevo milagro. Y tú puedes hacer parte de ese milagro, sí, de ese milagro. Tú que nos estás escuchando, que te gusta la labor social, que te sensibilizas con cada cosa que contamos por aquí, pues no dejes de escuchar Tropicana. En cualquier momento estaremos con el milagro del día por Tropicana, la más bacana. 4:28 minutos. ¡Tropicana! 4 de la mañana, 28 minutos. 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Buenos días. Ahí les presentaba algunos de los titulares más importantes del día. Esta es Tropicana, la más bacana. Les saludo a todos los oyentes y obviamente voy a invitarlos a que se comuniquen ya mismo a través del 311-2222-931, que dejen su nota de voz por allí. Los saludamos, los escuchamos, desde dónde están a esta hora con Tropicana, la más bacana. ¿Qué nos quieren contar? ¿Qué nos quieren decir? ¿Qué quieren reportar? A través del 311-2222-931. Repito, 311-2222-931 para que se comunique por ahí con Tropicana, la más bacana, a esta hora. Y recuerden, a través de www.tropicanafm.com nos pueden escuchar donde quiera que se encuentren. www.tropicanafm.com nos pueden escuchar donde ustedes quieran a esta hora. Buenos días.
8: Tropicana, Tropicana, buenos días, buenos días. Al mismo niño fuera pereza. Al mismo niño fuera pereza, Rafico. Hace días que no lo podía saludar, panito, ocupadito con trabajo, bueno. Pero siempre pregunto cuando tengo tiempo a mi familia, a mis amigos de la ciudad, de todos los que... Pero bien, bien, bien, bien. Rafico, bendiciones, mi hermano, para ti, tu familia, tus compañeros. Que tengas un excelente inicio de semana, un excelente lunes.
1: Un abrazo, papá, igualmente para vos.
8: Panita. Ánimo, niño, fuera pereza.
1: Ánimo, niño, fuera pereza.
8: Villalpando, Zamora, España.
1: El viejo Ale desde Villalpando, Zamora, España. Buenos días. ¿Quién está por aquí? Hola.
9: Chorreado, el chorreado.
1: ¿Qué, qué?
9: Chorreado, el chorreado.
1: ¿Qué es eso?
9: El chorreado, el chorreado.
1: ¿Ah? No sé qué, qué era lo que envió el señor ahí que dice que el chorreado, el chorreado. ¡Buenas! ¡Toreto!
10: Rafico, ánimo niño, fuera pereza, reportando full sintonía, iniciando la hora desde el amarillito. Rafico, feliz y bendecido día y para todos, todos los transportadores y para los mejores, los de Tropicana, la más bacana. Bendiciones, Rafico.
1: Esa es la actitud, Toreto. Gracias, que Dios te bendiga, mi hermano. Gracias por tanto apoyo el día pasado viernes con los colegas taxistas ahí en el sector de la Luna. Buenos días, 4:30.
11: Buenos días.
1: Yo pensé que se le iba a pegar a Toreto.
11: Bendecida semana para vos. Gracias a Dios. Que tenga un excelente día.
1: Amén, mi hermanito.
11: Rafico, vamos a arrancar rutica.
1: Hágale.
11: Vamos para el norte del valle.
1: Ok.
11: Vamos informando movilidad.
1: Movilidad.
11: Y bueno, Rafico, soy yo que tengo calores de viejito.
1: No.
11: O ha estado.
1: No, está haciendo
11: esta
1: calor.
11: Esta noche fue calurosa.
1: Sí, sí, está haciendo.
11: Ahora la madrugada es que se volvió fresquita, pero no, ha estado calurosa.
1: Está haciendo.
11: Que tengas buen día.
1: Está haciendo, se lo aseguro que está haciendo porque. Se siente en el ambiente la calor, como dicen por ahí. Buenos días, ¿quién está por aquí? Buenas, hola, buenas.
12: Rafico, buenos días, mi hermano, Dios lo bendiga.
1: Bien, pa, ¿cómo vas?
12: Semana, papi, bendiciones, oye.
1: ¿Cómo te va, ve?
12: Le cayó el negocio a Poncho, pues, el de las webcams.
1: Se le cayó, ¿verdad, Poncho, que no ha llegado, Hay que preguntarle a Ponchito a ver qué fue que pasó con el negocio, que ahorita estábamos escuchando de titular, que ahora venimos a desarrollar de esa noticia. De eso que pasó pues precisamente ahí en Jumbo, ¿no? Ahora le preguntamos al viejo Poncho, viejo Surrones. 4:31, buenos días.
13: Rafico, Rafael Eduardo Astudillo, qué bueno levantarse con esta energía, con esta, con este ánimo y encontrarse bonita, esa palabra tan maravillosa que sale de su boca.
1: Epa, mi hermano.
13: El instrumento que Dios utilizó para que nosotros los que estemos lejos y los que madrugamos poder escucharte. Un abrazo, gracias por esa energía, gracias por todo lo que hace, porque todo lo que usted hace y la emisora hace son solo bendiciones.
1: Es verdad.
13: Hoy solo agradezco. Un abrazo y que estés muy bien.
1: Tan bonito, papá, gracias. Oye, Dios me lo bendiga. Vayan a ver el video de la entrega del día de ayer. 30 milagros, código 3009. Ayer estuvimos en el barrio, Villas de Veracruz, ahí en la primera G. Con 60, ahí en barrio Villas de Veracruz, en la casa de Doña Amparito, que tiene su camita allá al ladito de la ventana, que pasa los días allá acostadita mientras se recupera, 5 o 6 meses, que tiene que estarse en total quietud, esperando recuperarse, y de verdad que, sobre todo la actitud de la señora, a pesar de todo lo que está pasando, pues es muy optimista, su familia, su esposo, su nuera, muy motivados y a la hora de la entrega de las cositas, pues muy sensibles. Vayan a ver el video ya mismo, @mitropicana93. Déjenos el comentario, el like, compartan.
14: Hola, mi Rafico, muy buenos días. Ánimo, niño, fuera pereza, mi Rafico. Qué linda oración, qué hermosa oración. Uno no sabe si la de ayer fue más bonita que la de hoy.
1: Tan
14: pero
1: bella.
14: Le tocas a uno las fibras, el alma. Que Dios te siga bendiciendo, que Dios te siga dando palabra. Amén. Para compartir.
1: Amén.
14: Dios te bendiga a ti y a todo el grupo de Tropicana.
1: Amén.
14: Por la labor que hacen, por los milagros de este mes. Que Dios los bendiga, mi Rafico.
1: Así es, así va a ser y así seguirá siendo. Esta es Tropicana, la más bacana.
15: 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Son las
1: 4 de la mañana, 34 minutos. 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
1: Vamos a desarrollar una de las tres noticias para seguir escuchando a través del 311-2222-931. Esta noticia la habíamos comentado ya días atrás. Ahora ya se conoce, digamos que más detalles sobre la misma, y es que según el gobierno, anunció un plan de energía para evitar desabastecimiento, según el mandatario de la CREG. ¿Saben qué es la CREG? No saben qué es la CREG, ¿cierto que no? No, tampoco sé qué es la CREG, pero yo le voy a decir en cuestión. La Comisión de Regulación de Energía y Gas aprobó incentivos al ahorro. Quienes reduzcan su consumo en más del 10% recibirán beneficios en la factura. mientras quienes lo superen tendrán un cobro adicional. El presidente Abelardo de la Espriella ya anunció la puesta en marcha del plan Energía Ya, una estrategia con la que el gobierno busca evitar un eventual desabastecimiento de energía y reducir los riesgos durante el verano del 2026 al 2027. ¿Qué opinan de esta noticia? Présteme atención. Según el mandatario de la Comisión de Regulación de Energía y Gas, aprobó dos medidas principales. La primera, establece incentivos para promover el ahorro entre los usuarios. Abro comillas. Premiaremos el ahorro de energía. Quienes reduzcan su consumo mensual en más de un 10% frente a su meta individual podrían recibir un beneficio en su factura. Quienes la superen en más de un 10% tendrán un cobro adicional. Cierro comillas. El jefe de Estado precisó que los usuarios regulados de los municipios afectados por el terremoto estarán exentos del esquema. La segunda medida busca garantizar la generación térmica necesaria, preservar las reservas de los embalses y disminuir el riesgo de desabastecimiento durante el periodo de menor disponibilidad hídrica. El gobierno también aseguró que la estrategia pretende evitar incrementos desbordados en las tarifas y proteger especialmente a las regiones con mayor exposición al riesgo, entre ellas el Caribe y el Chocó. Abro comillas. Puede haber incrementos para algunos usuarios, pero el precio promedio nacional será inferior al que los colombianos habrían tenido que pagar de mantener el esquema anterior. Cierro comillas, afirmó de la Espriella. El mandatario defendió la implementación anticipada de estas medidas y aseguró que el objetivo es actuar antes de que se presente una eventual crisis energética. Abro comillas nuevamente. Ahorrar hoy es proteger la energía de Colombia mañana. Cierro comillas, concluyó. Bueno, pues en reglas generales lo que dice es gaste menos y le descontamos.

0: el 10%, gaste más y le subimos el 10% a su factura. Eso en porcentaje es poquito, pero en valor de dinero, ay, ay, ay. Cójanse duro. ¿Qué opinan ustedes de esta noticia? ¿Cómo la ven ustedes? ¿Será muy viable o no será muy viable? Siento yo que es una forma de más de sugerirnos que cuidemos nuestro preciado líquido. Sí, es una de las tantas formas, porque yo digo que están buenas las campañas de ahorre agua, no malgaste, etcétera, etcétera, la energía, etcétera, etcétera, etcétera. Apague los focos que no esté utilizando, bla, bla, bla. Pero como la gente no hace caso, pues entonces a uno lo único que le molesta o lo que realmente le echa caso es cuando le tocan el bolsillo. Y aquí van a haber unos promedios, más o menos, según revisando el último año de facturación, así mismo le van a decir si le cobran o le descuentan ese 10%. ¿Cómo la ven, pues? 4:38, hora de sentirnos en Pax con Tropicana, la más bacana. 4:38.
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0: Veinte minutos nos separan ya de las 5 de la mañana en Tropicana, la más bacana. 5:20. Esta es Tropicana, la más bacana. Hoy es 7 de septiembre, sí, señores, 7 de septiembre. Esta es Tropicana. Buenos días, ¿quién se reporta?
9: Don Eduardo, buenos días.
0: ¿Qué más, mijo? Buenos ¿cómo días, está?
9: Un cordial saludo para todos, saludando principalmente a todos los compañeros de aquí de Transporte Especiales Brasil y a los compañeros de Belalcázar, los de Siglo XXI. Todos los de Transporte Especial, que Dios los bendiga esta semana. Eduardo, como es de conocerse y sabido, usted sabe que acerca de las sanciones sí son reales, pero acerca de la rebaja, mamola, debe ser pura paja. Buenos días.
0: Tropicana. Muy bien, ahí está Tropicana, la más bacana. Ustedes están dejando sus opiniones a través de Tropicana, la más bacana en esta mañana. Buenos días, ¿quién se reporta?
10: Hola, mi ojito es de Tortuga.
0: Ah, buenas.
10: Y Rafi hermoso, que Dios te bendiga. Ánimo, niño, fuera pereza. Que la sangre de Cristo te cuide a ti, a tu familia y a toda la mesa de trabajo. Hermosa oración. No vemos la hora de escucharte, la gente que estamos lejos de nuestro país, pero ánimo, mi Cali, que toda la fuerza está unida para que nos podamos recuperar y seguir adelante. Con la ayuda de Dios, todo se puede.
0: Abrazo, mi corazón. Gracias por esas palabras tan bonitas. Tenemos las 4:41. El código 3009, ¿dónde irá hoy? El código 3009, ¿a dónde irá hoy? Hay que mirar a ver qué va a pasar el día de hoy a través de Tropicana, la más bacana. Buenos días.
11: Hola, mi Tropicana, la más bacana. Muy buenos días, mi Rafico. Buenos días para todos. Mi Rafico, gracias por tu oración. Bálsamo para el alma, para el espíritu, para el cuerpo, para todo. Muchas gracias por tu oración tan hermosa y tus bendiciones. Y no, lo de las tarifas de la energía es y el agua es lo mejor que pueden hacer, Rafico. Hasta que no toquen el bolsillo, nosotros no vamos a aprender ni a reciclar, ni a dejar basuras en las esquinas. Y cuando empiecen a colocar multas, es donde vamos a tener conciencia de cuidar el planeta.
0: Pero mira que no es como multa, ¿ves?
11: Otro favorcito, Rafico, ¿cómo hago para escribir?

0: importante para esas personas que están pasando por esa necesidad. Quisiera que uno de esos milagros sea para mí. Tengo un peludito, el cual fue atropellado por un vehículo. El vehículo se dio a la fuga. Al perrito me le han hecho 5 cirugías, se está en recuperación y tienen que hacerle 2 más. Los gastos han sido extremadamente grandes y a pesar de que estamos con todos los gastos cubiertos, después de la recuperación nuestro peludito tendrá que andar en silla de ruedas. Y quisiera saber si a través de los oyentes de Tropicana podríamos conseguir esa sillita para mi perrito. Y me manda ese audio y listo, lo ponemos a consideración de los oyentes, a consideración del equipo de trabajo y en el momento que sea preciso. Y si es para usted el milagro en ese día, pues va a ser así, de claro y sencillo. 4:44, faltan 16 minutos para las 5 de la mañana en Tropicana, la más bacana. Bueno, pues ahí está la noticia de la cuestión de las tarifas de energía. Yo la veo más como un incentivo y como una iniciativa de decirnos, venga, no les queremos subir las tarifas porque les queda más fácil subir las tarifas y cuidar ellos mismos el agua o la energía o lo que sea, digo yo, sino como incentivarnos y decir, venga, ¿por qué no ponemos de un granito todos, un granito de arena todos? Pues dejemos de gastar y yo les bajo las facturas. 1,000, 2,000 pos que le quiten a uno de las facturas siempre va a ser un alivio, no diga que no. 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Son las 4 de la mañana, 44 minutos. 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

Bueno, mucha atención porque lo que pasó en Yumbo es de no te lo puedo creer, porque la Secretaría de Gobierno y Seguridad investiga quién instaló un aviso y si existe alguna relación con posible de red de explotación sexual o trata de personas. ¿Cómo le parece que retiraron en Yumbo una pancarta que promocionaba servicios de webcam? Una pancarta de gran formato que, según la denuncia ciudadana, estaría relacionada con la promoción de servicios de webcam y podría constituir una incitación a la prostitución. Fue retirada de la parte superior del establecimiento comercial ubicado en el Parque Bolívar en el municipio de Yumbo. La situación fue dada a conocer por el secretario de Gobierno de Seguridad y Convivencia de Yumbo, Carlos Arango Murguietio, quien expresó su preocupación público y rodeado por instituciones educativas. Además, señaló que estos avisos podrían ser utilizados para captar mujeres con fines de explotación sexual o trata de personas. Abro comillas. Desafortunadamente es una valla que incita a la prostitución. Es una valla que dice convocatoria abierta a agencia de modelaje webcam. 6 horas de trabajo de lunes a sábado. No necesitas experiencia. Espacio seguro, profesional, 100% discreto. Cierro comillas. ¿Cómo es posible que aquí en el municipio de Yumbo, en un parque donde tenemos tránsito de niños, niñas y adolescentes, tenemos al menos 100 metros cuadrados una institución educativa, a menos de 100 metros una iglesia, es concurrido por familias y nos van a colocar un letrero convocatoria abierta a agencia de modelaje webcam para monetizar en dólares? Fue lo que expresó el funcionario en su preocupación. Las autoridades también adelantan las investigaciones correspondientes para establecer quién estaría detrás de la instalación de la pancarta, qué actividad se estaría promocionando y si existe alguna relación con posibles redes ilícitas. Sobre las razones para retirar el aviso, el secretario de Gobierno de Yumbo señaló, abro comillas, primero porque es una incitación a la prostitución y segundo porque no cuenta con ningún tipo de permiso del Departamento de Planeación Municipal. Faltan ahora ya 13 minutos para las 5 de la mañana en Tropicana, 13 para las 5 en Tropicana, la más bacana. Recuerden, a través del 311-2222-931 nos pueden dejar sus notas de voz, su reporte a esta hora.

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1: Buenos días, ya llegó por quien lloraban.
2: Es como siempre con sus frases, ¿no? A María. Buenos días, ¿cómo amaneció, Ponchito?
1: Déjela que suene, déjela que suene, déjela que suene, déjela que suene. ¡Eso! ¡Llegó Ponchito! ¿A la gente le gusta que llegue Ponchito o no?
3: ¿Yo qué vas a ver, huevón?
1: Ah, sí, hágase nomás y verá, ¿no? ¿A la gente le gusta que llegue Ponchito o no?
4: No creo.
1: Sí, ¿por qué no me lo dice en la cara? ¿A la gente le gusta que llegue Ponchito o no?
5: Con todo el respeto, papá, ¿quién es usted?
1: Ya llegó Ponchito por quien lloraban.
5: Ah, bueno, mijo, siquiera, pues.
2: Buenos días, Ponchito, ¿cómo le amaneció?
1: Ahí deshinchadito, como para no preocuparlo, como cuando él era pobre.
2: Bueno, Ponchito, ¿y esta canción qué?
1: Oh, es que esto es una canción que se pega como se pega. ¿Cómo es que llaman el producto ese que se pega para pegar todo bien pegado?
2: 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Óigalo, óigalo, óigalo. Poncho, ¿usted qué opina de la noticia? Pues le vamos a preguntar a los oyentes qué opinan de la noticia de lo que ocurrió en Jumbo, donde retiraron esa pancarta de webcam de... que invitaban pues a participar a las mujeres de Jumbo en una sala de webcam.
1: Me reservo mi comentario, porque pronto no hay que decir que es que uno es un indolente con las mujeres, que no se sensibiliza y esto y lo otro. Pero me reservo el comentario. Oh, siguiente pregunta.
2: No, siguiente pregunta no. Vamos a preguntarle a los oyentes qué opinan de la decisión que tomaron en la alcaldía de Jumbo de retirar ese cartel en el cual estaban solicitando mujeres para trabajar como webcam con monetización en dólares. ¿Qué opinan de esa noticia? Cuéntenos ya mismo a través del 311-2222-931 al nombre de Pegacor 451.
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Más noticias a través de Tropicana. Faltan 9 minutos ya para las 5 de la mañana en Tropicana, la más bacana. Bueno, y la Univalle se suma al diagnóstico de edificaciones afectadas por el terremoto. Al diagnóstico de las estructuras que pueden representar algún peligro o que requieren estudios técnicos en diferentes municipios del Valle del Cauca, se han sumado profesionales de Ingeniería Civil de la Universidad del Valle, quienes avanzan en la evacuación de los daños ocasionados por el sismo. Estas labores se han desarrollado en el municipio como Versalles, El Cairo, El Águila, Roldanillo, La Victoria y Toro, donde los equipos realizan visitas y evaluaciones de las edificaciones afectadas. Con esta colaboración se busca avanzar en los diagnósticos técnicos que permitan dar paso a la etapa de reconstrucción y establecer las intervenciones necesarias en cada municipio. María Lucero Riago, asesora de la Gobernación, destacó la gestión de la Universidad del Valle, que puso a disposición el Observatorio Sismológico y un equipo de ingenieros que desde el primer momento ha acompañado las labores de evaluación de los municipios. Según la funcionaria, este trabajo ha permitido avanzar en los diagnósticos de diferentes tipos de infraestructura, entre ellos colegios, viviendas y hospitales. A estas acciones también se han vinculado docentes, estudiantes y otros integrantes de la Escuela de Ingeniería

0: civil de la Universidad del Valle. Así fue como le explicó Álvaro Ortiz, director de la Escuela de Ingeniería Civil y Geomática de la institución. Con el apoyo se espera avanzar rápidamente en los diagnósticos técnicos para identificar la hoja de ruta y las diferentes edificaciones afectadas por el terremoto del 10 de agosto y definir el tipo de intervención que requiere cada una. Tenemos ya las 4:53 en cómo amaneció Cali de Tropicana.
1: Rafico, ¿qué te puedo decir de esa noticia, hombre? Es que yo pienso que todo lo que se ha publicitado para el trabajo sexual no está debido, ni está bien visto, ni es, pienso, legal. Porque se está incitando al trabajo sexual, al trabajo con el cuerpo, al trabajo no fácil, porque eso no debe ser fácil, pero es una manera de incitar a la prostitución y a la pornografía.
0: Ok, muchas gracias por el comentario, gracias mi hermanito, hola.
2: Buenos días, Poncho.
3: Buenos días, señor, ¿cómo le amanece? Me asurro a usted y la abuelita suya.
2: Ayer estuve en la 90 menos 70. Estuve charlando con Chantal.
3: Hasta Chantal.
2: Subimos me media horita, pero...
3: ¡No, señor!
2: No me hicieron caso. Las pastillas solitas. Me tocó que irme para el parque Las Palomas Caídas. Pero me estuvo comentando que no le has pagado el plan del celular.
3: Yo se lo pago.
2: Ponete
3: ahora
2: al día, Poncho, ponete al día. Eso, y no, yo le colaboro a esa muchacha.
3: Eso se le vence hoy nomás. Eso es hoy que se le vence. Tranquilo, no se estrese por eso.
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4: Llegó el innombrable. Se reserva el comentario de esa noticia porque él sabe que él es el dueño de ese aviso.
0: Pa. Ojo, uy, uy, Ponchito, ¿en serio usted es el dueño de eso?
3: Oh, ese pendejo sí se quemete con uno, la verdad, pero que no cogen a, cogen del estrabio a otra persona, pero ¿por qué siempre yo, Rafico, y usted les colabora porque les ponen las notas? Es que le pagan, ¿o qué, Rafico? Ah, le pagan.
0: No, para nada, Ponchito. Ya tenemos las 4:55. Buenos días para los que recién van llegando a la sintonía de Tropicana, la más bacana. Buen día para todos, señoras y señores.

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0: digo con cariño, lo digo con emoción, que nuestro viejito Tito es un viejito querido y narizón. ¡Ay, qué bonito! Sí, 4:57 minutos dentro, Vigana. Tengo la garganta, pero bien apretada, bien así, bien afectada, porque ¿cómo les parece que ayer estuve en el sector de Cuarto de Legua, pues con los vecinos de allí, ese sector, y pues obviamente el polvero ahí en esa zona fue bastante fuerte, y vea, me afectó. ¿Quién iba a creer? No me puse el tapabocas ahí, pues que porque el polvero y eso ya no está tan afectado pues por esa zona, pero mire cómo quedé, se me afectó la garganta, y ahora ¿quién me aguanta? Y mañana nadie se levanta. Ay, ay, ay. Hola.
1: Hola, Rafijo.
2: ¿Cómo le va, señora?
1: Bendiciones para ti, para todos. A ver, mi opinión. Como están estos momentos, que todo está al revés.
0: Sí.
1: Me imagino que ahorita van a decir que están privando al trabajo.
0: Ajá.
1: Porque como ahorita todo lo malo es bueno, y lo que era bueno, ahora todo es malo. Entonces, este mundo está al revés. Esa es mi opinión. Ya uno ya ni sabe qué pensar en estos momentos, cómo está la situación.
0: Un abrazo, gracias por tu comentario.
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0: 4:58, regresamos en dos minutos, conectamos cámaras en YouTube y seguimos transmitiendo también a través de tropicanafm.com y a través de la 93.1. Buenos días.
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16: 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Son las
17: 5 de la mañana. 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

0: 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En Tropicana son las...
1: Tenemos ya las 5 de la mañana, 4 minutos en Tropicana.
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1: Bueno, ya tenemos las 5 de la mañana, 6 minutos en Tropicana, la más bacana. ¿En dónde? ¿A qué barrio? ¿En qué sector? ¿Dónde llegará hoy ese milagro? Ese milagro del día lunes 7 de septiembre. Llevamos 6 días del mes de septiembre dejando un milagro para cada familia, para cada persona, para cada petición que nos ha llegado. El primero de septiembre fue el taxista con las gafas. El miércoles fue Rubén con las ollas. El jueves fue el señor de los colchones. El viernes fue los taxistas. El sábado fue por partida doble los niños autistas y Doña Rocío en el centro de Cali. Y ayer Doña Amparo. Todas estas labores han sido gracias al apoyo, gracias al cariño y la empatía de los oyentes de Tropicana. Pero no estamos autorizados en darle la dirección de la casa de ninguna de las personas para ir a llevarle ayudas. Eso sería de muy mal gusto, porque las personas han confiado en nosotros para nosotros hacer una labor que nos han encomendado a nosotros, y pues ya darle la dirección de una persona sin autorización, eso no está permitido. Pero de todas maneras les agradecemos mucho, porque faltan todavía 24 días de bendiciones. Dentro de esos 24 días, ¿qué otras bendiciones van a llegar? Ayer le entregamos a Doña Amparo, yo creo que más de... No, es que no podría contabilizar así por encima cuántos pañales se le entregó, cuántos pañitos, cuántas cremas, cuántas... las tres cosas que ella nos había pedido de favor. Hasta una crema grandotota de esas de Luriden, porque pues estar ahí acostadita, eso es, le reseca la piel y todo eso. Y hoy pues será un día de una nueva bendición. ¿Dónde va a llegar esa bendición? ¿Para quién va a ser esa bendición? Solamente Dios dispondrá nuestro camino. Luriden, creo que se llama la crema, sí.

0: Así que muy pendiente, la persona que necesite en su momento que le escuchemos, porque necesita una bendición, porque necesita que ese milagro sea para usted el día de hoy, porque debe enviarnos una nota de voz donde nos exprese por qué está haciendo esa petición, qué necesita. Y nosotros con mucho gusto, si está dentro de nuestras capacidades y junto a los oyentes, porque son los oyentes los que hacen esta labor todos los días, todos se ponen la 10 para ayudar. Ayer fue algo muy bonito, más adelante les estaremos contando en el video incluso la historia de la señora Doña Amparo, qué fue lo que le pasó y quiénes estuvieron allí presentes, quiénes han estado presentes, y ayer domingo cómo logramos este espectacular objetivo, este milagro. Ya tenemos las 5 de la mañana, 9 minutos en Tropicana, la más bacana. 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Un milagro cada día para una familia que sorprenderemos en qué barrio, en qué sector, quién lo necesita. Pendientes de Tropicana, en el momento que le digamos es ahora que tiene que mandar su nota de voz, allí, váyala preparando, tenga la lista para el momento que llegue la oportunidad de mandar la nota de voz. Pues usted pueda enviarla de primerito. Ténganos ahí en su teléfono como favorito. ¿Listo? 5 de la mañana, 10 minutos en Tropicana.
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4: 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En Tropicana son las
5: 5 de la mañana, 12 minutos, 5:12.
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0: 5 de la mañana, 13 minutos. Vaya, oye, hello, buenos días para todos. ¿Cómo están? Soy el locutor del pueblo, para el pueblo, para el pueblo, con el pueblo. Soy JJ, el locutor del pueblo. Sí, calentando motores. Sí, sí. Dámele un poquito más debajo. Ahí, eso.
1: Quítale brillo.
0: Ahora sí estamos listos. Señoras y señores, bienvenidos a este programa que desde las 4 de la mañana los deja al día con toda la información. Ya tenemos las 5 de la mañana, 14 minutos. Si no se ha levantado, levántese de una vez. Si se levantó con ganas de joder, vuélvase a acostar.
2: Tito, buenos días, ¿cómo amaneciste?
1: Buenos días, Rafita, buenos días para Jota, buenos días para Poncho, buenos días para la perdida, para toda la herramienta que ahora...
3: Estoy ronca.
1: ¿Está quieta, ronca?
3: Estoy ronquita.
1: ¿Qué le pasó?
3: Me dicen ahora Elenita Vargas.
1: Ah, carajo, ¿por qué? Porque le pegó a la... Ok.
2: ¿Cómo amaneció, Tito?
1: Bien, gracias a Dios, Rafita. Bendecido para bendecir, gracias a Dios, porque un día más... que hoy nos regala el Señor, y por eso hoy debemos de decirle: Señor, antes de salir de casa, quiero que tu presencia venga conmigo, como dijo Moisés, si tu presencia no está conmigo, no me saques de aquí.
2: ¡Qué bonito!
1: Así que hoy, pidámosle a Dios, antes de que usted coja el celular, antes de que usted se llene de esa basura que a veces encontramos, porque no crea que... las notificaciones, que hoy viene la cuota de tal cosa, que hoy viene todo eso, es cuando digo basura, eso es como cuando a un computador usted lo prende y lo primero que hace es meterle virus. Entonces usted tiene que primero ponerse el antivirus.
2: Eso.
1: Y ese antivirus es la presencia de Dios.
2: Muy bien. ¿El pico y placa para hoy, don Tito? ¿Cuál es, don Tito?
1: El pico y placa para hoy es 0 y 9.
2: ¿Sí? Gracias, mi
1: 0 y 9. 0 y 9.
2: O sea, que los que tengan pichirilo en 0 y 9 no lo saquen.
1: No lo vayan.
4: O sea, que yo, ¿cuál de los dos carros puedo sacar?
1: ¡Hola, viejo querido!
4: ¡Le hiciste, viejo zorrón!
1: ¿Cómo te acabó de ir el fin de semana, hombre?
4: Oh, si vieras que
1: de Leonor.
4: Si es donde Leonor comiéndome un sandwichito.
1: Leonor ya no
4: cocina sancocho.
1: Ya,
4: con ganas de un sancocho de gallina.
1: Ajá.
4: Y ella dice que no, un sandwichito.
1: Un sandwichito, y me imagino que le hizo daño a...
4: No, es que
1: esa
4: uno a esta edad, uno a esta edad ya no puede estar comiendo esas pendejadas.
1: Claro,
4: uno ya a esta edad no puede comer sandwichitos.
1: Se le inflama el colon.
4: Eso se le inflama a uno el colon, la tripa, el siempre sucio se le brota, eso se pone uno, mejor dicho, directivo.
1: Le dan ganas de ir a hacer sus diligencias.
4: Ganas de llamar al expresidente. Ok, sigamos. Oye, y entonces me comió ese sandwichito, porque ¿para qué? Sabroso sí estaba.
1: Ah, no, muy rico, sabroso.
4: En el momento, eso es como cuando usted, igualito como cuando usted tiene las relaciones interpersonales.
1: ¿O cómo así?
4: O sea, intersexuales, pues esas.
1: Ah, ya.
4: El ratico es sabroso, después que viene el problema.
1: El problema
4: no se las puede uno quitar de encima.
1: El problema
4: con
1: cuando usted no se puede quitar esa cuenta encima.
4: Y me pasó.
1: Parece que hubiera firmado un título.
4: Mire que estoy ojeroso, flaco, ojeroso, cansado y sin ilusiones. Toda la noche en el baño.
1: Ah, carajo.
4: Eso, mejor dicho, eso me habló. Lava el siempre sucio, yo.
1: Y eso apenas le decía. O parecía que hubiera tragado un gato.
4: Yo creo que era que ese sándwich tenía carne de gato, ¿viste? No,
1: yo creo que fue que la salsa le hicieron con miau de gato.
4: Ay, no.
0: Ya, muchachos, ya, por amor a Dios. ¿Estamos listos entonces?
1: Ya estamos
5: ready. ¿Estamos listos?
3: Sí, capitán, estamos listos.
5: No los escucho.
1: Estamos listos.
0: Bueno, pues vamos a informar por Tropicana, la más bacana, señoras y señores. El Consejo de Seguridad que se realizó en las últimas horas en Santiago de Cali,
1: el conejo de
0: junto al presidente Abelardo de la Espriella y autoridades locales, pues analizó principales preocupaciones de seguridad en la región. ¿Cuáles son esas preocupaciones? ¿Cuáles son los retos de orden público en Cali y en el Valle? ¿Y qué dijo Monstruo? ¿Qué dijo Monstruo?
1: Pues resulta, pasa y acontece, Rafita, a las 5 de la mañana, 18 minutos, que en medio de su visita al Valle del Cauca para hacer el seguimiento a terremoto, el presidente Abelardo de la Espriella lideró un nuevo Consejo de Seguridad en el que analizaron los asuntos que generan preocupación.

0: tanto en Cali como en el resto del departamento. El encuentro se realizó en la base aérea Marco Fidel Suárez con la participación de la gobernadora Dilian Francisca Toro, el alcalde de Cali Alejandro Eder y la cúpula militar y además autoridades de la fuerza pública. Allí establecieron la realización de una mesa de trabajo para coordinar las acciones que plantea el nuevo gobierno, mi querido amigo. Pues lo que se conoció entre los temas abordados estuvieron los desalojos de invasiones en Jamundí y el refuerzo de seguridad en el municipio como el Cerrito, Calima, El Darién, entre otros municipios del departamento afectados por la presencia de las disidencias de las FARC, el Clan del Golfo y el ELN, mi querido Rafael.
1: Ay, ay, ay.
0: Abro comillas.
1: Qué calor, compa.
0: También se puso sobre la mesa el aumento de los homicidios en Cali, una de las principales preocupaciones del alcalde Alejandro Eder. Abro comillas. Nosotros, desde antes que se posesionara el presidente de la Espriella, ya veníamos trabajando con su equipo un plan para desarticular a los principales grupos delincuenciales que afectan la tranquilidad en Cali. En ese plan está listo, cierro comillas, señaló el mandatario, que ahora aparece como el botija, todo barbudito, todo este. Ahí está la noticia, mi querido Rafa. Pues lo cierto fue que el sábado, que precisamente salíamos de turno con don Kevin de Jesús y María y José, pues pasé por ahí por la base aérea y vi toda esa perramenta llena de policía y de vaina, y dije yo, ah, aquí tiene que estar de pronto algún animal salvaje.
1: Sí.
0: Y así fue, vea.
1: Ahí tiene, pues.
0: Ahí está la vaina, vea, mi querido Rafael.
1: Jesús bendito, bueno.
0: Era por Dios.
1: Dios santo, mejor era, dicho. Vera. 5 de la mañana, 20 minutos, 5:20 minutos en Tropicana, pues ahí estaba la noticia. ¿Qué opinan ustedes, oyentes? ¿Qué opinan ustedes sobre esta noticia? Sobre este consejo de seguridad que se ha realizado en nuestra ciudad, en nuestra city.
0: Conejo.
1: Los escuchamos a través del 311-2222-931.
2: Tropicana la más bacana, muy buenos días, mis compañeritos ahí que también amanecen como los conductores, madrugando a la lata. Feliz mañana, feliz día, gracias muchachos, gracias por todo lo que nos enseñan y lo que nos dicen, y es verdad, mano. Bueno, feliz día, feliz amanecer. El micro 489 anunciando ya el reporte hacia Cali. Vamos a ver cómo nos va en esta semanita, que Dios nos guarde a todos. Feliz mañana, feliz día, bendiciones para ustedes, mi gente.
0: Declare lo que le va a ir bien y verá que le va bien.
1: Sí, muy bien, mi papacho. Muy amable. Gracias por su mensaje. Esta es Tropicana, la más bacana, 5 de la mañana, 21 Papá. Minutos. 5:21 minutos. ¿Alguien más tiene por allí algo por decir? A través del WhatsApp de Tropicana. Buenos días. A través del WhatsApp de Tropicana, la más bacana. ¿Qué dice el amigo?
3: Arajo, Rafico, con lunita consentida colgada y el cielo. Me recordaste la infancia de ayer. Cuando realmente enseñaban música en el colegio, ¿no?
1: Dios, que con eso arrancamos, ¿no? Lunita consentida.
4: Se te apretó la garganta por estar colaborando. Vamos, oyentes caleños, que con Tropicana vamos ayudando.
1: Yo. Muy bien. A ver, ¿qué más por aquí? Buenos días. Tercer oyente, vamos con la segunda. Mire lo bien que dice el señor, ¿no? El que se levanta temprano, hace oración y practica deporte 15-20 minutos, sale con una mentalidad total, completamente diferente.
0: Estamos de acuerdo.
1: ¿Usted ya hizo deporte?
0: Sí, señor.
1: ¿Qué hizo?
0: Me bañé, me salí.
1: Ay, gana este zurrón.
0: ¿Usted qué le parece? Poquito correr uno, ponerse la ropa. Todo.
1: Y claro, el problema de nosotros es que usted le coja la tarde, es que usted es pendejo, ¿qué?
5: Ah, respéteme.
0: ¿Pero por qué me dice así?
5: Sí, pues que usted también ahí no...
0: ¿Qué le pasó?
5: ¿Usted ya hizo deporte?
0: ¿Y usted?
5: Yo sí.
0: ¿Cuál qué hizo?
5: Yo estuve caminando.
0: Ah, ¿usted caminó?
5: No, caminé media hora.
0: ¡Ah, carajo!
5: Esa mañana caminé hora.
0: ¿Salió a hacer ejercicio?
5: ¿Ah? Buscando por la casa las llaves para poderme venir.
1: Tenemos ya las 5 de la mañana, 23 minutos. 5 de la mañana, 23 minutos en cada mesa, en cada barrio y en cada reunión. 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

0: Pancho. Pancho, yo soy Ram. Yo soy Ram Condontito. Pancho, ¿hacer rasking ball cuenta como deporte?
1: No, señor. El rasking ball es un deporte autóctono. Bueno, el rasking ball.
2: ¿Cómo así que autóctono?
1: En un autóctono, o sea que eso viene de por ADN de nacimiento.
2: Ah, o sea que usted desde chiquillo empieza a rascarse la bola.
1: Es que uno tiene piojos, ñatos, ¿ok? Madre, ahí metió. Báñense con menticol y verá que no les pasa eso.
2: Métale petróleo.
1: Uy, hace rato no me echo menticol. El que día me eché un poquito y me acordé de la época cuando salía donde las queridas uno y se echaba menticol para que no le hualieran ese perfume barato.
2: Ya el menticol ya lo cambiaron tanto que ya no sale un oso, ya sale
3: un oso pero flaco.
2: Un oso perezoso.
3: Dice buenos días familia Tropicana y nos envía un video. Vamos a escucharlo rápidamente. Escucharlo y verlo luego a las 6, pero vamos a escuchar a ver.
4: Señores Tropicana, buenos días. Aquí en la avenida Quinta de Norte, número 4839, Barrio La Flora, hace más o menos 15 días se está presentando este daño.
3: Ay, pero no me llamen. A ver, yo le contesto al que me está llamando y le digo, no me llame que me dañan los videos al aire, por favor, no me llame.
4: Se ha llamado todos los días, todo el tiempo, a empresas municipales y nada que vienen a arreglar.
3: Oiga.
4: Ya tiene 15 días botando esta agua. Han venido, han mirado y se van. Los residentes de esta casa, de esta cuadra, hemos estado llamando. Ya estamos haciendo este video para ver si por medio de ustedes nos colaboran. El consumo de agua es aterrador, agua limpia. Sale de este contador y mire el gasto, la magnitud de agua que ustedes pueden observar que se ha gastado. Por favor, señor Walter Gaviria, si escucha este audio, este video, por favor, ayúdanos. El gasto de agua es impresionante. Más de 15 días botando
3: mire esto,
4: agua.
3: Jesús bendito.
4: Vienen, miran y no solucionan nada. Por favor, buenos días, oiga. Tropicana, colabóranos, por favor, Tropicana, gracias.
3: Bueno, y ya mismo, así tal cual me lo está enviando, se lo voy a compartir. ¿A quién?
2: A don Walter Gaviria.
3: A don Walter Gaviria, y que sea don Walter Gaviria ahí para adelante.
2: ¿A quién, Pocho?
1: A ese viejo zurrón.
2: Hombre, ya respete al señor,
3: así,
2: hombre, pero
3: hombre,
2: no le diga
3: no
2: así.
3: No le diga así al señor.
2: Poncho,
3: Dios
2: tampoco.
3: Mío, santo. Bueno, ¿vamos con la segunda o qué?
2: Hágale.
3: ¿Estamos listos?
2: Pero por Dios.
5: Segunda.
3: La segunda noticia de esta hora, señoras y señores, nos habla, nos cuenta sobre la captura en Cali a un presunto coordinador de red de narcotráfico solicitado.

0: en extradición por los United States.
1: De los United States.
0: De los.
1: A las 5 de la mañana y 28 minutos, soldados de la tercera brigada lograron la captura de un sujeto señalado de estar relacionado con el envío de estupefacientes, o como diría cloro con...
0: Estupefacientes.
1: No, cloro, ¿qué es de tu vida, hombre? Cloro, hombre.
2: Aquí estamos, yo siempre estoy pendiente que me den a hablar.
1: Ah, yo pensé que lo tenían pues en Canadá.
2: No, en Canadá no, yo sí sé hacer las cosas.
1: Bueno, de estupefacientes hacia los Estados Unidos de América. Durante una operación coordinada por el Gaula Militar Valle, junto con el CTI de la Fiscalía General de la Nación y con el apoyo de la DEA, no la de abajo, sino la DEA, fue capturado un hombre vinculado a una red transnacional señalada de enviar cargamentos de cloro, y no era patojito, sino cloro. Clorohidrato de cocaína hacia ese país. Según labores de inteligencia, la zona de injerencia de esta organización estaría ubicada en Cali, Buenaventura, Valle del Cauca, así como en Santander de Quilichao y Corinto, Cauca. El capturado de 37 años sería el coordinador logístico de esta red dedicada al tráfico de narcóticos hacia los Estados Unidos. De acuerdo con las autoridades, estaría encargado de organizar el envío de cargamentos de cocaína desde el Pacífico colombiano hacia Centroamérica con destino final a ese país. Por su parte, el brigadier general Gabriel Andrés Majé Gómez, le decían al general, le decían, contámelo a ver, Gabriel, comandante de la tercera brigada del Ejército Nacional, señaló que, abro comillas, el capturado, quien era requerido mediante una orden de extradición por Estados Unidos en Texas por los delitos de concierto para delinquir y tráfico de estupefacientes, fue puesto a disposición de las autoridades para su judicialización. La captura se produjo mediante una orden de allanamiento en una vivienda al sur de Cali, Lica la Bella.
0: ¿Cómo la ve, don Rafael? La
1: pijama. La pijama. Y no era que la pijama del alta, sino que lo pillaron. Ahí está, vea. Ahí lo tiene, mi querido Rafa, para que vea. Como dijo Alerta, la justicia es coja, pero llega. Bueno, estamos en Cómo Amaneció Cali de Tropicana, 5 de la mañana, 31 minutos, 5 de la mañana con 30.
0: Eso.
1: Y un minuto, Poncho de Jesús.
2: Oiga, usted se ha visto que. Usted se ha visto que esos capturados.
1: ¿Por qué habla así? ¿Se le cayó la caja o qué?
2: Ah, es que no me sé lo de pegarlas. Entonces se me queda así silbando.
1: Tengo pegacorva que la pegue.
2: No, que le va a echar pegacorva a los dientes. Por Dios bendito, si es como bruto.
1: Y
2: ¿no?
1: Tiene como soplido, que eso se
2: es
1: siente.
2: Es que se me da. Una poquito se me sale.
1: Se le va a salir el sapo.
2: ¿Era que yo iba a decir?
1: Pero que voy a ver.
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1: Con Chevy Plan, 5 de la mañana, 32, 28 minutos y serán las 6 de la mañana.
2: Uy, fue que hubo derechos de autor que no nos vieron a poner la cancioncita, güey.
0: Poncho tan cansón.
1: ¿Cuál cancioncita?
0: Esta.
4: Señor locutor, por favor,
1: dígame. Coño, güey, esta, hombre. Derecho de autor.
0: Derecho de autor.
1: No lo cobró Saico y así. Gracias, no hay por dónde.
2: Pero diga la hora.
1: Ya, a las 5 de la mañana, 32, 28 para las 6.
4: Gracias.
3: Muchas gracias.
4: Muchas gracias, señor locutor.
1: ¿En serio, hombre?
2: ¿Qué canción tan pendeja?
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5: Tropicana, va bacana, Leila. Como siempre, creyendo en ustedes. Una emisora con principios, con valores. Los felicito, siempre he creído en la emisora, siempre he creído en ustedes, muchachos. Ustedes son una emisora en plenitud, con bendición. No con conformismo, no son. les agradezco, muchachos, porque hacen una labor hermosa. Bendiciones para Tito, bendiciones para Rafico, bendiciones para Etayo, para Vanesita, para toda la mesa de trabajo. Agradecido con Dios por escuchar un día más, agradecido con la vida, a pesar de mis problemas que tengo bien delicados, pero yo sé que de este pozo donde estoy metido voy a salir pronto. Tropicana la va bacana.
0: Un abrazo, mi hermanito. Aquí estamos para acompañarlo, para apoyarlo y...
1: Si necesita una voz de aliento, no hay no que nos diga y nosotros lo escuchamos, viejo tal.
0: Es verdad, mi hermanito.
1: No hay ningún problema. ¿Usted qué dice, Poncho?
2: Oh, es que yo sí lo escuché lambiendo mucho y es algo a pedir.
0: No, Poncho, no sea así.
2: Claro, hombre. Oh, es que eso parecía un podcast. ¿Por qué no contrata un espacio en internet y lo pone ahí?
0: Poncho.
1: Voy a invitarlo a mi programa, Poncho, en desconfianza.
2: Uy, no. No, imagínense. Piérdense. Si todavía no ha aclarado qué pasó con los ventiladores y los dólares.
1: No.
2: No me toquen ese vals que porque me matan, ¿no?
1: Ella me lo cantó. Ay, hoy, como ella bendito. Nadie más.
0: Bueno. Señoras y señores, este fin de semana ha sido de muchas bendiciones. Más adelante vendremos a retroalimentar toda la cuestión. Pero lo que les vamos a contar a continuación es un breve resumen de lo que pasó el día sábado y domingo. Más adelante estaremos mostrándoles en video todo. Pero arranquemos con el día sábado, don Tito. ¿Qué fue lo que pasó? ¿Cómo le fue con esa bendición del sábado a usted?
1: Bueno, pues el sábado se hicieron 3 bendiciones de una vez.
0: No te creo, ¿en serio?
1: 2 por 3, oyó.
0: ¡Wow!
1: 1
0: Uy,
1: por 3.
0: Eso estuvo buenísimo, entonces.
1: Pues primero, Rafa, mire que cuando uno siembra, Dios a uno le ayuda. Lo ¿sí? que decía ahora el oyente, que cuando uno se levanta con Dios a orar, a hacer ejercicio, sale uno bien y más. Resulta que el día que estuvimos en el CBA,
0: ¿sí?
1: ahí se arrimó un muchacho con unos tarros de como para pintar pisos y demás.
0: Ajá.
1: Y ese muchacho llevó una donación de unos de comida para animalitos, para
0: okay,
1: perritos.
0: Okay.
1: Y trajo otras cositas y todo. De hecho, el muchacho se puso a la orden de nosotros que lo que necesitáramos. Resulta que el sábado nos llamó una muchacha, Marcela, que también nos ayudó a repartir comidas con don Jorge.
0: ¿Sí?
1: Y me dijo, ve, lo que pasa es que hay un señor que tiene 2 gemelitos de 10 años. Los niños tienen autismo, pero cada uno tiene una patología diferente. Uno de ellos, me acuerdo tanto, el otro no recuerdo cuál era la patología. Uno de ellos tiene problema en la visión y el niño le dice literalmente a su papi que se está quedando ciego.
0: Uh-huh.
1: Resulta que él viene con tutelas, esto y lo otro. Y pues lógicamente llamamos a César y César de una metió mano y ya tenemos respuesta de
0: ¡qué bendición!
1: Caso.
0: Por esa parte, ¡qué bendición!
1: Por este lado sería el primero. Pero resulta que llamó otra oyente que también salió beneficiada por medio de Tropicana.
0: ¿Sí?
1: Recuerda a la señora que usted, Vanessa, Tombe y mi persona fuimos a llevarle una torta.
0: La del Happy Birthday to You.
1: Que estaba solita.
0: Sí,
1: y que
0: sí,
1: quería.
0: Sí.
1: Bueno, pues resulta que esa misma señora nos llama y nos dice, mire, es que hay una señora que vende tamales en la Plaza Caicedo y la señora anda en una sillita de rueda, tiene 70 años. La señora tiene un poco de años vendiendo... Le dije, no, pues vamos a ver Dios qué pasa.
0: ¿Sí?
1: Pues aparecieron 2 donantes. Primero salió uno.
0: ¿Vio?
1: Me dijo, esta silla está buena, pero tiene un solo problema y era la ruedita. Como era de pasta, la ruedita se le había partido un pedacito.
0: Sí.
1: Pero pues literalmente servía.
0: Sí, sí, sí.
1: Era de organizarla o cambiarle la ruedita.
0: Ok.
1: Salió otro muchacho. Y dijo, yo tengo una que está Full HD.
0: No te creo, qué bonito.
1: Y apareció don Fernando, un señor que también está que también es plataformero.
0: Sí.
1: Y me dijo, Tito, dígame dónde quiere recoger eso.
0: Ay, qué bendición.
1: De una vez recogió las 2, le dije, llévelas y yo miro cuál de las 2 está mejor para dejársela a la señora. Y de la otra, miramos a ver qué hacemos.
0: Qué bendición.
1: Fuimos, le llevamos la silla a la señora, doña Rocío, que ya está incluso en redes sociales. Y dije yo, le dije a Tombe, ¿qué hacemos con esta otra? Yo creo que esta otra vamos a hacerla arreglar y la guardamos para en caso tal. Inmediatamente, como las cosas no son de uno sino de Dios,
0: ¿sí?
1: Inmediatamente se me vino a la mente, en la unidad donde yo vivo hay una señora que vive con su esposo, todos 2 son mayores adultos,
0: ¿sí?
1: Pero resulta que tienen un hijo, un niño,
0: ajá,
1: yo le llamo un niño, que tiene problema de movilidad,
0: ¿okay?
1: Y ella en una ocasión me dijo, don Tito, ¿será que es posible de pronto conseguirnos una sillita para el niño? Porque cuando me toca solearlo, me toca sacarlo afuera en una silla Rimas.
0: Sí, señor.
1: El niño tiene 22 años.
0: Ay, hijo de madre.
1: Pues resulta que me acordé y dije yo, esa silla me la llevo para allá.
0: Vio, don Tito, se acordó de esa bendición.
1: El mismo señor, don Fernando, me la llevó hasta Ciudad de... hasta Ciudad del Valle.
2: Usted tan abusivo, ¿no?
1: No. Es que la gente como siempre, no como usted, que teniendo dos carros y ni siquiera presta uno ni nada de eso.
2: Muy abusivo.
1: Bueno, entonces resulta, póngale pues cuidado, Poncho de Jesús. Resulta que llegamos con la silla. Entré a la casa de la señora, al apartamento, porque la señora tiene ahí una tiendita y ella ahí con eso se defiende.
0: Sí.
1: Le dije, ve, véndame unas galletitas ahí.
0: Haciéndose usted
1: el... Haciéndome el vendejabón. Mm. Pero ya con Doña Kimono teníamos la silla ahí al ladito de la entrada.
2: Ya. Y una pregunta, ¿cómo es que se llama el barrio donde usted ve?
1: En Ciudad del Valle.
2: ¿Y todo Ciudad del Valle dio cuenta que usted lleva una silla o...?
1: No, apenas están dando cuenta. Lo estoy diciendo porque usted me está pidiendo un reporte.
2: No, yo me lo imagino usted tocando con las puertas de cabeza. Ahí le traje la silla.
1: No,
2: al niño,
1: señor, nada.
2: A esa silla yo se la traje.
1: No, ¿verdad? Señor, nada de eso. Usted sabe que yo no soy paparachoso ni me gusta que me paparachen.
0: Como que lo conoce un viejo, ¿no?
1: Bueno,
2: viejo, su abuelo.
1: Él habla por ejemplo de él. Vea, entonces resulta que le dije a la señora, le dije, vea qué hubo aquí de la sillita aquella que usted me dijo cuando me dijo, no, don Tito, usted sabe que pues la situación, la silla no es que valga mucho, pero es que a veces uno no tiene para comprarlo. ¿Y sabe qué más me dolió?
0: ¿Qué?
1: Cuando me dice ya, cuando me toca que ir a comprar para surtir la tiendita, me lo llevo. Ay, y lo siento, Jesús. Pido una caja de cerveza, no para que tome, ¿no?
0: No.
1: Si no, no, no. No.
0: Ni tú tampoco.
1: No, porque acá me capaz el Poncho de decir, ¿para qué? ¿Para que tome? No.
2: No, es que uno no.
1: Yo me le atravieso a usted de
2: ahora. Hay de todo en esta vida.
1: Pues resulta que ella pide una caja de esas plásticas y lo sienta ahí mientras ella surte la tiendita. Ajá. Entonces le dije yo, ¿sabe una cosa? Dios le manda a decir. Le digo, ¿y usted cree en Dios? Me dice, claro. Entonces le digo yo, pues Dios le acaba de enviar un regalo.
0: Ay, qué
1: bonito. Le digo yo, doña Kimono, tráigasela.
0: Ay, qué bonito.
1: Esa señora se puso a llorar.
0: Claro.
1: Se puso a llorar y le dije, vea, usted que es curiosa o su esposo,
0: ¿sí?
1: Lo que hay que hacerle a la silla es muy poquito.
0: Sí, sí.
1: Es más, si quiere, pregunte cuánto vale la llantica y yo se la doy. Pero así como está, se puede transportar porque el señor que me la regaló, que es un señor del Guaval, que también tiene una carpintería, él me dijo, ahí transportábamos a mi papá. Y mi papá murió hace ya unos meses.
0: Sí, sí, sí. Quedó la sillita.
1: Y quedó la sillita y toda la vaina. Entonces yo le dije a la señora, me dijo a la señora, no, tranquilo, que esa era, don Tito.
0: Qué bendición.
1: Y se hicieron las tres de una vez. Y ahorita me acaba de escribir el señor, por eso dije que era el señor de la pintón, del coso para pintar.
0: Ajá.
1: Porque no sabía que era él.
0: Ah,
1: y
0: ¿vio?
1: Aquí me está enviando el mensaje. Que se lo mostré ahora a don Rafico, porque sí. Poncho, como es un viejo...
2: No, es que yo sin las gafas no veo.
0: No, y con las viejo, gafas tampoco, digo.
2: Ah, está diciéndome ese gatón.
1: No, hombre. ¿Ah? Vea, no, entonces, no mire, le voy a leer un pedacito que el señor dice. Dice, señor Tito, gracias de corazón.
2: ¡Señor Tito!
1: ¡Señor Tito! Gracias de corazón a usted y a todo el equipo de Tropicana. Gracias también a Marcela. Porque logramos.
2: Alma Marcela Rico, se llama ella.
1: Escuche este,
2: ¿no?,
1: pedacito, vea.
2: Ella llama así, Alma Marcela Rico.
1: Alma Marcela Rico, sí. Porque logramos en un solo día que yo llevaba más de 5 años
0: lo que
1: intentando
0: yo en
1: conseguir,
0: años.
1: Que era un verdadero milagro, era ver a sus niños ya atendidos y demás, se logró el milagro.
0: Qué bendición, qué bonito.
1: Y vamos a ir donde él, a hacer el video. Porque tenemos que hacerlo.
0: Claro, claro.
1: Para que la gente lo vea y demás. Ese día se hicieron 3 milagros, gracias a Dios.
0: Qué bonito, de verdad que sí.
1: Que cuando bueno, Dios.
0: Eso fue el sábado.
1: Es cuando Dios pone las cosas y ahí le doy todo. ¿Y usted qué hizo?
0: No, yo ayer domingo a las 6 de la mañana, una señora de nombre Gloria se comunicó con nosotros para solicitarnos ayuda para su suegra. Uh-huh. De 70 y tanticos años. Que cómo le parece que la señora iba a cobrar el adulto mayor.
1: Sí, señor.
0: Y en el camino unos
1: desadaptados.
0: Sí, desadaptados. Se metieron por el carril del mío. Y en esa metida por el carril del mío, uh-huh, atropellan a la señora que iba en una moto de Jumbo. Dios a Poblado. No, Ciudad del Campo.
1: A Ciudad del Campo.
0: Y ahí tuvieron el accidente y iban a cobrar al adulto mayor. No pudieron cobrar ese día al adulto mayor. La señora la han intervenido ya como 3 veces. Sí, cirugía sí, en las piernas, de las rodillas hacia abajo.

0: que envió a través de Didi aquí a Caracol, a través de domicilios, de farmacias que llegaban aquí. Y saliendo de aquí, luego nos fuimos a conseguir el resto de cosas que hacían falta, gracias al apoyo de dos pañaleras también del centro de Cali. Y nos fuimos a hacer esa labor, a conocer esta historia. La señora vivía en Yumbo, imagínate, tú que venías a vivir a Villas de Veracruz.
1: Veniste para donde familiar.
0: Ahí cerquita, en una casa alquilada para poder estar pendiente. Porque okay. Le quedaba muy lejos en Yumbo, porque en Jumbo vivía por ahí en una casa, como en una ladera.
1: Arriba, sí, en una pendiente.
0: Y le quedaba muy complejo. Y la recuperación es de 6 meses aproximadamente. Uh-huh. O sea que imagínese todo lo que tiene que esperar toda la señora. Muy emocionada. Luego ya pueden ir a los dos videos, el suyo. Sí. Y el que le estoy contando
1: también ya lo vi.
0: Ya está así a través de @mitropicana93 para que la gente vaya y los vea. Hoy por ti, mañana por mí. Hoy lunes. ¿A quién le corresponde esa bendición?
1: Le voy a pedir el favor a Marcelita, que también ya está reportándose por aquí, para que ella, por favor, coordine el videito.
2: Le gasta el desayuno, dígale.
1: A ver si hoy lo podemos realizar, para que podamos también dar fe de que realmente Tropicana, por medio de Dios, recuerde, no es nuestra fuerza, sino la de Dios. Como se lo dije a Tombe ese día, que Tombe, cuando salió lo del primer caso de los dos niños, salió después lo de la señora de la silla.
0: Sí.
1: Y yo le dije, pues hermano, si esto es de Dios, Él lo pondrá.
0: Es verdad.
1: Y nos comprobó que sí era de Él, porque fueron para tres la bendición. Entonces, ahí la tiene, don Rafa.
0: Ahí está, pues. Hoy por ti, mañana por mí, y con Tropicana, la más bacana.
1: Que usted también hizo. Y qué por bonito. Ahí hay algo que usted también anda por ahí piloteando.
0: Sí.
1: Que hoy de pronto también hay...
0: Si Dios quiere.
1: Hay luz verde.
0: Todo sale por ahí, muy bien. Tenemos las 5 de la mañana, 45, 15.
2: ¡Aleluya!
0: Ya faltan 15 minutos para las... 6 de
1: ¿Y usted
0: la mañana.
1: Qué hizo, Poncho?
2: No, oh, yo ayer estuve con los nietos toda la tarde.
1: No, pero el milagro suyo, ¿cuál fue?
2: ¿Ah?
1: ¿El milagro suyo?
2: El milagro mío fue pagarle el plan del celular a Chantal. Ya le pagué a Chantal,
1: sí,
2: a Stacy, a Malibu.
1: Usted sí es sinvergüenza.
2: A Gracie.
1: Usted en vez de ayudar con eso para donaciones, para comer, va y le lleva
2: a... ¿Usted cree que eso no es una donación o qué? No, es que no dan nada y uno tiene que ayudarla. ¿Usted cree que es que ya no comen o qué?
1: Ya, hombre, ya, pues bueno, también es cierto.
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0: Tenemos ya las 5 de la mañana, 47, don Walter. Buenos días. Me imagino que tiene el reporte ahí que le acabo de enviar en el video con respecto a lo que hacía la señora de petición del norte, ¿no? Buenos días, Walter.
7: Gracias, buenos días para ustedes en cabina, Rafico, Tito, Ponchito. Buenos días, oyentes de Tropicana. Hoy es lunes 7 de septiembre del 2026. Paila con el agua por 13 horas en un sector de Paso de Comercio. La gerencia de acueductos realizará un cierre por optimización de redes en la carrera primera C Norte hasta la carrera primera H Norte, entre calle 80 hasta la calle 84. Paila con el agua a partir de las 9 de la mañana hasta las 10 de la noche en este sector de Paso de Comercio. Carro tanque para abastecimiento de agua a los usuarios. Reparaciones de acueducto Paila con el agua en Capri, calle 11A con 79 en La Flora, avenida Cuarta Norte entre calle 62 hasta la 64. Paila con el agua por reparación de acueducto en Normandía, avenida Cuarta Oeste con Tercera en Villa Colombia, en la carrera décima con calle 49. Paila con el agua por reparación de acueducto en el barrio Buenos Aires, carrera 72 con calle Segunda C en Terrón Colorado. Paila con el agua por reparación de acueducto en la avenida Novena Oeste con 25A, también en Santa Anita, en la calle décima con 58. Trabajos especiales de acueducto en Las Ceibas, carrera octava con calle 62. Se continúa con el trabajo de reparación de tubería de gran diámetro. Aquí se realizó una maniobra hidráulica para garantizar el suministro de agua a los usuarios. También trabajo especial de acueducto en la estación de bombeo Terrón 3. Se continúa con el reemplazo

0: Prueba y puesta en funcionamiento del motor bomba aquí en este sector de la Comuna 1 de Cali. Energía está informando que todos los circuitos y equipos de flexibilidad están funcionando con normalidad. A esta hora no hay sectores pendientes ni por revisar ni por reparar. Centros de atención habilitados hoy lunes a partir de las 8:30 de la mañana. El centro de atención Peñón, La Estación, el centro de atención Puerto Tejada, Agua Blanca, el centro de atención Jamundí, Valle del Lili, el centro de atención Yumbo y el centro de atención CAES. Siempre juntos, oyentes de Tropicana, estamos recuperando a M. Cali, Tito, Ráfico
1: Gracias, señor Walter. Gracias, caballero. Está muy bien. Que tenga buen día. Yo por la sombrita.
2: Sí, ese señor le está dando Ponchito.
1: No, pero... Ah, no, es que no lamba y verá. No, es que va y me chapotea el material allá.
2: ¿De qué?
1: Va y me chapotea. Se quiere, y ahí todo con la...
2: Chapotea, no, hombre, le zapotea.
1: Y todo lo hace con la membresía mío. Yo no sé quién le dio una copia de la tarjeta mía.
2: Pues de pronto es que lo cogió por ahí, pronto dormido y era
1: quitó. No, es que con la tarjeta mía ahí aparecen las cámaras. ¡Pip! Y el pendejo en la puerta le dice: gracias, don Alfonso, bienvenido.
2: No, ¿cuál es el hombre? Ay, es que suplanta su nombre.
1: Imagínense.
2: Ah, no, eso sí es delito.
1: Ah, le dicen el corbata gastado. Venga, Walter, pero necesita, no me diste la respuesta, Walter, de la señora del norte. Walter.
3: Se recibe de inmediato la petición de la usuaria que está pues anunciando que en la avenida Quinta B Norte con 48 en el barrio La Flora, pues hay un daño en un medidor aquí en este sector. Llegará el grupo operativo para la revisión y también para llevar a cabo pues todo lo pertinente, reparar aquí en este sector del barrio La Flora. Avenida Quinta B Norte con 48, a la usuaria de Tropicana, la que puso esta petición sobre este posible daño de acueducto aquí en este sector. Grupos operativos llegarán hasta el sitio. Rafi, Cotito y Ponchito.
1: Esa gaguiaera, ¿está asustado? ¿Qué? ¡Soluciones!
2: ¡Claro, hombre!
1: ¡Soluciones, soluciones!
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1: Acuérdese que yo soy el
2: puesto,
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7: 5:52 minutos en Tropicana, la más bacana, la tercera noticia antes de irnos a escuchar el himno nacional y antes de empezar una nueva hora con una oración bien poderosa, bien bonita. ¿Qué capturas fueron las que hicieron las autoridades en las últimas horas, don Tito?
2: Pues a las 5:52, Rafa, en el norte del Valle del Cauca fueron capturadas 3 personas por el delito de tráfico, fabricación o porte de estupefacientes y presuntos integrantes del grupo delincuencial organizado. Y los coflas, los flacos.
1: Los cofliris.
2: Cogieron a Ernesto y al otro clavo, los flacos, vea.
1: A Chagui.
2: Cogieron a Chagui, al flaco y a alias OK. Alias OK. El operativo fue
1: era
2: realizado.
1: El líder de la banda.
2: ¿Te acuerdas? ¿Se acuerda de
1: Alias OK? Alias OK.
2: El operativo tiene más carne y una pata de moto. El operativo fue realizado en el barrio Bellavista de Cartago.
1: Oiga, ¿dónde viven los cieguitos? Bellavista.
2: No, hombre, es el Bellavista.
1: Poncho, por favor.
2: Por el grupo de operaciones especiales GOE y el grupo de acción unificada por la libertad personal Gaula, vio. Y unidades de la SIGIN claro. Y de la CIPOL. Que adelantaban actividades de registro y control y vigilancia en vía pública focalizadas de acuerdo con las dinámicas delictivas identificadas en este sector. Los capturados son conocidos como alias Chamo, Guagua y Cate,
1: liderados por... Agua pasó por aquí, Cate, que no la ve.
2: Liderados por alias OK. Señalados preliminarmente de dinamizar el expendio de sustancias de estupefacientes en el sector conocido como el Reino del Barrio Bellavista. En el procedimiento también fueron incautados 360 dosis de base de coca con un peso aproximado de 324,7 gramos y cuyo valor comercial se estima en 2,5 millones de pesos. ¿Por qué no le ponen 2 millones y medio y se ponen tanta que 2,9? De acuerdo con las verificaciones realizadas, una de las personas capturadas, alias Cate, Cate que no te vi, se encontraba cumpliendo una medida de prisión domiciliaria. Es que ella se cansaba y se ponía, se estresaba en la casa y salía por ahí a rebuscarse. Relacionada con un proceso por los delitos de concierto para delinquir y tráfico de estupefacientes, mi querido amigo. Este resultado se da en medio de los planes diferenciales implantados por la Policía Nacional en el Valle, mediante los cuales se concentran la presencia institucional en los sectores donde se requiere una mayor intervención para prevenir y contrarrestar los diferentes delitos de estos grupos al margen de la ley, mi querido Rafa.
7: Ahí está la noticia, 5:55. En 5 minuticos regresamos nuevamente para entregarles más información, más datos de las noticias del día y, por supuesto, para incorporar a todo este equipo de trabajo, a Vanessa Narváez, a Mauro Etayo y a toda la audiencia que apenas está llegándole a Tropicana, la más bacana. Ya tenemos las 5:55. 5 minutos nos separan nada más de las 6:00 a.m. ¿Recuerda el pico y placa para hoy?
2: Pico y placa para hoy, 0 y 9, 9 y 0.
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Amado Padre Celestial, amado Señor, te damos gracias. Gracias por este nuevo día. Gracias por tu misericordia, Señor. Y como decía el salmista, como decía el mismo Rey David, alaba, oh alma mía, a Jehová el Señor, porque ha sido bueno y misericordioso con nosotros. El día de hoy quiero compartir con ustedes parte de la prédica que hoy el Señor me ha regalado, porque de las cosas que le doy gracias a Dios de haber conocido gente en mi camino y de haberlo conocido a Él o de estar conociendo su misericordia, hace muchos años decidí que lo primero que hago a las 3:30 de la madrugada es entrar en diálogo con Dios. Antes de tomar el celular, antes de mirar si alguien me mandó un mensaje, si las noticias, si el banco me está recordando que le debo, si alguien me está llamando a decirme que me van a reportar, etcétera, etcétera, porque eso es lo que hace el enemigo. El enemigo lo que hace es eso. Recuerda que él es el padre de la mentira y del engaño. Y estoy refiriéndome a Satanás. Él se viste de ángel de luz. Recuerda que él nunca lo vas a ver con capa, ni tridente, ni con cachos, ni con cola, como nos lo pintan. Él es un ángel de luz, caído desde el cielo por su rebelión. Y eso es lo que él hace, mi querido amigo. Y hoy el Señor me ha dado esta palabra para que te la diga y te la transmita a ti también. Haz el ejercicio por esta semana. Haz el ejercicio por esta semana. A partir de mañana, cuando te levantes, si lo primero que haces es mirar las redes sociales, mirar el teléfono y demás, y scrollear y demás, hoy te quiero invitar a que hagas el ejercicio esta semana. Antes que te levantes, lo primero es dedícale 5 minutos, no necesita más. O simplemente 2 minutos, no te demoras más de 2 minutos. A lo que abras tus ojos, dile: Señor, gracias por este nuevo día, gracias por este nuevo amanecer. Hoy te quiero pedir, Señor, que los planes que tú conoces que tengo, que sean los planes tuyos, Señor, porque tú tienes mejores y más grandes planes que yo. Hoy sé, Señor, que voy a salir a luchar con mi vida, con un día más que tú me regalas. Y sé que no va a ser fácil, pero si tú estás conmigo, todo será más llevadero. Sé que de pronto me voy a encontrar con personas que me van a dañar el día, personas que me van a alterar mis sentidos con sus palabras o con sus frases. Pero hoy te pido que me des tu carácter, Señor. Recuerda que el carácter de una persona no es que grite, no es que sea grosero. Eso se llama mal genio. El carácter de una persona es lo que tuvo el Señor Jesús cuando a Él lo apresaron, cuando fue llevado ante Herodes y ante Pilatos. Lo humillaron y ese carácter de él nunca se salió de la línea. Eso se llama carácter. Lo escupieron, lo abofetearon, lo golpearon, le dieron fuete, literalmente rasgaron su piel. Y él nunca se salió de casillas. Él tuvo un carácter. Por eso hoy debemos de decirle: Señor, hoy regálame tu carácter para poder soportar
en las redes sociales las críticas para poder soportar cuando la gente se quiera burlar de mí. Hoy, dame tu carácter, Señor. Y por último, dile al Señor las palabras que usó Moisés, con carácter, pero con honestidad. Señor, no estoy preparado para lo que tú tienes para mí, pero te pido que tu presencia hoy me acompañe donde quiera que vaya. Si tu presencia no va conmigo, mejor no me saques de aquí. Eso le gusta al Señor. El Señor, te lo puedo garantizar, el Señor nunca desprecia un corazón contrito y humillado. Y te vas a dar cuenta, vuelvo y te repito, haz el ejercicio estos días y te vas a dar cuenta que tu día va a ser mucho mejor, porque vas a iniciar con el Rey de Reyes, con el Señor de la Paz, con el Señor que siempre sabe y que nunca te va a dejar abandonado, porque Él sabe lo que necesitas, porque Él conoce tus debilidades, porque Él conoce tus miedos y conoce por lo que estás pasando. Así que hoy, llénate primero del Señor y luego sí, toma el celular y llénate con toda la basura que esto trae, porque esto es lo que el enemigo quiere: distraer tu mente, alejarte de la realidad de la paz y confundirte con toda la basura y con todos los dardos que Él utiliza a través de las redes sociales. Padre Santo, te damos gracias en este día. Te damos gracias por tu misericordia, gracias por tu amor y gracias, Espíritu Santo, por acompañarnos y darnos el discernimiento. Que hoy sea un día bendecido para todos y cada uno de ustedes. Lo declaro y lo decreto en el nombre poderoso de Cristo Jesús. Amén, amén y amén. El aplauso para el Rey de Reyes. Yeah.

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4: 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En Tropicana son las
5: 6 de la mañana, 16 minutos, las 6:16.
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8: 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Son las
5: 6 de la mañana, 17, 6:17.
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1: Las 6:19, 6:19, Poncho.
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0: buenos días, excelente semana. No hay festos, si hay fe y hay esperanza. A todos, gracias, Padre Celestial. Sí, la oración de Tito Varela para complementar la tercera hora que tenemos en este noticiero de lunes a viernes. Desde las 4 de la mañana en punto hasta las 10 y un poquitico, unos minuticos de más, si tenemos alguna información extraoficial. A todos, buenos días, de la mano de él, del mejor, de la mano de nuestro Padre Celestial. Un fin de semana también movido en materia de hurtos en la ciudad de Cali. ¿Qué fue lo que pasó muy cerca? Les vamos a mostrar el video. ¿Qué fue lo que pasó ahí? Ahí muy cerquita, muy pegadito al centro comercial Jardín Plaza, que esa zona todavía en el sur de la ciudad sigue azotada por los ladrones. Ahora están tirando, dizque, como se dice, unas estrellitas para dañar las llantas de los vehículos. Y hay que tener mucho cuidado en el sur de la ciudad de Cali, porque hay video. Hay video para mostrar en nuestro canal de YouTube, Mi Tropicana TV, qué fue lo que pasó en una panadería muy reconocida de la ciudad de Cali. Ya uno no puede estar tranquilo pegándole al pan de 500. ¿Todavía se vende pan de 500 todavía?
1: Sí. No, ya no.
0: ¿En serio?
2: ¿El chiquitico no chiquitico?
0: ¿En serio? ¿Ya no hay pan de 500?
3: En los barrios, sí. En los barrios,
0: no, no me dañes esa ilusión que yo harto pan. Sí, en los barrios, sí, ¿cierto?
1: No, si nomás cuando íbamos a Martes de Misericordia pedía pan de 500 y me decían que no, que era de 1000.
0: Imagínense. Ya no hay pan de 500.
2: El pancito Royal chiquitico que venden.
3: ¿De 500 ya?
2: Ese es de 500.
1: ¿Todavía vale 500? Ay, a mí me lo cobraron 800.
0: Sí sé que Acemas, sí, todavía hay muchas vitrinas de la ciudad.
1: Uy, sí, Acemas sí.
0: Acemas sí, y eso con queso y mantequilla.
2: Ya un buñuelo, y eso vale 1000 pesos.
1: Sí, un buñuelo 1000.
0: Ya por ahí ya pasó, ¿viste?
2: No, no, vale 1000.
0: Ya hay algunos buñuelos en algunas panaderías que cuestan 2000 pesos, que es el billete de moda en la ciudad de Cali.
2: No, el buñuelito, pero pequeñón.
0: Ya.
2: Vale. No, ese va, el grandote bacano. ¿Cómo es que le decimos nosotros?
3: ¿Qué cosa?
2: El buñuelo grandote que traje Arequipe por dentro.
3: El buñuelo relleno.
2: Ese relleno, ese, o el de queso, eso no le deja de marcar menos de dos pesos.
0: Dice
2: y medio.
0: Por acá, el pan de 500 en mi barrio, La Ribera de la ciudad de Cali, vale 700. Sí, y
3: hay pan queso. Hay, bueno. Hay de 500. ¿Cuánto necesitan? Yo les consigo.
0: De 500. ¿Qué fue lo que pasó en una panadería muy reconocida de la ciudad de Cali? Se conectan a YouTube, a Mi Tropicana TV, porque después de todo ese movimiento, vino por acá el presidente Abelardo de la Espriella. Qué carramenta. El día sábado
2: que salí de aquí,
0: desde la base aérea por toda esa octava, ¿no?
2: No, pero la parte de la base aérea en toda la entrada, sí. Eso había cuadrado. Yo hasta pensé que era que iban a vender los carros, todos de policías y motos de tránsito y todo. Dije yo, aquí tiene que estar alguien grande.
0: Nos gustaría hablar con los habitantes del barrio Cuarto de Legua, porque ahí vi a Abelardo de la Espriella el día sábado en la ciudad de Cali. ¿Qué les dijo? ¿Cómo les fue la impresión? Porque después de la visita de Abelardo de la Espriella, ahora sí esto prácticamente se acabó.
3: Prácticamente.
0: Las crónicas de Rafico, las entrevistas que va a tener Tito Varela, que estamos esperando las entrevistas en el Cómo Amaneció Cali de Tropicana, todo lo que se mueve en materia social, 30 días de milagros. Vanessa, por favor, para que vaya rellenando de una vez ese calendario, 30 días de milagros con Tropicana el día sábado, el día domingo, y cuál será el milagro del día de hoy, lunes.
1: Ay, 7
0: de septiembre.

0: ¿Cuál será el milagro del día de hoy? Ya lo vamos a conocer.
1: Hoy tenemos que hacer, jefe, ¿no?
0: Un milagro. Hoy tenemos que hacer un milagro. Hoy tenemos que hacer un milagro. Por eso hay que bañarse, peinarse y cepillarse todos los días, oyentes de Tropicana. El equipo ya estamos aquí de una vez. Rafico a las 4 de la mañana. Vanessa Narváez. Buenos días, Vanessa Narváez. ¿Cómo amanece Cali? ¿Cómo está la ciudad? ¿Cómo está el movimiento en cada esquina, en cada rincón? Un resumen de este fin de semana, Vanessa. Buenos días.
2: Buenos días, jefe, para usted, para mis compañeros, para todos los oyentes. Una mañana más para agradecer, una mañana y un inicio de semana bendecido para todos los oyentes. Qué bonito es saludar y ser saludado. Estamos en esa cabina nuevamente para informar y también para hacer muchos milagros. Como usted lo menciona, un fin de semana muy movido, no solamente en Cali con todo lo que usted acaba de mencionar de manera judicial, sino que también nosotros por parte de Tropicana con esa misión, con este reto de los 30 milagros. Ha pasado de todo en Cali, pero también en Yumbo, pues ayer los bomberos tuvieron que tener una labor muy fuerte porque el sector de Cerro Gordo en el municipio de Yumbo, pues a eso de las horas de la tarde, inició un fuerte incendio que da mucha tristeza porque lo que se menciona es que fue por manos criminales. Murieron muchos animalitos, se destruyó mucha flora y también hay personas que resultaron siendo víctimas pues de este incendio. Muy fuerte, realmente muy fuerte. Más adelante estaremos mostrando los videos a través de YouTube, Mi Tropicana TV, y de verdad que uno queda asombrado todavía con la imagen de que el ser humano pueda hacer eso, atentar contra la fauna, la flora de nuestro mundo, de nuestro planeta, que hay que cuidar. Y pues a la vez, con la visita de Abelardo de las Priella, estuvo presente, dijo que iba a habilitar los 24 inmuebles de la SAE que van a ser destinados a las familias afectadas por el terremoto. Una noticia que dio de qué hablar en Colombia este fin de semana, ya que se vio de manera muy contundente y afirmando que ya había iniciado ese proceso. Quizás muchas cosas de las que habían pedido los colombianos creyendo que era la solución o que era un gran aporte a los caleños en general por lo que había pasado el 10 de agosto y aparentemente los escuchó porque dice que ya está en ese trámite.
0: Gracias, Vanessa. Buenos días a Tito Varela. ¿Cómo amanece Cali? Un resumen durante este fin de semana, el día sábado, desde las 6 de la mañana, junto a Kevin Tombe. Lo vi por ahí, muy cerquita, con esa tremenda historia. La señora que vende los tamales ahí antes de llegar al Teatro Jorge Isaacs, ahí en toda la esquina. Señora lleva muchísimos años.
3: Lleva 35 años
0: vendiendo tamales. Y te voy a decir.
3: Tiene 70 años y tiene 35 años vendiendo los tamales.
0: Tiene una clientela impresionante.
3: Claro, porque es que ahí llegan, ahí salen todos los de ahí de la Plaza Caicedo, abogados, secretarios. Los que van y hacen también de todo.
0: Y los tamales de los dos tipos, ¿no?
3: Sí, tiene el bayuno y el tolimense, sí.
0: Que ¿cómo le fue, Tito? Buenos días.
3: Bien, hombre, buenos días, Mauro. Pues le decía yo a Rafa ahora temprano que a falta de 1-3, se hicieron 3 milagros.
1: ¡Qué bendición!
3: Ese día sábado, porque primero los dos, no, y mire lo coincidencial, la mayoría de personas fueron en su momento beneficiados por la emisora. Por Dios. El primero, usted se acuerda cuando estábamos en el CBA, que estábamos pidiendo los alimentos para los peluditos, que llegó un muchacho en una motocarro cargado con unos tarros de pintura para piso, que yo le compré uno, sí. Que él llevó la donación. Él fue el que pidió la donación. Para él era lo del milagro. La niña que lo pidió fue Marcela, que estuvo con nosotros el primer día de entrega allí en que salimos a repartir, que ella puso su carro y toda la cosa, y ella fue la que me escribió: Tito, es que hay un amigo que tiene 12 gemelitos, tienen cada uno 10 años, pero ellos tienen un problema de autismo, pero cada uno tiene una patología. Me acuerdo que uno de ellos, el problema de la vista, que el niño está quedando ciego. Resulta, pasa y acontece que dice el señor está muy preocupado porque no le quieren atender a los niños, la EPS como cosa rara le está mamando gallo y demás. Le dije yo, bueno, vamos a tocarle la puerta al defensor del paciente. Él pues me vino a atender como a la... A

0: Precisamente cuando estábamos repartiendo lo de la silla, cuando estábamos entregando la silla, me llamó César y hoy el señor muy querido me dijo: Tito, ya lo que llevaba 5 años luchando, lo logramos gracias a Dios y a Tropicana y al Defensor, lo logramos en un día. Así que por ese lado, chévere. Pero resulta, ¿se acuerda, Vanessa? La señora donde fuimos con Rafico, con usted, Tombe y mi persona, que fuimos al lado de la notaría a llevar la torta porque estaba cumpliendo años, que la señora que era del Deportivo Cali,
1: ¿verdad? Sí, señor,
0: que
1: claro
0: venía
1: que
0: solita.
1: Sí.
0: Ella fue la que nos llamó que necesitaba la silla para la señora de los tamales. En ese momento le digo yo a Tom,
1: okay.
0: Vamos a ver si Dios, y esto es de Dios, sí. Aparece la silla. Estaba yo haciendo la bulla cuando tráquete, apareció la silla y me dice un señor que trabaja en una carpintería allá en Mariano Ramos, me dice: Tito, tengo una, era la de mi papá, pero resulta que tiene una ruedita, un pedacito tiene partida. Le digo: no, hágale, que eso se manda a arreglar. Al rato miro el mensaje y salió otro señor que me dijo: tengo la silla Full HD, era de la abuela o del abuelo, algo así, fallecieron y quedó enterita, está Full HD. Entonces le digo al taxista, porque eso fue tan rápido, salió un plataformero.
2: Es que así son los milagros.
0: Un plataformero también salió y me dijo: le recojo las dos sillas. Le dije: recójamelas, me las lleva al teatro Jorge Isaac, miramos cuál de las dos es la mejor y se la damos a la señora. Pues vimos la última, la sentamos. Cuando le digo yo a Tombe, le digo yo: bueno, esta otra vamos a llevárnosla para Caracol, o la llevamos para el Tropicomedor o donde sea, la hacemos arreglar y esperamos que salga otra persona que se lleve esa bendición. Y en ese momento se me viene a la cabeza que donde yo vivo, en la unidad donde vivo, hay una señora que vive con su esposo, todos son adultos mayores, tienen un niño, yo le digo un niño porque tiene 22 años, porque el niño tiene problema de movilidad, está mal, y lo sacan para poder asolearlo, lo sacan en una silla Rimas. Y como ella tiene una tiendita, ella para ir a venderla, para ir a surtir la tiendita, le toca llevárselo y pedir una caja de esas, un guacal de cerveza o de cualquier caja plástica para poder sentarlo.
3: Dios santo.
0: Y para eso necesitaba la silla. Entonces me acordé de ella y dije yo: se va para allá. Le dije al señor, a don Fernando, le dije: don Fernando, ¿cuánto me cobra para que me la lleve? No, Tito, no le va a cobrar un peso. Yo ya hice la entrega, ya hice todo y la bendición es para esto. Le dije: bueno, papi, Dios me lo bendiga. La llevó hasta allá, llegó con doña Quibón, le digo yo: coja la silla y métala allá al ladito, no vamos a mostrarla todavía. Entro a la unidad, entro a la tiendita de ella. Le digo yo: doña María, ¿cómo le va? Me dice: bien, don Tito, aquí.
4: ¿La señora que le fían?
0: No, ya, no me quiere fiar.
2: Tiene dos cuadernos.
4: Le cuadró la caja.
2: Dos cuadernos exclusivos para Tito.
0: ¿Yo? Entonces le pregunto, yo le digo, ¿qué hubo de la silla? ¿Al fin la consiguió? Me dijo: no, don Tito, no he podido, porque usted sabe que... Pues yo sé que una silla puede valer 400, 500 mil, pero la verdad no los tenemos. Y la verdad se me está dificultando para llevarlo, para transportarlo y todo. ¿Y usted cree en Dios? Me dice: claro, pues si no cree que ya era en él. Le digo: pues de parte de Dios le llegó su regalo. La silla, mire. No, señora, se puso a llorar, toda la cosa. Vamos a hacer el video también. Y ayer le pregunté, le dije: ¿qué hubo? ¿Le sirvió al niño? Me dijo: perfecto, quedó, está contento.
2: Encajó.
0: Esto. Entonces, a falta de uno, tres milagros.
4: El viejo milagroso del fin de semana.
2: Este fin de semana, el día sábado.
4: Viejito milagroso, le dicen ahora.
0: Que vean. Entonces,
4: ya no va la gente a Buga, buscan a Tito, el milagroso.
2: Muy bien, muy bien. Lo vi muy activo. Y los escuché toda la mañana.
4: Así lo quería echar usted.
0: No me quiere echar. ¿Quién dijo
2: que ahí se me daña el radio donde lo estaba escuchando en su momento? En ese momento. Ahí se me estalla los parlantes, ¿oís?
0: ¿Por qué?
2: No, qué musicota la del fin de semana.
0: Ah, no, es que una música loca. No,
4: es que eso le dejamos unos igüis a Kevin.
0: Unos igüis de Abrián.
4: Unos igüis de Abrián.
0: Los de Abrián.
2: Que ya hicieron el lanzamiento este fin de semana de los 14 cañonazos en Tropicana.
4: Los 14 bimbazos se llaman, porque.
2: Los 14.
4: La foto es una bimba.
0: Oiga, pero qué berraco para comer, ¿oyó?
2: ¿Quién?
0: Ese muchacho también.
4: El segundo apellido es Ramírez.
0: Yo le traje desayuno, le traje un pedazo de una lipapa. Y ya, es un animal.
4: Tampoco grandote. Es que este come tan, tan balanceado por la mañana que uno se queda aterrado.
0: Se comió ese pollo y después Wiss se comió el tamal.
4: No, no,
0: y
4: no,
0: por
4: no,
0: allá
4: no,
0: lo
4: no.
0: vi por allá comiendo. Oye, oiga, mi respeto, yo.
4: ¿Cómo era la ca?
0: Yo eso le dije yo. Pobre Inodoro cuando los reciba.
2: ¿Cuántos tamales he comido?
0: No, he comido uno. Y lo raro es que me decía, comámonos un tamal. Uy. Y le digo yo, no, tonde, la verdad, yo estoy lleno. La verdad, ¿para qué? Comprémoslo y nos lo llevamos. No, no, comámoslo entre los dos. Mientras hacía el video, me dejó la mera cáscara, la hoja.
2: Gracias a Tito, buenos días, buenos días. A Rafico, ¿cómo amanece Cali? Ay, el resumen de este fin de semana, sábado y domingo. ¿Cómo está la ciudad, Rafico? Buenos días.
4: Jefe, buenos días, Vanessa, buenos días, Tito, y buenos días a todos los oyentes nuevamente. Pues este fin de semana fue un fin de semana de bendiciones también. No hemos parado de entregar esas bendiciones a todas las personas. De verdad que nos sentimos muy a gusto de saber que las personas que nos apoyan, el tan solo escuchar que hay alguien que necesita una ayuda, inmediatamente levantan la mano. Y eso demuestra una vez más que Cali es una ciudad solidaria, que es una ciudad unida y que juntos podemos hacer la diferencia. Somos una radio que está haciendo historia definitivamente, y eso se hace muy bonito. La verdad, ayer domingo fue algo histórico, hermoso, bonito, que me dejó sin palabras porque empezamos a conocer la historia como a las 7 de la mañana y tengo que ser muy sincero, sobre las 10 y media, 11 de la mañana todavía no existía la posibilidad de tener ni los pañales, ni los pañitos, ni la crema, pero a medida que fue avanzando la mañana, y le ofrezco disculpas a las personas que de pronto no se les alcanzó a contestar, hay una señora que quería entregar una crema que era incluso de las que usa su esposo, ¿no? Porque el señor también está postrado en cama, pero no nos daba la posibilidad de recogerle ni de buscar quién recogiera la crema, pero le agradezco a la señora, téngala allí guardadita que en el momento que la necesitemos activamos eso. Es que la señora me decía, mándeme un taxi, yo le dije, no, mi señora, no se maneja el tema así, yo no le puedo mandar a alguien a su casa, ¿cómo se le ocurre? Eso no está permitido, no me lo van a permitir que sea así, además por seguridad también de la señora, ¿quién va a saber uno a quién va a mandar ahí? Porque de todo hay que estar prevenido también. Y luego con el transcurso de la mañana se fue vinculando gente que nos apoyó, las pañaleras de ahí del centro de la carrera 10, y nuestros amigos de siempre que están allí pendientes, oyentes que mandaron sus donaciones por Didi, por Rappi, desde droguerías, desde farmacias de la ciudad de Cali. Y a las 12 del mediodía cargué jamoto como si fuera, mejor dicho, como si viniera de comprar en la Galería Santa Elena.
2: Como si fuera domiciliario.
4: Haga de cuenta, ni más ni menos. Y así quedó el contenido que hicimos para las redes sociales, mostrándole a la gente cómo es que se hacen las ayudas sociales en vivo y en directo. Y fue una cosa muy bonita, y conocer la historia de la señora, ¿no? Porque pues hablábamos de un accidente sin más, pero había algo más detrás de la historia. Iban a cobrar el adulto mayor. Oh, vivían en Jumbo.
0: No.
4: Vivían en Jumbo y tenían el adulto mayor para cobrar en Ciudad del Campo, porque habían vivido en Ciudad del Campo en algún momento de su vida y no habían logrado hacer pues el cambio de dirección, o no sé cómo era la cuestión. Y yendo hacia el camino, se metieron por el carril del mío unos muchachos en moto, los atropellan y le afectaron de por completo la vida a la señora. Fractura de tibia, pero no en las dos piernas.
2: Dios.
4: Perdió la movilidad de las dos. Ahorita se está recuperando. Aproximadamente 6 meses de recuperación. Y mientras tanto viene que se hace quietica. Su esposo, 73 años, un abuelito que de verdad me sorprendió. La actitud,
1: ay, muy bello, lloró.
4: Muy bello, sí, muy sí. bello. Y la nuera, como le dije yo, no pasa es que en el video no salió, pero sí lo alcancé a grabar. Y le digo, ¿usted la nuera que no era o la nuera que sí era? Y se reía. Doña Gloria, de verdad, muchas gracias por haber hecho esta parte de este milagro. Y a todos los que se unieron ayer para conseguir los pañales, los pañitos, las toallitas y todo. Terminamos esa entrega y salimos a cumplir una cita con los rescatistas del edificio Ana del Pilar de la Avenida Guadalupe. Ahí estuve casi hasta que oscureció prácticamente. Creo que volví a mi casa como a las 7 más o menos y algo así, porque quería vivir la experiencia de estar allí. Porque me contaban que después de las 6 de la tarde los mismos vecinos del sector que tuvieron que desalojar sus viviendas se reúnen a diario para cuidar sus viviendas. Pero aparte de eso, para hacer integraciones, porque ellos dicen, no nos hallamos en otro lugar que no sea nuestro hogar. Nuestro hogar es este edificio que se está cayendo, que no sabemos qué va a pasar. Y aquí hacemos a diario comitiva, nos regalan la luz del edificio de enseguida para hacer el café. Hacemos un asadito para todos. Nos abandonaron, dijo la señora. No. Doña Madeleine, nos abandonaron los primeros 10 días, como estaba el edificio Ana del Pilar allí, que estaba todo ahí en ese,
2: o sea,
4: en
2: que
4: ese
2: queda momento. Detrás de la arena Cañaveralejo.
4: Sí. Ya. Conocí por qué ese edificio fue tan viral en ese momento y por qué había más de 900 rescatistas allí. Mejor dicho, son historias que van a conocer parte por partes, porque creo que va a ser por lo menos unos 7-8 videos que van a salir de allí. Wow. Con el ruso, con el hermano del ruso, con el Zarco, con César, con todos los que estuvieron allí acompañándome a grabar y a estar dentro del edificio Ana del Pilar, casi al lado de la otra torre que no se ha caído, pero que, póngale cuidado la referencia que tenían ellos en ese momento mientras rescataba. El edificio está partido en dos y había una silla en el quinto piso. Cada vez que esa silla se movía era porque el edificio se estaba hundiendo. Y entonces tenían que salir corriendo, sí, de allí.
2: Como el punto de referencia.
4: Como el punto de referencia. Salir corriendo de allí, esperar que los topógrafos, los ingenieros y todos revisaran. Mejor dicho, va a ser una de historias, cosa bonita. Y ahí estuvimos con la gente del edificio de Guadalupe, donde hay un gatico de nombre.
2: ¿Oíste? Y la caminadita de Belardo no le alcanzó hasta allá, que yo está no allá sé. A dos cuadritas. No a una sé. Cuadrita, porque no. Eso es sobre todo a la tercera, allá a la vuelta de Cuarto de Legua.
1: Eso me estaba preguntando, ¿sí queda cerca?
4: Yo, cerquita, claro, es que claro. Ahí donde yo estaba inicia Cuarto de Legua.
2: Claro.
4: Ahí donde yo estaba inicia Cuarto de Legua.
2: Ahí nomás pegadito.
4: Pero le voy a decir una cosa que me pareció tan triste. Adivine qué está haciendo el pueblo caleño. Sismo turismo.
2: ¿En serio?
4: ¿Puede creer eso? Gente en familias yendo a mirar la tragedia, a tomarse fotos y a mirar qué quedó, pero así? No yendo a ayudar ni nada, o sea
0: pura,
4: si vos me decías a mí que yo con mi familia, yo vi lo que viví yo ayer, yo mañana cojo y le digo a mi familia por la tarde, un ratico vamos a darnos una vuelta a Cuarto de Legua, cargo mi carro, le echo una paca de arroz, un panal de huevos, unos alimentos no perecederos y mucha agua, porque no tienen agua, y me voy para allá y recorro la zona, vaya y venga. Pero me decía Madeleine, una de las señoras que entrevisté, la gente viene a hacer sismo turismo, sí, a tomarse claro. La foto frente al edificio. Y fuera
0: la
4: de eso.
0: La foto de la historia.
4: Y fuera de eso. No. Y fuera de eso, ni quiera traer una botellita de agua y al contrario nos toca darles. Fue un domingo
2: te
4: bien,
2: lo digo,
4: pero bien trabajoso.
2: Te lo digo ahí para complementar. Conozco de 6-7 personas. Yo creo que un poquitico más, muy cercanos ahí al barrio donde yo me crié en Nápoles.
4: Sí.
2: Venían haciendo labor ahí afuera de ese edificio entregando almuerzos. Porque también tengo videos. Ellos estaban yendo casi todos los días a entregar los almuerzos. O sea, los hacían en una parte y los llevaban hasta allá.
4: Sí.
2: Pero sería bueno también escuchar esa contraparte de los de las mismas personas que viven en claro. Ese edificio de la Guadalupe.
4: Sí, claro. Es que, mira, son 48 familias. Mm. En este momentico hay 30. Allí vivía, vivía un conocido torero en el segundo piso. Pero te voy a contar una cosa así, que eso se va a ver en el video. El segundo piso quedó siendo el primero. El primer piso desapareció. Tal cual como se lo estoy diciendo, así. O sea, yo entré hasta los edificios y todo, estuve dentro, estuve en el mezanín que se partió en dos así, estuve ahí parado. En medio. Están buscando un gatico que se llama... ¡Ay, se me olvidó el nombre! El gatico. Lo cierto es que no, hay un rescatista que también le hicimos un recorrido con él y él es el único que está buscando el gatico. Es el único gatico que queda, pero han rescatado gaticos, zarigüeyas, mascoticas. Entras y el olor, pero ya no es de muertos, sino de...
2: En estado de composición.
4: Estado de composición, no. Sino las neveras de las casas.
2: Claro, porque me imagino que quedaron con pollo, con carne, con todo, ¿no?
4: Es
2: lo que explicaba, lo que explicaba el día que estuvimos allá en el chicharronazo.
4: Berlín.
2: Tu amigo decía, claro, ya ahorita es el mal olor, pero no
4: Nacho,
2: es porque
4: Nacho.
2: De pronto algún cuerpo sin vida, sino por el tema.
1: Claro, de la descomposición neveras, de la comida, basura también que había de pronto en las casas.
4: Y es impresionante porque, por ejemplo, con el ruso, con el hermano del ruso y con el Zarco, mientras grabábamos las entrevistas, había que verlos. Y una de las preguntas que le hice yo a ellos fue: ¿qué sentís en este momento, 26 días después de esta tragedia que estuvimos aquí? Y se quedaban en un silencio mirando ese montón de escombros y decían que la vida es muy frágil, que en cuestión de segundos nos puede cambiar la vida y que definitivamente la ciudad demostró que a pesar de las circunstancias somos una ciudad muy unida. Son historias que van a sorprender mucho, van a sorprender mucho, y fue un material que se grabó el día de ayer y que esperamos ponerlo a disposición de la edición ahora, que es un trabajo todavía más dispendioso para poder compartirlo con todas las redes sociales, pero de verdad le agradezco a toda la gente que estuvo allí presente, que me acompañó, a las autoridades que me dejaron ingresar que me dejaron recorrer toda esta zona, y a las personas de allí del edificio Guadalupe, que quedamos en contacto, pues, porque como les decía Mauro, Dios quiera y tengamos la posibilidad de ir nosotros también hasta allá, recorrer y conocer esto, porque mire lo que me decía la señora. En el parque de la Legua, de Cuarto de Legua, hay mucha gente del sector, porque es que son muchos edificios. Es que mire lo que le voy a decir. Vale, cuidado, Mauro. Son muchas personas de los edificios que están allí, pero a eso se le están sumando personas que no son del barrio. Okay. Número dos, como son tantas personas, a veces les dan las 4 de la tarde sin almorzar. O en ocasiones no desayunan, porque son muchas personas. Al principio, los primeros 10, 12 días, abundaba la comida, el agua, la ayuda, la solidaridad. Pero lo que hemos dicho siempre, no paren de donar, no dejen de ayudar.
2: Claro.
4: Han pasado ya 26 días y después del día 12, completamente solo Cuarto de Legua.
2: No, es que solo se

0: sabor de la comida ahí botada.
1: Sándwiches, cualquier cantidad de comida. Muchas gracias a Rafico. 6:44 a.m. Todo eso lo vamos a mostrar. ¿Cuál será el milagro del día de hoy? 311-2222-931. Aquí estamos, Vanessa Narváez, Rafico, Tito Varela, Maure Tallo. Buenos días. Los que nos escriben ya en YouTube, en Mi Tropicana TV, gracias. Ya vamos a mostrar los dos videos. El primero, qué fue lo que pasó en el sur de la ciudad y en una panadería muy reconocida, para que ustedes se suscriban en nuestro canal de YouTube, Mi Tropicana TV. Gratis. Se empieza también a mover el abanico político en la ciudad de Cali. Yo creo que de aquí al 30, más o menos, o una semanita mucho más allá, vamos a conocer quiénes serán ya, porque cerramos elección, y quiénes serán los candidatos a la alcaldía y gobernación.
0: Ya hay nombres.
1: Sí, ya hay nombres. Ya se fue de frente.
2: Sí, claro.
1: Ya hay un nombre oficial.
3: Nueve, ¿no? Nueve, creo.
1: Sí, pero ya hay una persona que ya salió adelante. Sí, ya. Los otros todavía
2: están
1: así.
2: Hay dos, ¿no?
1: Los otros todavía están así, esperando todavía.
2: Hay dos que ya están prácticamente con la mano arriba. Voy yo.
0: ¿La qué?
2: Con la manito arriba.
0: La mano arriba.
2: La mano arriba.
1: Esperaremos y cómo amanecerá, cómo irá el camino de las elecciones a alcaldía, quiénes serán los candidatos oficialmente. Esperaremos unos días más, porque para contarles cómo va a ser y de qué manera. El amigo suyo dijo también que se retira de la política.
2: ¿Cuál es el amigo mío?
1: Roy Barreras.
2: ¡Hombre!
0: ¿Serio?
1: Que lo entrevistó Rafico la otra vez.
2: ¡Hombre!
1: Dijo que ya no va más con la política.
2: Nunca. Yo nunca me he sentado a tomar un agua. Lo conozco desde hace mucho tiempo, desde que él era médico. Cuando él empezó en la política aquí en la ciudad de Cali, él empezó ya a meterse en el que él era política. Luego ya saltó al Consejo de la República, perdón, al Consejo. Esa vaina, al Consejo. Luego ya se le dio la calentura, que por ser presidente, y eso gastó un poco de plata. Y bueno, la vaina. Popular pan viejo, hombre.
0: Si ahora han empezado a practicar yoísmo.
2: ¿Cómo así yoísmo?
0: Yo hice, yo ayudé, yo llevé, yo traje.
1: Yo escuché esa entrevista de día y dije, bueno, si vos hiciste tanto, ¿por qué no sos presidente de una vez rápido?
2: El popular pan viejo.
0: Popular yoísmo.
1: Te evitas las votaciones por un ladito y subir de una vez a la casa de Nariño y ya te quedas allá.
2: No, en ese tiempo yo cuando salió Pan Viejo, estaban saliendo grandes personajes de la política. Incluso en esos días estuvo hasta doña Regina Once.
1: La de la Escoba.
2: Doña señora de la Escoba, que el lema de ella era barrer con todos los políticos malos. Y nunca barrió ni lo malo ni lo bueno. La alquilaba era para volar.
1: Ha dicho por acá, no más medicina.
2: Clementina Vélez también ya estuvo.
1: No más política, los dejo descansar.
2: Ah, carajo, qué bendito.
1: Se va
2: el
1: a dedicar
2: señor, ¿no?
1: A la literatura, así como Tito Varela.
2: Carajo, vaya.
1: La casa editorial,
2: hombre.
1: Oveja Negra va a patrocinar a Roy Barreras.
2: Este sería la oveja sin pan, pan viejo.
1: Dice Roy Barreras, viejo, anuncia su retiro de la política este fin de semana, que estuvo movido por todos los lados, candidatos a la alcaldía, a la gobernación.
2: Mire, eso,
1: se va Roy de la política.
2: Eso de esos
1: Abelardo
2: políticos.
1: Abelardo estuvo en Cali. ¿Qué pasó?
0: ¿Muestro qué?
2: Yo eso de los políticos que me voy a retirar, eso no lo creo. Eso es como cuando las parejas se van a divorciar o que se separan y entonces entre el uno le tira pelotas al uno y al otro y se vuelve esa relación tóxica. Eso no, seguro.
0: ¿Te suena o qué? ¿Te suena?
1: El día viernes también, en resumen rápido antes de ir con los videos, gracias a todos los taxistas. ¿Qué cantidad de historias el viernes con los taxistas?
0: Es verdad.
1: Sí. ¿Uno cree que a ellos no tienen problemas?
2: No.
0: Porque
2: no
0: uno siempre
2: bien.
0: Los ve riendo.
1: Claro, que no les va bien, o sea, que les va muy bien, que tienen para esto, que los taxistas. Escuchamos cualquier cantidad de historias el día viernes. ¿Cuánto entregamos, Vanessa, el viernes ahí en Junín?
0: Más de 100 remesas, finalmente. Llegamos con 93 y un remesas, pero entregamos más de 100 remesas ese viernes. Y de verdad, qué bonito, porque fueron muy agradecidos, muy educados.
1: Todos.
0: No hubo inconveniente. Al inicio uno que otro se nos colió en la fila. Pero mire que los taxistas dijeron, déjelo, que él lo debe necesitar más que nosotros.
2: Dios.
0: Y de verdad que muy tranquilos, muy muy chévere la actividad. Además que con darle rostro a esas notas de voz que escuchamos
2: como
0: a diario,
2: Toretto.
0: ¿No? Sí, muy muy chévere poder conocerlos, saber

0: quiénes están detrás de esas notas de voz, de esos mensajes que todos los días comparten, y ver también que cuando dijimos, se nos acabó la remesa, necesitamos traer más, ellos mismos dijeron, yo pongo mi carro y voy y traigo más para mis compañeros, porque aquí todos necesitamos esa remesa, todos necesitamos llevar esa sorpresa para el hogar. Así que muy bonito, y sorprendida también porque muchos decían, 10 mil, 15 mil pesos diarios, no sobreviven. No,
1: yo sorprendido, ¿eh?
2: Una cosa loca, parce, ¿cómo sobrevive uno con una persona con 15 mil pesos, hermano?
1: Y esto que yo voy a decir no lo digo por chicanear ni nada, pero de verdad, a veces ha habido ocasiones que 15 mil pesos... No nos cuesta ni un almuerzo.
2: Papi, es que 15 mil, papá. No,
0: mire,
2: es que...
0: un almuerzo ya está en 19, 20.
2: Un corrientazo ahí en el terminal. El más baratico, vale 13 lucas. El más baratico. Y eso que,
0: es difícil encontrar un almuerzo de ese valor. Ya.
3: ¿Usted invita a todo el mundo?
2: Eso se lo va a llevar a usted.
1: Allá en el segundo piso, tiene acciones.
2: No, el del segundo piso es más carito.
1: Ah, güey. Como 2000 más caro.
3: ¿Cuánto?
2: 14.
1: No, y le creo porque es que, mire, si hacemos las cuentas, un taxista tiene que entregar entre 60 a 90 promedio, ¿no? Claro. Entre 60 a 90 según el taxi. Póngale que sean 60. Tiene que tanquear. Póngale que el tanqueo son... Póngale unas 80 luquitas como más para no poder decir qué más.
2: Bajito,
1: porque,
2: pues, para dejarlo bajito.
1: Porque un tanque más o menos creo que está entre los 120 y 150.
2: Sí, claro.
1: 80.
2: Sí.
1: La lavada del carro porque tienen que mantenerlo full HD son 20 luquitas diarias.
2: Pues más o menos.
1: Más creo que la cuota de administración que creo que son 15 mil, si no estoy mal.
3: Y el ahorro.
1: Y el ahorro. O sea, ¿cuánto tiene que hacer? ¿Cuánto tiene que hacer el taxista?
0: Las prestaciones.
1: ¿Cuánto tiene que hacer el taxista a diario? Para que le quede a favor un saldo que pueda decir, me está yendo bien. Y usted verlos allí, que se tomaran el tiempo de estar más de 2-3 horas esperando recibir un mercado toda la vida, sino por unos días la posibilidad de tener algo que comer y saber uno que es un gremio, entre comillas, tan unido y escucharlos decir, nadie se había fijado en nosotros, ninguna otra emisora, ni ningún ente gubernamental, nadie, solamente Tropicana lo ha hecho posible.
2: No, pero si es que si nos vamos a esperar a entes gubernamentales, Rafa, ¿usted sabe cuánto llevaba la señora de la silla de los tamales esperando que la alcaldía le prometió? 2 años. Y esta es la hora que nada con la silla. Entonces, si nos vamos a poner a esperar que salgan los entes gubernamentales, no me parece.
1: Mire lo que dice el taxista. Debe generar mínimo al día 250 mil.
2: Oiga.
1: 250 mil.
0: Y muchos salen desde las 4:30 de la mañana.
2: Desglósamelo,
1: porfa, Lisímaco, porfa.
2: Que te lo desglose a ver cuánto más o menos le queda.
1: Sí, para saber. Y a él le creo porque lleva toda la vida siendo taxista también.
2: Ese carro no es de él, ¿no?
3: Yo te digo una cosa.
1: El actual sí.
3: $250,000 diarios. Papá,
1: es que yo le digo una cosa.
3: Tienes que voltear.
1: Es como cuando yo escucho, y va muy al lado, pero es como cuando yo escucho los de plataforma decir, no, es que aquí se hace la plata. Sí, papi, ¿cuántas horas lleva sentado ahí? 12, 16 horas. Mire, don Jorge le sale una carrera a las 2 de la mañana y tiene que salir a hacerla.
2: Y en este momento, con lo del terremoto y todo,
1: total. Está haciendo ello. Y él lo decía, Jorge.
2: A unos hoteles.
1: A un hotel. Entonces, no tienen un horario de empezar ni un horario de terminar. Puede que a las 2, 3 de la mañana los llamen o les digan, hay carrera, ¿no? O sea, como puede que todo el día, ¿no? Igual que los taxistas. Mire, normalmente serían 50 o 60 de combustible. Vaya. Entrega por ahí 70. Ya estamos hablando de 7 y 6.
2: 120, 130 más o menos.
1: 120. Espere que, a ver, que me desglose un poquito
3: más. Sí, que le vaya diciendo.
1: Entonces, se hace muy complejo y uno verlos allí y uno les cree. Ahora bien, súmele a eso que usted se da cuenta cuando el taxista y el taxi no está generando los ingresos suficientes para que ese vehículo y ese taxista estén las condiciones que deben ser laboralmente. Las condiciones del taxi y el taxista.
2: Total.
1: Porque eso se nota también. Ah, que un taxi es nuevo, 2026, 2025, y el taxi está muy bonito y hermoso. Ojalá le dure toda la vida su taxi así.
2: Igual.
3: Sí, porque claro, eso se va a desgastar.
2: Claro, tiene un desgaste.
1: Y entonces a eso súmele que se desgaste. Mire, este muchacho que yo le digo, no ha habido día que yo no hable con él y me diga, no, papi, la bomba. No, la bomba de aceite. No, el repuesto de no sé qué. Estoy parado por esto.
3: Por eso hacen el ahorro.
1: Claro, les toca. Es que si no, ¿cómo hacen?
3: ¿En cuánto está ya el ahorro? ¿5 o 10 luquitas?
1: Ya le digo. Pero que está escribiendo.
2: Y es que queda forma del ahorro, ¿no?
3: Y cuando se nos acabaron las remesas el día viernes, fuimos claros, solamente hasta aquí. y les dijimos de la mejor
2: forma. No, y se portaron bien.
3: Y todos entendieron.
2: Se portaron bien, lo entendieron. Porque yo la verdad estaba preocupado por él.
3: Solo me acuerdo de una persona, de un taxista que estaba como con una camisa de color

0: verde que le tocó salir de la fila porque lo habían llamado, me imagino que de pronto para algún servicio. ¿Algún servicio? Ya cuando él volvió,
1: ya no alcanzó.
0: Y me dijo, no, hermano, yo ahí sí no puedo decir nada porque la verdad me tocó salirme de la fila. Consciente. Claro, él fue consciente, yo fui. Y cuando ya me devolví, ya no había alcanzado. Y habían
1: esperado. Pero no, la verdad es que los felicito porque yo pensé, yo dije, no, ahora van a enojar, ahora tal cosa. Pero cuando entregamos la última que Vanessa mandó por la otra para remesa, que Vanessa dijo, traigan 20 o 30, le dijimos a los muchachos, de una vez les pedimos el favor. De aquí para allá, cuenten 30 y de ahí para allá, ustedes mismos díganle a ellos que no lo vayan a hacer la cola porque ya se acabaron. Y así, güey, yo dije, no, ahorita se nos van a rebotar.
0: Y cuando no, yo me iba hasta no. hacia la parte de atrás, donde estaba la cola, el último carro, hermano, todos saludando de una forma muy cordial, no, fue muy bonito, muy respetuoso.
1: Fue muy bonito, fueron muy, muy queridos.
0: Y cada uno con su historia.
2: Sí,
0: ¿no?
2: Total.
0: Cada
2: total.
0: Uno su vivencia, su historia a su manera. Mm. Y cada uno lo mostraba. Y los que alcanzaban a contar, porque Vanessa también estaba haciendo ahí como las entrevistas. No,
1: y están tomando su fotico con nosotros.
0: Claro, y se reían.
1: Me dio hasta risa porque se me arrimó uno. yo quería que usted hubiera estado el Poncho al lado, pero me tocó hacerle la mamadera de gallo porque me dice, ve. Es que a ver si pronto me ayudan, hombre. Es que, mira, estoy quedando mueco por el problema del azúcar. Entonces lo miré y le dije yo, pues cambiala por sal, huevón.
0: No.
2: Y Poncho que dice, pues de chupar azúcar.
0: Allá llegó Ugordo, porque yo lo conozco hace muchos años. Él es taxista.
1: Un abrazo, mi hermano.
0: El servicio, cuando yo camellaba ahí en el centro comercial de Chipichape, y con una gafa así, eso, y yo le dije, huevón, y vos.
2: Partida,
0: yo le dije, sí. Vos, ¿cómo andar con esa gafa así? Sí. Partida. Y yo, no, hermano, me quebraron. Mm. Y lo que ellos cuentan desde lo más profundo de su vida, claro, muchas necesidades.
2: Total. Muchas necesidades. ¿Quiere que le cuente una incidencia? El señor de las gafas no ha podido trabajar. Desde entonces.
1: Ah, porque tiene el carro varado.
2: Que le varó el carro.
1: Porque es que mire que.
0: Y aparte
1: ese día,
0: de eso, ¿no?
1: Ese día de las gafas, él iba a ir. ¿Se acuerda que lo citamos que para que fuera por el mercado? Como él vive en Bonanza, él se le recalentó el carro. Y tiene el carro varado.
2: Sí. Ventilador, correa, no sé qué más.
1: Una galleta.
2: Eso se va largo, sí, claro.
0: 6 de la mañana, 57 minutos. Ya vamos a mostrar los videos, qué fue lo que pasó en materia de seguridad en la ciudad de Cali. Vamos a contarle también la tripleta de noticias, porque tenemos una invitada también a esta hora, después de las 7 de la mañana. Tenemos dos invitadas el día de hoy.
1: Voy a moler.
0: Una, la primera a las 7 y la otra temprano. Después de las 9 de la mañana. Ah, bueno. En el cómo amaneció Cali de Tropicana. ¿Algo ahí para vender?
2: Sí, señor. Bueno, les voy a hacer una pregunta. ¿A quién le gusta estrenar?
1: Uy, pero por Dios.
2: 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Par de oyentes, voy avanzando una cosa con la otra por aquí para allá. Buenas.
3: Tropicana, la más bacana, bendiciones. Bendecido día para todos.
2: Un abrazo,
3: bacano,
2: papá.
3: Bacano que lo que hicieron por los taxistas Tropicana. Pero son la emisora diferente.
2: Tan bello, papá. Que Dios te bendiga, ¿veis?
3: Qué bacano, me gustó. Yo soy pirata, yo llevo 14 años pirateando y me gusta que los ayuden. O sea, les bien más que todos los taxistas
1: también.
3: Que
1: están ya. Claro.
3: Porque a ellos les toca más difícil todavía. Y el dueño nunca va a decir, vea, aquí le voy a dar una remesita a mi trabajador. El dueño que lleva la plata completa.
2: En verdad.
3: Bacano por ustedes. Por eso es que ustedes hacen la diferencia. Y bendecido.
2: Hermano, un abrazo. Dios lo bendiga, ¿oyó?
3: Me alegra que les hayan ayudado a los taxistas.
2: Epa. Qué bonito, ¿ves? Qué bonito, mirado, ¿eh? Del otro lado, la historia también.
0: ¿Sí o no? Conocimos muchas historias. Muchas historias. Los oyentes, la venta, la tripleta y los videos.
2: Sí, señor. 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Son las 6 de la mañana, 59. 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
5: Aparece en esa montaña de las tres cruces don Mauro Etayo con los calzoncillos por fuera para dar las noticias. En la cortina del baño creyéndose superhéroe.
18: Del Cómo Amaneció Cali de Tropicana, la primera. El presidente de la Espriella anunció nuevas medidas para de atención de vivienda tras el terremoto en la ciudad de Cali. ¿Qué dijo Abelardo? Estuvo caminando en Cuarto de Legua y queremos escuchar a los habitantes de Cuarto de Legua cómo les fue con la visita de Abelardo de
19: Monstruo, yo no estuve por allá caminando. La gente está diciendo mentira, monstruo.
18: La segunda. Segunda. El alcalde Alejandro Eder dice, probablemente tendremos que demoler manzanas enteras.
5: Eso es tenaz, ¿oís?
18: Y eso lo que se, esa es como la segunda o tercera etapa, ¿oyó? Porque ya hay inspección, ya hicieron la ruta y vamos a conocer poco a poco cuáles serán esas manzanas, sí o no, sobre todo en Cuarto de Legua, esos edificios que están sobre todo a la Quinta, no sé si pasaste ayer por ahí.
5: Sí, claro.
9: Ayer justamente capturaron a un ladrón que quería meterse a las unidades. Yo no entiendo.
5: Parte de las historias que me contaron los muchachos ayer, allá cuentan esas realidades, tristes realidades de lo que pasó en medio de esa tragedia.
18: Bueno, ¿y ese poco de ayudas cómo van a llegar y todo eso cuando tengan que demoler todas las manzanas? Buena ¿esa pregunta. Gente para dónde va a pegar?
5: Muy buena pregunta, porque el edificio del Guadalupe tiene que tumbarlo todo.
18: ¿De cuántas familias estamos hablando?
5: El de allí donde yo estaba ayer, 48 familias.
18: Imagínese, 48
5: familias. El Ana del Pilar era... Ah, y le cuento, en el Ana del Pilar

0: 7 pisos. Uno de los pisos era un abogado de Uribe. Había médicos, bueno, de todo tipo de personas incluso. Pero adivina quién estaba ayer recorriendo el sector buscando la documentación.
1: ¿Quién?
0: De su hermano, del vigilante, de la portería de ese edificio en el Pilar. A él lo sacaron y todo, pero la señora necesita encontrar la documentación para poder hacer pues el tema de defunción y todos los trámites. Ella estaba allí en el punto intentando buscar la documentación, imagínense.
2: ¿De cuántas familias estamos hablando?
1: ¿Alrededor de cuántas familias podríamos estar hablando afectadas?
0: En todo Cali.
1: Y en esas, en, por ejemplo, donde estaba usted ayer.
0: En el de Guadalupe son 48 familias.
1: 48 familias. Mire nomás,
0: pero,
1: en una sola edificación.
0: Toda la avenida Guadalupe, desde la calle Tercera hasta casi la calle Segunda, todos los edificios que están de ahí para arriba están desocupados. O sea que estamos hablando de 48 más los que están de ahí para atrás.
1: No, muy fuerte.
2: Es decir, desde la panadería Peter Pan de ahí en adelante.
0: No, Peter Pan, Mauro. Peter Pan está hablando de la 62, estoy hablando de la Guadalupe.
2: Ah, ya, perfecto.
0: Imagínate. Ya. Y me falta entrar allá. Por ejemplo, las 34 familias de la 62 con donde la señora que tenía la edificación, que ella dice, ese era mi patrimonio, era con lo que yo vivía.
2: Ese edificio, que queda en la Peter Pan ahí enfrente.
0: Ese
2: edificio más de uno le tocó.
1: Que funcionaba como un mini market de empresa.
0: Exactamente.
2: Y de ahí para allá metas por las cuadras, de todo Cuarto de Legua y total, de todo Pampalinda.
0: Total, sí. Fuerte.
2: ¿De cuántas familias? Por ahí está el informe, ahorita lo vamos a comentar.
0: Vamos a contarlo ahorita.
2: Busquemos el informe de lo que ha dicho la alcaldía. La Tercera.
3: Tercera.
2: Disparos, música.
0: ¿Qué?
2: Y pancartas.
4: ¿Qué es eso?
2: Así fue el sepelio de Bendito Menor en Riohacha.
0: Uy, sí que ha sido polémico ese tema, Dios mío santo.
2: Pero sí es confirmado el cuerpo. No,
0: pues sí, si lo salió a decir la hermana, yo creo que sí.
1: Es que hay dos versiones.
2: Es que hay dos versiones. Pero te digo, yo conozco hasta tres conozco yo.
1: Sí, hay una donde aparentemente familia de Bendito Menor denuncia que le entregaron el ataúd sellado y el cuerpo envuelto en una bolsa.
0: Sí, que no lo podían abrir.
1: Y está la otra donde dicen que sí lo podían ver. Es que este tema de las redes sociales es muy fuerte para tener la veracidad de una noticia, porque salen muchos videos, muchos parecieran que fueran reales, pero lo que sí se puede confirmar es, por ejemplo, las caravanas que se realizaron en La Guajira para despedirlo, cómo se veía que con armas hacían disparos al aire como si nada, como si las autoridades no existieran, y de verdad que muy fuerte. También se rumora de que...
4: Así no fue el sepelio de Majin Buu que llamaba.
0: Sí. Pero vení, y entonces, ¿dónde están esas autoridades que se supone hicieron ese operativo? ¿Por qué no estaban sabiendo que eso iba a pasar?
1: ¿Por qué no están protegiendo al pueblo?
0: Después.
1: Porque ahí el que está expuesto es el pueblo y nadie puede decir nada referente a esas caravanas. Oh. Y además que el consumo de licor, la bulla, impidiendo el tema del tránsito, porque eran unas caravanas larguísimas. Yo no sé, pero ese fin de semana ha dado mucho de qué hablar justamente de esa situación, así como también ha dado de qué hablar los videos del presidente caminando en medio de los cuerpos, ¿no? Que también es otra controversia que se genera a través pues de todo lo que pasó de estas capturas, pero también dadas de baja.
2: 7 de la mañana, 8 minutos. ¿Qué fue lo que pasó en el sur de la ciudad de Cali? Vayan a YouTube, a Mi Tropicana TV, antes de ir con la invitada del día de hoy.
4: Oiga, don Chiche.
2: ¿Qué fue lo que pasó en el sur de la ciudad? ¿De qué forma están ultrajando, están robando en la ciudad de Cali? Esto fue muy cerquita ahí al centro comercial Jardín Plaza, que esa zona, no sé qué tiene el sur de la ciudad de Cali, pero cada vez los videos salen en las redes sociales, dicen, nos robaron sobre las cuadras. Es que las cuadras, tú vas por allá, por los lados del sur, por la parte de atrás de allá de eso que es Valle del Lili, Ciudadela con Fandi, has cuadrado muy solas. Solas.
4: Total.
2: Y mostremos en YouTube, en Mi Tropicana TV, qué fue lo que pasó. Vayan a YouTube y de qué forma están robando, porque están tirando como taches en la vía.
1: ¿Cómo así?
2: Están tirando taches en la jugada. Entonces, ¿qué hacen? Usted, al sentir que Ullanta como que le estalló, le explotó.
1: Claro, usted se baja a revisar.
2: Claro, usted se baja a revisar.
1: ¿Qué pasó?
2: Y es ahí donde están cayendo. Vayan a YouTube, a Mi Tropicana TV. En YouTube, Mi Tropicana TV. ahí les vamos a mostrar qué fue lo que pasó en el sur de la ciudad de Cali. Mire, vean, vayan a YouTube ya mismo, Mi Tropicana TV. El video tiene audio, ¿viste, Rafico? Creo que hay una persona ahí que está, y vea la cara. Mire, la cara del ladrón.
0: Increíble, güey.
2: Mire, vayan a YouTube, a Mi Tropicana TV. Ahí se puede ver el video.
0: Vamos a mirar el video y escuchamos mientras.
2: Se suscriben en Mi Tropicana TV, gratis en YouTube, Mi Tropicana TV. Vea, mírele la cara, ¿ah? Al bandidazo.
0: Ay, ay, ay.
2: Bandido. Mírele la cara al bandidazo.
4: Bandido.
2: ¿Tiene audio ahí el video?
0: Poquito, sí.
2: Ahí.
1: Si no se muere.
4: Sí, se muere.
0: ¿Qué
4: se
0: que
4: muere?
0: Le dice?
2: Oiga, la música del oeste.
4: Oiga, oiga, oiga.
0: Si se mueve, se muere, le dice. Si se mueve, se muere. Y le alcanza a apuntar ahí con el arma.
1: Ese no es un joven, ¿no? Se ve como ya un señor.
0: Sí. Yo vi una imagen por ahí que la han hecho. Y no, que es que la 3D cambia un poquitico, ¿no?
1: La inteligencia artificial a la hora de mejorar cambia facciones.
0: Sí, los cambia mucho. Los cambia mucho.
1: Pero mire, sí que no es un adolescente o un preadolescente. Se ve que ya es un señor.
0: Ya tienen, como quien dice, más.
2: Sí, ya tienen más bagaje y pelos por todos los lados. Mire eso. Vayan allá a YouTube, a Mi Tropicana TV. Para que conozcan las caras lindas.
4: Las caras lindas.
2: De los que hacen daño en la ciudad de Cali. Los amigos de lo ajeno. Los que roban en la ciudad de Cali. Los que tienen sus mañas. Los que tiran puntillas. Y otro cuento también, que hay que poner mucho cuidado. Hacen así en la parte de atrás del carro. Vos parás, claro, no para, y pensás
4: que lo van a coger, lo cogen en el de
2: aquí, que pronto te dieron en la parte de ahí de atrás o de adelante, sí, claro. Te lo golpearon y te toca bajarte en la jugada.
4: Ahí te cogen y
2: por
4: te
2: eso está en la jugada con los retrovisores, con todo lo que pasa en la ciudad de Cali. Vayan a YouTube ya mismo, se suscriben porque aquí no se cobra. Mi Tropicana TV. Mi Tropicana TV. ¿Qué tal, estos manes?
0: Muy fuerte, te digo. O sea, allí, a merced de los bandidos, ¿quién hace cualquier cosa? ¿Quién le mete mano a eso?
4: No.
0: ¿Quién es capaz de coger y decir, defendamos? No, o sea, usted ve una persona con arma y yo creo que cualquier ser humano,
1: claro,
0: se detiene.
1: Y además que con todo lo que está pasando en Santiago de Cali, pues se dificulta más el tema de las autoridades. Entonces cada vez nos sentimos más solos. Hay una zona de emergencias, se está todavía acudiendo a lo que pasó desde el 10 de agosto.
0: Y mientras tanto.
1: Exacto, y mientras tanto las otras zonas que... Y eso, porque también podríamos hablar que hay ausencia de autoridades en las zonas o en algunas zonas donde hay edificios que están con desalojo. Porque en este momento a las mismas personas que vivían ahí son las que le toca instalar carpas para vigilar sus bienes porque no hay autoridades para cubrir.
2: 7:13 algo para vender y
0: sí,
2: vamos con,
0: claro, vendemos un poquitico a esta hora de la mañana. Ya tenemos las 7:13 en Tropicana, la más bacana. Buenos días para todos, gracias por estar ahí en sintonía, gracias por dejarse acompañar de Tropicana, la más bacana. Y a esta hora, pues, ve, Tito, ¿te acuerdas que el sábado que estuvimos acá me prestaste la moto un momentico?
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0: Mauro, Dice una señora, dígame, con referencia a lo del sismoturismo, lo siguiente.
6: ¿Qué dice la señora?
0: Quisiera que la pudiéramos escuchar para hacer un análisis, porque es importante.

0: importante escuchar a todos los oyentes en la emisora.
1: Perdóname, Rafico, no estoy de acuerdo contigo. Yo fui con mi familia ayer y no era por sismoturismo. Era porque queríamos ver la realidad de lo que sucedió. Yo llevaba 20 días sin salir porque no me atrevía. Sentía un miedo terrible, una cosa fea. Ayer quise ir y quise ir a llevar un velón y a rezar por las víctimas de esos lugares. No era sismoturismo, no todos lo hacemos. Y eso estaba vacío. Visitamos 3 lugares y no había gente allá haciendo sismoturismo, como tú dices. Creo que estás un poquito equivocado.
0: Bueno, mi corazón, mi reina hermosa, la misma entrevistada en representación de las 48 familias del sector de Cuarto de Legua expresó lo que yo dije. Hay gente, no lo estoy diciendo por usted, mi señora, qué pena, ¿no? Qué pena.
2: Es la verdad.
0: Yo no lo estoy diciendo por usted.
2: Porque desde que arrancó lo del sismo, mucha gente, y lo hemos dicho, porque lo hemos visto. Ahora, señora, si usted fue con su velón y fue solamente a eso, usted no se meta en el cernidero de lo que ha dicho Rafico.
0: Claro.
2: Uno, por eso dicen los abuelos de que la patada duele según el burro que venga.
0: Sí.
2: Si usted no fue a sismoturismo ni nada de eso,
0: ¿por qué se siente, no está ¿por qué se siente mal? Ahí, claro, mi señora. Claro. De todas maneras, gracias por su empatía.
2: Total.
3: Es verdad.
1: Yo soy empática con ustedes. Bueno. Siempre los escucho.
2: Bueno.
1: Pero tienen que admitir que hay cosas que se equivocan.
0: Uh-huh. No, es que no nos hemos equivocado. Mire, usted no fue a eso. Pero la misma señora que yo entrevisté dijo, aquí ha venido gente a hacer sismoturismo.
2: Total.
0: Y que le dolía a la gente que iba a eso. Usted no, pero hay gente que sí iba a eso, mi señora.
2: Bueno, pero pues vuelvo y le repito.
1: Rafico, es que yo ayer fui, pero yo no vi eso. No había mucha gente.
0: Gracias a Dios.
1: No había nada. Yo fui, miré.
0: Gracias a Dios no había gente.
1: Tomé unas fotos para mandarles a mis hijos al exterior.
0: Sí.
1: Y yo no lo hice por hacer sismoturismo, simplemente quería ver qué era lo que había pasado.
0: Ajá.
1: Entender un poquito.
2: Ah, bueno. Muy bien. ¿Y la razón de las fotos para
3: que
2: sería?
3: Es que nosotros no estamos hablando nada con la señora.
0: No, pero yo no he dicho el nombre de la señora.
2: Y la pregunta es...
3: Porque yo también ya me he encontrado gente tomando de selfies y fotos en diferentes sitios.
0: No sé por qué se sintió aludida la señora.
2: Yo por lo menos, mire, le voy a decir una cosa. En mi caso... que no es el caso suyo ni el de mis compañeros, porque cada cabeza es un mundo. En mi caso, yo no me gusta, a mí no me gusta tomar fotos ni cuando las veo ni nada por el estilo. De hecho, trato cuando voy a hablar de esos temas de hablarlo con mucho respeto, porque es que a veces hay personas que meten a las víctimas y pisan la víctima con el dolor y con la tragedia. Y eso no es un secreto para nadie, mi señora. Entonces, no se sienta mal. Si usted tomó fotos, usted tendrá motivos por cual tomó fotos.
0: Uh-huh.
2: ¿Ya? Ahora, no entiendo por qué fotos cuando ya todas las...
0: Medios
2: y todo han mostrado ya la tragedia. Entonces... Sí.
0: Igual, mi señora, yo no le he dicho por usted, claro, no le estoy diciendo.
4: No se mencionó nombres, ¿no?
0: Ni he puesto el audio de la señora por disociar ni nada de eso, simplemente que quiero darle la importancia porque ella está un poquito indignada, se sintió que yo le estaba diciendo que ella estaba haciendo sismoturismo, pero cuando conozcan el video y la entrevista de Madeleine, lograrán entender.
2: Pero es que la misma entrevistada le pidió el favor a usted, sí, la misma entrevistada le dijo a usted que
0: ¿sabe qué
2: estaba
0: me dijo?
2: Mal con
0: ella
2: eso.
0: Ella me dijo, no estamos en desacuerdo que vengan porque Cali es libre de venir. Pero estamos en medio de una tragedia, viviendo en la calle, durmiendo en el suelo, durmiendo aquí. No cuesta nada con que ustedes traigan una bolsita de arroz, una paquita de agua. Nosotros aquí tenemos muy buen corazón para recibir a la gente porque estamos en una situación muy difícil.
3: Claro.
0: ¿Usted va a pensar uno que la gente estrato 3, 4 y 5 tenga que salir a una situación de esas cuando uno pensaría, no, la gente tiene la vida resuelta?
2: Si a eso vamos, pues hay gente que cuando le da uno una ayuda... Pero me le toma foto. O sea, como quien dice para ver si la entregó o no la entregó. Listo, uno lo hace con este. Pero también hay gente que le dice a uno, no quiero salir ni en foto ni en video. Mm. Caso de eso, Fernando, el señor que, el plataformero, que nos sirvió el sábado para la silla. Me dijo, Tito, y nada, te pido, por favor, no me grabes. No porque tenga nada malo ni nada, porque
3: hay gente que
2: sino
3: no
2: que quiero hacer las cosas. ¿Y sabe qué respuesta le di yo? Le papi, más que un video, más que una foto, el que lo está viendo arriba lo está viendo todo.
0: Total.
3: 7 de la mañana, de una vez, 20 minutos. Vamos a hablar con la nueva directora de planeación, Vanessa López. Va a estar, bueno, no la nueva, pero vamos a hablar aquí con ella de una vez de todo lo que tiene que ver con el POT en la ciudad de Cali.
0: 7:20. Vamos a presentarle la hora con Tropicana. 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

0: Pararam.
1: 7 de la mañana, 21 minutos. Estamos, ¿qué pasó? La veo, la siento.
0: Es que es lunes, hay energía.
1: Cuéntamelo todo, Vanessa.
0: Bueno, pues a esa hora, oyentes de Tropicana, compañeros, mesa de trabajo, tenemos una invitada muy importante, porque vamos a hablar justamente de un tema que después de todo lo que vivimos el pasado 10 de agosto, genera muchas preguntas entre los caleños. Por eso nos acompaña Vanessa López Rojas. Ella es la directora de planeación de Cali para explicarnos, en esas palabras más sencillas, qué va a pasar con el POT, qué opciones tienen las familias que necesitan reconstruir sus viviendas, dónde se podría construir nueva vivienda para los damnificados y sobre todo qué se está haciendo para que Cali sea una ciudad más segura y preparada hacia el futuro. Así que, directora, bienvenida a Tropicana, gracias por acompañarnos y por ayudarnos a resolver todas esas dudas que hoy tienen los caleños.
2: Hola Vanessa, muy buenos días para todos y para todos los que nos escuchan. Muchísimas gracias por permitirme estar aquí en este espacio.
1: Eso me gusta, bueno, no teníamos la oportunidad de conocerla, Vanessa.
3: Está joven,
0: es verdad.
3: Está joven, está bien.
1: Bien querido, o sea, bien joven. Esto lo hacemos como para romper el hielo, pégame un poco.
4: Está sardina.
1: Sí. Ponchito, ¿está sardina?
4: Apenas como me la recetó el doctor.
3: Sí, Poncho.
4: Necesito Poncho. Colágeno.
5: Y trajo buñuelo.
4: No, mejor todavía. Alguien tiene que haberle dado buenas,
1: oiga,
4: buenas.
1: Y no llegó con las manos vacías.
4: La jefe de prensa.
1: Le advirtieron, dijo Marcelita Barón, dijo en la jugada que con Tropicana hay que llevarles algo porque no,
4: pasa pena,
1: allá no sale.
4: Pasa pena.
1: Sí, pasa pena. ¿Por qué?
4: Pasa pena. Porque aquí le hacemos su bulla, el que no trae algo, Dios mío bendito.
3: Y nosotros que no aguantamos un cólico parado.
4: Eso mejor dicho.
1: Primera vez por acá en Tropicana, ¿no? Sí, yo no la conocía.
5: No, pero él la conoció, ¿eh?
1: No,
4: qué
1: ya la
4: bonitos
1: estamos
4: ojos tiene.
2: Sí, primera.
4: Esas dos cejas.
3: ¡Ah, hombre, Poncho!
2: Bueno. Efectivamente, primera vez por acá. Muchísimas gracias. Pues primera vez aquí, pero yo los escucho. Entonces sé que hay que traerle buñuelito.
4: Fiel. ¿Es su primera vez hablando?
2: Sí. Por aquí, sí, por aquí, sí.
4: Ah, bueno, sí, porque...
2: Y así, joven, pues bueno, tengo 38.
4: ¡Oh, sí, es una bolita! ¡Es una sardinita! Pero ¡eso apenas se está criando!
1: ¡Poncho!
4: Apenas, sí, sí. Como me la recetó el doctor. Imagínate. El doctor me dijo, a la de su consígase dos de 38.
1: Todo Diego esta Cardona. Fábula.
4: Diego Cardona me dijo, consígalas de las jovencitas, que esas no molestan tanto.
1: Y que tenga un cargo alto.
4: Que no tenga tanto resabio.
1: Eso.
2: Dios mío, pero bueno, no. Yo les vengo a contar lo que sí recetamos desde el ordenamiento territorial para nuestra ciudad y para responder un poco a las preguntas que nos hizo Vanessa. Desde el plan de ordenamiento territorial tenemos dos competencias, digamos, una es todo el tema de la reglamentación.
1: Sí.
2: ¿Cómo puede construir la gente? ¿Hasta dónde? Yo creo que eso es lo más importante. Esa vaina se llama índice de construcción. Índice de ocupación e índice de construcción. Eso no es más que qué parte del lote.

0: parte puede ocupar la gente y hasta dónde puede construir. Eso es lo que nosotros regulamos desde el plan de ordenamiento territorial. Entonces, en eso la administración está trabajando en dos vías, porque tenemos un POT actual, que es con el cual hemos estado trabajando para lograr llevar soluciones a la gente y solucionar a dónde van a vivir, porque yo creo que esa es la cuestión más importante ahora,
1: la necesidad más grande.
0: Exacto. Entonces, estamos revisando, y como ustedes vieron el fin de semana con el gobierno nacional, estamos articulados de tal modo que podamos proporcionar soluciones habitacionales, a dónde va a vivir la gente, si se pueden ocupar esos lugares donde pues hubo los colapsos o las afectaciones, y también vamos a otorgar mayores niveles de edificabilidad.
2: El balance, ¿se puede ocupar sí o no, Vanessa?
0: Sí, sí se puede ocupar. Sí, se puede ocupar. Se puede ocupar nuevamente con toda la responsabilidad, porque esto tiene dos partes: la parte del ordenamiento territorial que les acabo de contar y la parte de la construcción. Para la construcción necesitamos la licencia de construcción, y para sacar una licencia de construcción que dan las curadurías, se deben presentar cuáles son los estudios de suelo. Los estudios de suelo son los que te dicen y te determinan cómo vas a construir. Le dicen a la gente qué tipo de cimientos tienen que hacer. Ustedes habrán escuchado que pilotes, que las zapatas, ¿cierto? Eso se determina por el tipo de suelo, y es muy importante que todos sepamos en qué tipo de suelo vamos a construir, porque eso determina el diseño y la estructura.
1: Amor, hoy por hoy, que esos terrenos que se brinden o que den paso a esas nuevas construcciones, ¿cómo se va a poder verificar que sí puedan resistir a unos futuros sismos?
0: Precisamente ese es el estudio que se tiene que hacer. Cali ya tiene un estudio de microzonificación sísmica, que es con el cual, digamos, se empieza a determinar la reacción del suelo ante un sismo y la onda del sismo. El estudio de microzonificación sísmica no es un estudio de riesgo, es un estudio que me explica y me dice a mí cómo se comporta el suelo ante un sismo. Eso es, ¿sí? En ese orden, lo que se tiene que hacer es hacer el estudio de suelo para sacar las memorias de cálculo para determinar el diseño y la estructura de lo que se va a construir allí.
2: Nuevamente le hago la pregunta a Vanessa, porque esta semana estaba leyendo y estábamos como actualizando todo lo que había pasado. En esas posibles manzanas, usted me dice que sí, que tienen que demoler. ¿Nuevamente se puede volver a construir, o eso se va a quedar, como se dice?
3: Uy, sería muy fuerte donde se quede,
2: claro,
3: eso.
2: Claro, porque es que, es más, la noticia también viene de la alcaldía, de parte de Alejandro.
3: Imagínese, la ciudad llena de parques.
2: En esas zonas sí se puede volver a construir, en esas zonas que posiblemente tienen que demoler, en esas manzanas.
0: Se puede construir siempre y cuando cumplan con la normatividad de sismo resistencia, okay. Es decir, la NCR 10, que es la norma con la cual se debe demostrar que una construcción tiene esa resistencia. Mira Armenia, en el terremoto del 99, todos sabemos, Armenia sí se nos cayó, ¿cierto?
2: Claro.
0: Pero ahora, con el terremoto del 10 de agosto de 2026, ¿qué le pasó a Armenia? Absolutamente nada. Y si tú ves, ellos volvieron a construir, pero construyeron respetando y siendo muy rigurosos con la norma técnica de sismorresistencia. Y hoy tú ves Armenia y no le pasó nada. A eso tenemos que llegar.
1: Hasta el momento, después de lo ocurrido, ¿ya hay algún avance de algunos terrenos donde ya se haya evidenciado, de acuerdo a ese estudio, que no se puede construir? ¿De pronto ya hay alguna confirmación por esa parte?
0: No, Vanessa, aún no, y yo creo que eso es algo que vamos a dejar en el plan de ordenamiento territorial, la exigencia de la actualización del estudio de microzonificación técnica de Cali.
1: Directora, tengo una duda, y es que se habla de los lotes de engorde. ¿Cómo podrían convertirse estos lotes de engorde para una solución para las familias damnificadas, y de qué se trata?
0: Bueno, el ordenamiento territorial establece unas zonas, ¿cierto? La zona urbana, la zona rural y la zona de expansión. Actualmente, en el POT actual, tenemos unas zonas de expansión que aún no han sido desarrolladas, y tenemos unos espacios y unos lotes en la ciudad que son

0: Que tienen la capacidad de desarrollarse. Entonces, estamos revisando cómo poder convertir esos lotes, tanto los de la zona de expansión que aún no se han desarrollado, como los lotes que están en las zonas urbanas, que no están todavía construidos, ¿cierto? Estamos revisando cómo vamos a generar unidades habitacionales en estos espacios. Entonces, digamos que la idea es proporcionar soluciones a las familias que lo han perdido
1: todo. O sea, eso sería, secretaria, sería tenerlos como prioridad para poder demoler eso que hay que hacer, volver nuevamente a levantarles la casa, o en ese caso sería llevarlos a ese terreno ya propio, en propiedad, o solamente como albergue, en ese caso podría ser.
0: No, la idea es generar unidades habitacionales, y en eso estamos trabajando tanto con el gobierno nacional como nosotros.
1: ¿Y ustedes ya han tomado de pronto el consentimiento, digámoslo así? Un ejemplo, usted es una de las víctimas de una de las unidades que tienen que demoler. ¿Han de pronto socializado con ustedes y decirle, bueno, vamos a llevarla a otra parte donde le vamos a construir también su apartamento, digámoslo así, por el estilo?
2: ¿Ah? ¿Y cómo lo han tomado?
1: Por eso, ¿y cómo lo toman? ¿Sí me hago entender?
0: Claro,
1: ese
0: claro.
1: Cambio, digamos, de estrato, digamos de que, bueno, a mí me costó 200, 300 millones de pesos un apartamento y ahora me van a llevar a otra zona donde me van a dar otro. ¿Eso cómo lo han tomado?
0: Bueno, yo creo que el señor alcalde ha estado ya en terreno varias veces con las personas. Eso es un trabajo que se tiene que hacer de manera muy humana, muy cercana, porque yo creo que no es fácil perderlo todo y que te digan, no, pues te voy a llevar a otro lugar. Ese es el trabajo.
1: Este caso ya sucedió, ¿no? Que fue cuando la explosión del 7 de agosto, cuando gente que perdió sus casas, que perdió todo, y fue cuando fundaron, que esto incluso fue donado, el barrio Agua Blanca, que o lo que le llaman o conocido como Pueblo El Ata, que es el que queda ahí cerca al barrio El Jardín. Ese barrio fue precisamente hecho para poder reubicar a las personas que perdieron todo, ¿no? En este caso, ¿funcionaría de esa manera o cómo lo han socializado?
0: Apenas está iniciando la socialización porque el sábado empezaron, digamos, todo el aparato administrativo, porque todo esto tiene que ser normado a través de decretos nacionales, decretos legislativos, y apenas el sábado el gobierno nacional empieza a dar como el marco legal para empezar a hacer esto. Entonces, toda la administración está volcada de manera integral a poder generar este traslado, estas soluciones para estas familias. Entonces, es lo que te puedo decir. A hoy estamos trabajando de manera articulada con el gobierno nacional e integrada entre nosotros mismos para que llevemos una oferta social completa a las familias.
1: Que entre otras cosas, para mí no es descabellada la idea, porque si yo, ejemplo, perdí mi apartamento, perdí mi vivienda, a que me vayan a reubicar de arriendo o me vayan a reubicar por ahí en una carpa y me van a dar un edificio donde yo pueda, bueno, un edificio no, un apartamento donde yo pueda habitarlo con mi familia, pues yo lo tomaría. Pero ahí es donde ya vienen después los reclamos. ¿Sí me hago entender? Porque su apartamento, por lo menos de 3, 400 millones de pesos, y lo lleven a otra parte donde ese se le va a devalorizar o algo así por el estilo. Entonces, ahí no sé si de pronto vengan ya los ayayays, vengan las cosas. ¿Me hago entender o no?
3: Sí, claro, pero yo siento que en este momento igual la gente lo que está buscando es...
2: Sí, reubicarse.
3: Reubicarse, una solución de vivienda, porque es que mire, o sea, yo te voy a decir una cosa y sé que la gente de Cuarto de Legua de pronto se me va a sentir, y esto no es una mentira para nadie, porque conozco familias así que viven solo de apariencias en estratos 4 y 5, demostrando que tienen apartamento, que tienen su carro,
2: no
3: que
2: está pagando, ¿no?
3: Y están más endeudados que uno que vive en estrato 2.
2: Total.
3: Y eso no está mal, porque ese es, hombre, yo creo que para poder salir adelante uno tiene que endeudarse.
2: Claro.
3: Y usted quiere un apartamento de 400 millones y uno dice fácil, 400 millones, pero yo no quiero eso. Usted vive en estrato 2, usted puede tener un apartamento de 400 millones siempre y cuando usted sea una persona organizada.
2: Claro.
3: Punto. Lo mismo pasa con las personas que están viviendo allá. Quizás tendrán toda la vida para pagar el apartamento, pero se les cayó.
2: Sí.
3: ¿Con qué quedaron?
2: Claro.
1: Así como dicen dicho, de no eso a nada,
4: de eso a nada hay que cogerlo.
3: Es lo único que tenían.
1: No, y que por la parte de la administración de Alejandro, están tratando de cumplirle a la gente y de solucionarle,
3: ¿no? Que me digan qué gobierno del mundo está organizado y preparado con un cartapacho de documentos que diga, el día que haya un terremoto le vamos a responder a 52 millones de ciudades.
5: O esas casas están aquí de reserva cuando pase algo. No lo van.
6: Muy difícil. Estamos conversando con la directora de planeación, Vanessa López Rojas. Hay corresponsabilidad entre las curadurías y las constructoras, directora.
0: Cuando me dices corresponsabilidad, entre los 12. El proceso que viene de reconstrucción.
6: Después de que todo nos pasó. Sí, sí, correcto.
0: Bueno, pues son las curadurías las que dan las licencias de construcción.
6: Sí, sí.
0: Entonces, las curadurías dan las licencias de construcción justo después de que se cumplan unos requisitos. Esos requisitos, entre esos está, por ejemplo, que tengan un esquema básico, que tengan línea de demarcación urbana, que cumplan con toda la norma que se reglamenta de ordenamiento territorial allí. Y al pasar a las curadurías deben cumplir con los estudios de suelo, memorias de cálculo, planos, salidas de emergencia, bueno, son bastante disponibilidad de servicios públicos. Todo esto lo debe cumplir el constructor, el desarrollador, para poder presentar la solicitud de licencia de construcción.
6: Directora, dame un segundito, ¿cómo se están manejando las licencias en la ciudad de Cali en el tema de construcción, proyectos y todo? ¿Sabe por qué se lo digo? Porque la semana pasada que estábamos en las calles recibiendo las donaciones, tuve la oportunidad de conversar con un primo que es arquitecto y que es ingeniero civil. Le hice la misma pregunta. No recuerdo la explicación exactamente, pero ¿cómo se está manejando en el tema de licencias en la ciudad de Cali directamente con las constructoras?
0: Bueno, esto tiene toda una normatividad que debe cumplirse y es un poco lo que te explicaba hace un momento, y es que las constructoras y los desarrolladores deben cumplir con unos requisitos establecidos en la norma de ordenamiento territorial de la ciudad. Nosotros en este momento tenemos el POT de 2014, que es lo que nos va a decir cómo debe ser el tema de la línea de demarcación urbana, nos dice cómo debe ser el esquema básico, nos dice también cuál es ese índice de ocupación y ese índice de construcción, que es, digamos, hoy lo que nos debe importar y respetar tanto.
6: Okay.
0: También de allí entonces ya pasa a la curaduría, donde le piden la norma técnica de sismorresistencia, lo que implica estudios de suelo, memorias de cálculo, planos, diseño estructural, y allí, digamos, ya la curaduría otorgaría la licencia de construcción. Bueno, hay varios tipos de licencia, ¿no? También construcción, modificación, y todo esto tiene que cumplir una normatividad muy clara y debe ser rigurosa, sobre todo la parte de la sismorresistencia.
5: ¿Cómo se puede garantizar, directora, que un edificio nuevo pueda resistir a un sismo en un futuro, digamos, suceso como el que pasó el 10 de agosto?
0: Cumpliendo la norma técnica, la NT10. Esa es la norma que garantiza que una edificación pues tenga un buen comportamiento ante un sismo. Y repito el ejemplo de Armenia. Armenia está muy riguroso en la implementación de la norma y hoy vemos el resultado de eso.
5: También hay una duda con los caleños, y es que con esta reconstrucción de Cali puede que exista el riesgo que con la necesidad de construir viviendas nuevas, Cali termine creciendo hacia las laderas que hasta el momento están protegidas.
0: Bueno, yo creo que esa es algo que como ciudadanos y ciudadanas debemos ser conscientes, porque pues no podemos olvidar esto que nos pasó. El 10 de agosto de 2026 se nos cayó la ciudad.
6: Claro.
0: Debemos ser conscientes de que no se puede ir a construir en zonas de alto riesgo. Ya la ciudad tiene claramente esto definido. Las zonas de riesgo no mitigable están claramente establecidas. Entonces es invitar a nuestros ciudadanos y ciudadanas a tener esto en cuenta, para que no corramos riesgos como ciudad.
6: ¿Cómo hacen el seguimiento a que se cumplan, escuchen bien, esas normas en la construcción? ¿Hay inspectores o algo así por el estilo?
0: Así es. Inspección, vigilancia y control tiene la labor de hacer seguimiento a las licencias de construcción otorgadas y al cumplimiento de la norma.
6: Dice por acá en YouTube, nos escribe ella mismo, dice, ¿y el lote, casa, apartamento que tenían, se lo quitan como parte de pago?
1: Claro, es que eso es lo muy, que yo le decía.
6: Claro, es que son muchas cosas.
3: Por ejemplo, en el caso de las propiedades horizontales, ahí,
6: claro,
3: ¿cómo funciona el tema?
1: ¿Qué le iba a preguntar a la?
3: No, que si se había evidenciado mucho ahora en este tema de la tragedia, que imagino que apenas está en investigaciones, si se había evidenciado muchas irregularidades en cuanto al tema de las construcciones, y todo esto pues que conlleva a que pasara una tragedia como esta, porque es que uno se va a Cuarto de Legua y uno ve tanta tragedia que hubo y uno dice, aquí tiene que haber habido un fallo, como lo decía su primo ese día, que nadie ha tenido en cuenta durante muchos años y décadas en la ciudad, no sé si en toda la construcción.
1: ¿Más arena que cemento o qué?
3: No sé, pero algo tiene que haber fallado. Claro. ¿Eso se ha evidenciado en estas investigaciones que se ha hecho?
0: Las investigaciones están en curso. El señor alcalde, como ustedes lo han visto, ha solicitado esta revisión y esta investigación. Está en curso y está por determinar cuáles fueron los factores que de pronto generaron toda esta tragedia, como lo has dicho.
6: ¿Las curadurías entregan licencias?
0: De construcción, así es. Ellos son quienes otorgan las licencias de construcción. Son las curadurías.
6: Constructoras, no sé si de pronto cómo verifican esta parte. Ellos dicen, por ejemplo, voy a hacer una unidad. Cada torre tiene 7 pisos. ¿Ellos cómo utilizan esos materiales? ¿Se puede hacer sí o no? Es decir, si yo tengo mi licencia, tengo el permiso, aquí enfrente está esta torre. Resulta que esa torre está para 7 pisos, pero por ahí ellos dicen, no, 7 pisos, no, metámosle otro más, los materiales. ¿Qué hemos encontrado en toda esta investigación?
0: Las licencias de construcción especifican todo lo que se ha mencionado, materiales, cantidad de pisos, porque eso es lo que determina la edificabilidad.
6: Okay.
0: Entonces, digamos que todo está debidamente normado y reglamentado. Cuando una constructora llega a la curaduría a pedir su licencia de construcción, ya tiene todo esto definido. Entonces es allí cuando se da la licencia que se aprueba todo esto.
6: Bueno, estamos conversando esta hora, Vanessa, muchas preguntas, 7:42 a.m. ¿Cuál es el plan a partir de este preciso momento para todos los damnificados del terremoto del POT? ¿Qué le podemos decir? ¿Cómo se está avanzando de esta manera, porfa, directora?
0: Bueno, desde el Departamento Administrativo de Planeación estamos avanzando en dos vías, una con el POT actual, viendo qué soluciones podemos otorgar rápidamente, como el tema de la exoneración del pago de la línea de demarcación urbana, que es, digamos, lo que define hasta de dónde
6: se ¿cuánto se paga más o menos lo que nos está explicando?
0: Bueno, no, esta fuente al año puede generar hasta 2,000 millones de pesos para la administración. Entonces, sí estamos hablando de una exoneración significativa para las personas que ya van a empezar a construir. Entonces, se libera, se exonera ese pago. Y también estamos revisando cómo poder exonerar del pago por aportación urbanísticos de mayor edificabilidad. Eso también lo estamos estudiando para poder sacarlo prontamente, además de exonerar o ver cómo podemos no cobrar la plusvalía cuando ella hubiere lugar en el momento en que empiecen a construir nuevamente. Entonces, eso en el marco del POT actual, además de revisar estos espacios y zona de expansión para ver cómo podemos generar de manera expedita o rápida que se pueda construir y desarrollar en donde están. Y pues viene el nuevo plan de ordenamiento territorial, con el cual ya estamos también revisando el tema de los usos de suelo en las zonas afectadas, en los polígonos afectados, igual el tema de la edificabilidad del índice de ocupación. Entonces estamos trabajando por todos los caleños y caleñas para generar soluciones rápidas y poder atender las necesidades de todos.
6: ¿Dónde pueden atender todas las necesidades de las personas, canales de comunicación?
0: En este momento, pues nosotros fuimos afectados también pues por el sismo. No estamos en la oficina, pero todo está disponible para hacerlo a través de internet. Y pueden radicar, ponen radicar solicitud en Alcaldía de Cali y allí lo pueden hacer perfectamente.
5: ¿Ahí también puedo recibir información para la exoneración del pago?
0: Sí, en este momento tenemos, está cursando el proyecto de acuerdo.

0: descabellada, pero pues no sé, uno sabe que no hay preguntas bobas, sino bobos que no preguntan, me decían a mí. No, sí. ¿No han pensado de pronto en este, digamos que en este proyecto que tienen ustedes, con lo que les acabo de decir, de que si esa persona, teniendo pues su edificio allá en Cuarto de Leguas o el Este, acepte irse para otro, que se lo cambien automáticamente, ¿no ha surgido de pronto hablar con las constructoras que ya tienen sus apartamentos hechos y decirles, vamos a tomarles esto por un año, dos años, como en arrendamiento, y coger y demoler estos sitios y ahí mismo volver a formar sus edificios y volver a darle a estas personas en su propio terreno, volver a darle su apartamento? ¿No han podido, no han tomado de pronto esa idea, o es muy descabellado eso?
1: No, no es descabellado. Estamos estudiando todas las alternativas, porque estamos interesados en hacer una intervención integral. Y estamos interesados en que...
0: El pan integral
2: es sabroso.
1: En que los damnificados reciban atención, y lo más pronto. Yo creo que la necesidad mayor es el tema de las unidades habitacionales, y estamos explorando todas las alternativas que nos puedan generar rapidez.
0: A ver, porque usted acaba de decir la palabra. ¿Por qué le digo de tomar los apartamentos que ya están hechos? Porque es que usted ahorita hablaba con Maura, hablaba con Rafa, con Vanessa, de que los permisos, que las curadurías, que ir a hacer el estudio del suelo, eso no se va a demorar 2 o 3, 4 horas, ni 2 ni 3
3: claro,
0: días.
3: Claro, por eso se pidió y, también el plazo de 6 meses, claro, para extender el POT.
0: Entonces, pero en 6 meses, para empezar a construir, para empezar a hacer nuevamente esa edificación, yo creo que para hacer una edificación de esas, para esas personas, malo, yo le pondría por ahí que un año mucho, o me estoy exagerando, Rafa. Un año más o menos para armar un edificio para poder llevar a esa gente para el otro lado.
1: Allí me parece muy importante, sí, mencionarles que en todas las ocasiones que ocurren pues tragedias como esta, una ciudad puede demorarse hasta 3 años
0: por eso le digo.
3: Que eso fue lo que dijo el alcalde. Entonces, 3 años.
0: Ahí es donde yo de pronto toco de pronto la posibilidad de hablar con, por ejemplo, que la señorita sea una de las constructoras. Y yo decirle, mire, hágame un favor, voy a tomarle esos apartamentos que usted tiene para la venta. Claro que hay otra cosa, que ya si usted tiene ya separados y demás, ahí viene el problema, ¿no? Que usted me diga, no, pero ¿y cómo le incumplo a los otros? Pero entonces,
1: yo sí
0: no sé.
1: Sí quisiera decir que como sociedad, Santiago de Cali ha respondido de manera increíble. Tanto las constructoras como, no, o sea, el sector público, el sector privado, la academia, los gremios, todos estamos trabajando de manera integrada para llegar a generar esas soluciones habitacionales que son lo más importante en este momento. Entonces, sí estamos estudiando todas las posibilidades, así suenen locas.
0: No, claro, es que por eso le digo, no hay preguntas bobas, sino bobos, sino preguntas.
1: Entonces, sí, estamos estudiando todas las posibilidades para solucionarle a nuestros ciudadanos y ciudadanas.
0: ¿Aprendió mucho?
2: Eso está muy bien.
4: ¿Se aprendió o no?
2: No, ya aprendí. Y tengo 3 preguntas para la doctora.
4: A ver, ¿cuáles son?
2: Doctora,
0: ojo con las preguntas.
2: Las preguntas mías son buenísimas. Yo las estudié porque yo sí leí. ¿Usted leyó el libreto de la señora que venía hoy?
0: No.
2: Ah, vio, yo sí lo leí. Yo por eso puedo preguntarle.
0: Bueno, pregúnteme.
2: Doctora, una pregunta. ¿Soltera, casada, viva, divorciada?
0: Ahí no dice nada de ese libreto.
2: Yo veré lo que pregunta.
0: Ahí
2: si
0: no
2: ha
0: dice.
2: Metido.
0: El señor fue el que envió el libreto. Allá no dice
2: usted,
0: nada.
2: Eso no le importa.
0: Bueno, pregúnteme.
2: Contésteme, doctora. ¿Casada, divorciada, viuda, soltera? ¿Será que de pronto en su corazón no hay un lotecito para mí?
0: ¡Ole, Pocho, por Dios!
2: Doctora, ¿será que de pronto entre usted y yo construimos algo?
0: ¡Ole, por Dios, Pocho!
2: O no sé, doctora, ¿qué le parece si entre usted y yo planeamos casarnos, por ejemplo?
0: ¡Ole, Poncho!
2: Porque yo le voy a decir una cosa, doctora, yo tengo un problema. Mire, mi cuerpo no es antisísmico y cada vez que lo veo tiembla.
0: Está a punto de molinera.
4: Pues estábamos conversando en el Cómo Amaneció Cali de Tropicana con la directora de planeación, Vanessa López Rojas. Muchas gracias por estar aquí, por la información exacta y contada como es. Para eso están los micrófonos de Tropicana, Tropicana la más bacana. Repita nuevamente los canales de comunicación también.
1: Claro que sí, tenemos Planeación Cali, atendemos todas las solicitudes a través de la página web de la alcaldía, ponen solicitudes para la alcaldía.

0: de Cali, allí les abre la página y lo pueden radicar muy fácilmente.
1: Muchas gracias por estar aquí con nosotros y por los buñuelos.
0: Ah, no, con mucho gusto.
1: Vean, nos trajo buñuelitos.
2: Son naranjas oro miel.
3: Bien pueda, por aquí quedamos.
1: Fritados en aceite dietético.
3: No,
1: de oliva, de oliva.
3: Esto es en aceite de en coco. Aceite de coco.
1: Sí, es verdad.
3: Coco el marranito que sacaron para poder
1: comer. Muchas gracias, directora. Dios la bendiga.
0: Muchas gracias a ustedes.
1: Y a Marcelita también, varón, muchas gracias, como siempre, ella. Lléveles algo, porque no le lleva, mejor dicho, allá nos, de allá de la cabina no sale.
2: Ella sabía lo
1: que. Que aprendan, por favor.
2: Ella sabía lo que le corría pierna arriba. Claro. Más vergüenza no iba a pasar.
1: Muchas gracias. Que le vaya muy bien. 7:51 ¿Algo para vender ahí?
2: Sí, señor. Rápidamente vendemos a las 7:51 por Tropicana, la más bacana. 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
2: A ver, sirva para algo.
3: Las 7 de la mañana, 57 minutos. 7:57, gracias.
2: Sirva para algo, que no está haciendo nada últimamente.
3: ¿Qué me quedaron de reloj?
2: Que porque tiene esa gorrita que parece. Parece traqueto. Parece escolta de traqueto con
3: esa gorra. Esto se llama de azotrapo.
2: ¿De azotrapo qué es eso?
3: Asociación de Traquetos Pobres.
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27: 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Son las
0: 7 de la mañana, 58 minutos en Tropicana.
2: Y se le quedó la hora. Si nadie le ha pedido el favor de que dé la hora.
0: Ay, pero.
3: Me iba a coger de cuello, no, también no. De que la niña de la hora.
2: Ole, pero es que la gente que se compra un reloj nos cogieron de relojero, pues también.
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0: 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En Tropicana son las...
1: Ole, pero Dios mío, bendito, un reloj vale 5 mil pesos.
2: Hombre, señale, señale, la reloj, que la niña le dé la hora.

0: Yo soy director ad hoc, entonces. La hora está, muchacha.
1: No. Esta muchacha. Dama, señorita.
0: No le diga así, Poncho. Esta muchacha no, dígale. Vanessa Narváez.
1: 8 de la mañana en punto en Tropicana.
0: Ay, las 8 ya.
1: Las 8.
0: Y no hemos desayunado.
2: Vamos a moler.
0: Vamos a desayunar.
2: Ay, yo traí un sándwich y después te me va a bañar.
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0: Queremos conocer cómo están las calles de Santiago de Cali a esta hora, norte, sur, oriente, oeste, semáforos dañados, hay accidentes, hay que tener alguna precaución por alguna vía, por alguna calle. Ya mismo repórtelo a través del 311-2222-931. 311-2222-931 es el WhatsApp de Tropicana a esta hora. Cuéntenos, avísenos, díganos por qué, o sea, por qué parte de la ciudad es mejor tener precaución y no ir, o por qué lugar a esta hora es... o hay un accidente o alguna cosa, una novedad que presentar por allí. De pronto alguien que necesita que le regalen una empujadita al carro que se le varó. Bien, pues hágale a través del 311-2222-931. 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Novedades a esta hora en las calles de Santiago de Cali. Dice por aquí, tranca asquerosa en la Panamericana a la altura del Metropolitano del sur por accidente en ambos sentidos. Accidente a esta hora. ¿Qué más nos reportan a esta hora? Hay un vehículo por aquí que se salió de la vía, parece ser. Que nos manden el audio rápidamente. En la Panamericana, sí, tranca ambos sentidos, es lo que nos están diciendo ahí en el sector de la Panamericana a esta hora hay un accidente. ¿Algún reporte de semáforos dañados? ¿Alguien nos quiere colaborar, nos quiere contar, nos quiere avisar, nos quiere decir cómo está la zona de los semáforos por la 16 que tanto se dañan a esta hora por Tropicana? Con una notica de voz, márquela con un semáforo, con un muñequito, con un policía, con lo que usted quiera, con una ambulancia, para saber que es una nota de voz que tiene que ver precisamente con accidente, con novedades en las calles de Santiago de Cali. Hay un carro que se salió de la vía. Un vehículo Renault de los pequeñitos se ha salido de la vía y por eso tiene la tranca en los dos carriles, dice aquí el oyente, ¿no?
1: Tropicana, con muy buenos días.
0: Buenos días, mi rey.
1: Un accidente aquí en la Panamericana.
0: Ok, papá.
1: La mamá de los trancones.
0: Eso estoy viendo.
1: La mamá de los trancones, Tropicana, la más bacana, Dios los bendiga.
0: Eso estoy viendo, que un tremendo accidente lo que hay allí, ¿no? Es toda la razón el viejo. ¿Quién más se reporta por aquí a través del 311-2222-931? Esta es Tropicana, la más bacana. Presentamos la hora, sí señores, presentamos la hora a esta hora por Tropicana, la más bacana. El viejo Alex también nos manda por aquí un audio, ya lo vamos a escuchar rápidamente. 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
2: 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En Tropicana son las
0: 8:04 minutos, en Tropicana, la más bacana.
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0: Váyanse preparando con esas notas de voz para aquellos que están necesitando un milagro. Recuerde que la nota de voz tiene que incluir su nombre, incluso el barrio, cuál es el milagro que necesita, y estar pendiente de Tropicana, porque si sale bendecido, pues inmediatamente le vamos a contar. ¿Listo? Ya mismo, váyase preparando. 311-2222-931. Buenos días. ¿Quién se está reportando a esta hora por aquí?
4: Pues qué, muchachos. Dios me
0: bien,
4: ok,
0: mi rey. ¿Cómo bien, estás? Un abrazo, papá.
4: Bien, muchachos. Ojalá ese día que ustedes hicieron para los taxistas, también nos pueden hacer para los que manejamos plataformas, porque de verdad que agosto fue muy, pero
0: fuerte,
4: muy
0: ¿no?
4: difícil.
0: Sí, claro.
4: En cuanto a trabajo.

0: trabajo.
1: Sí, es verdad.
0: Y en cuanto a todo, ¿no? Lo otro que quería decirle es que, mira que ahí en Al Costo del Sur hay un señor que vende paleticas en la parte de afuera cuando uno va sacando los vehículos.
1: Ah, sí, usted se lo comentó a Kevin Tombe y te pedimos el favor de que hicieras la tarea completica de acercarte allí, hablar con el señor y así conocer bien de la historia. 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Tenemos ya las 8 de la mañana, 6 minutos.
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8: 8 de la mañana, 7 minutos. Vanessa Narváez, Rafico, Tito Varela, Mauretayo. Hoy es el lunes 7 de septiembre. Hoy es el día de milagros. Hoy es día para seguir con estos 30 días. De mucha misericordia, de mucha bendición, Rafico.
1: Es verdad.
8: 30 días de ayudas. Por aquí estoy viendo el calendario. Hemos entregado gafas, ollas, remesa. Hemos entregado dos colchones. El viernes de 93 y más remesas de ahí para allá. El día de ayer, el día sábado, silla de ruedas. El día de ayer, el domingo, dice por acá el milagro, pañales, pañitos y cremas también de esa antipañalitis. Lo entregamos. Y que los oyentes nos digan 311-2222-931, qué milagro. Eso sí, somos claros, no estamos entregando ni dinero, ni pagando recibos, ni el gota a gota. Nada. Ni es decir, aquí en la revoltería de la esquina de mi rancho debo como 150 mil pesos. No,
1: no, nada de eso.
8: No, nada. Es decir, algo que usted necesite, ese milagro que necesita ya mismo. 311-2222-931. Ya llevamos 1, 2, 3, 4, 5, 6 días.
1: Sí, ¿dónde irá a caer ese milagro?
8: 6 días de milagros. ¿Y cuál será el milagro del día de hoy, Rafico?
1: Bueno, pues escuchamos las notas de voz. Márquelo con la palabra milagro para saber qué es el suyo, que vamos a ayudar el día de hoy. Y márquelo con la palabra milagro para poder escucharla, para poder escucharlo al aire, para poder que la gente lo escuche y para poder saber quién necesita o a quién podemos ayudar en este día. ¿Listo? Márquelo con la palabra milagro. Si no llega con palabra milagro, pues yo entiendo que en este momentico no lo voy a hacer porque hay muchas notas de voz, referencia a muchos temas, pero en este momentico nos vamos a centrar en lo que es el tema milagro. ¿Listo? 311-2222-931. Escuchemos.
9: Tropicana, la más bacana, muy buenos días. Me diría usted respetuosamente y a los fieles oyentes. Tito, Cayo, Tombe, Vanessa, lo siguiente que les quiero pedir es la colaboración. Quiero participar en ese día de bendición, en ese milagro.
1: ¿Sí?
9: Ese año en estado de embarazo ha sido muy duro para nosotros porque la edad de mi niña.
1: Wow.
9: Pero ha sido una bendición. Ha sido una bendición. Yo trabajo en plataforma, mi esposa también trabaja, pero lo hemos visto

0: alcanzado con la situación, bendito sea Dios. Dios lo da fuerza para seguir adelante y confrontar esta anomalía que estamos pasando. Yo quería participar en la bendición, en el día de la bendición de estos 30 días. Mi hija se llama María Alejandra. Yo me llamo Willington Guerrero, vivo en el barrio Mariano Ramos. Quisiera participar, a ver si me pueden apoyar con pañales, pañitos o lo que le nazca de su corazón. Ya le hice la revelación de géneros, con esfuerzo se le hizo, es una bebé. También se le ha hecho ecografía, es un bebé, una bebé que viene más grandecita de lo normal. Bendito sea mi Dios, sea para la honra de Él. Y quiero participar, ya que la situación se lo ha complicado a nosotros, trabajadores de la plataforma, y me ha ido apurado. Bendito sea mi Dios, pero Dios no desampara a nadie. Quiero participar en este día de la bendición. Dios me los bendiga grandemente. Y que sea la voluntad de Dios, que sea yo elegido, bendito sea mi Dios. Aquí le dejo mi audio. Dios me los bendiga, Tropicana. Bendiciones.
1: ¿Qué tal la historia?
2: Tremendo, y de 14 años.
1: De 14 años. Y está contando en el audio que la situación es compleja, no me preocupen. Los de las plataformas, y como decimos nosotros, los piratas también que llevan el sustento a su casa. Ya vamos a hacer una toma para ellos también.
2: ¿Sí? Y entonces, ay, qué bendición, Mauro, ¿verdad?
1: Vamos a hacer una toma para ellos.
2: Qué bonito, ¿verdad?
1: Posiblemente este viernes.
2: Yo, bueno, qué bendición, que así
1: posiblemente
2: sea.
1: Posiblemente este viernes vamos a hacer una toma para ellos porque no vamos a parar. Vamos de largo. Pues, Rafico, ¿y si le hacemos un mini baby shower?
2: ¿Mini baby shower?
1: Tropicana.
2: Jefe, todo sea por ayudar.
1: Baby shower Tropicana.
2: Opciones podemos tener y ayuda podemos tener. Y sé que mucha gente va a decir yo.
1: 8 de la mañana, 13 minutos.
2: ¿Más ya. opciones o con esa?
1: Ya. Escuchemos otra opción.
2: Hágale, pues. A ver. Vamos a mirar, a ver. Esta. Dice milagro. Escuchemos.
3: Buenos días. Mi nombre es Diego Echeverry. Soy profesor de inglés. Llevo un año larguito sin empleo formal.
2: Profesor de inglés, ¿no?
3: Hace 3 meses se me dañó la nevera y desafortunadamente no he podido ahorrar suficiente Dios para comprar santo. Una nueva. Y si alguien tiene una por ahí, tamaño mediana, que la quiera vender a buen precio, que he logrado ahorrar. Muchas gracias.
2: Una nevera para un profe de inglés.
1: Una nevera. ¿Hay otro más ahí o
2: sí,
1: qué?
2: Sí, claro. A dice ver. Por aquí. Pero nos mandan escrito. Recuerden que es en audio, por favor.
1: En audio.
2: En audio, sí. Carmen Rosa. A ver qué nos dice Carmen Rosa. ¿Está marcada como milagro? Creo que sí.
4: Tropicana, muy buenos días.
2: Buenos días.
4: Ay, por favor, ustedes nos podrían confirmar si es cierto lo que dicen las redes. Que mañana 8.
2: Bueno, mañana, ahorita lo miramos, ahorita lo revisamos, mi reina.
1: Vamos con milagro.
2: Milagro.
1: Un milagro.
2: Milagro. Un milagro. Vamos a ver si este también tiene milagro.
5: Buenos días, Tropicana. Mi nombre es Graciela. ¿Cómo están? Bendiciones, Tropicana. Yo quisiera que ustedes me hicieran un milagrito. Mi mamá se le dañó la nevera. En el momento no tengo cómo cambiársela, pero yo quisiera, si es posible, con la voluntad de Dios, que ustedes me colaboraran para cambiar la neverita a mi mamá. Picama, bendiciones, Dios los bendiga a todo el equipo de trabajo por todas esas bendiciones que ustedes le dan a la gente, que Dios los sigue iluminando para que ustedes sigan haciendo más milagros y más campañas. Bendiciones, Tropicana.
1: Mis 30 días de milagros. Nos vamos. A mí me gusta mucho el baby shower, ¿oís?
2: Sí.
1: No, y la nevera también. La nevera la podemos dejar para mañana.
2: Ok, ok.
6: A mí lo que me da de pronto sorpresa es lo del profesor de inglés.
2: Inglés, sí, también.
6: Que dice.

0: Sí, que lleva días sin trabajar, imagínese. Ni más, pero mire que, ¿sabe qué me gusta? Su honestidad.
1: Sí.
0: La honestidad.
1: Comprarla,
0: que
1: dice
0: ni
1: él.
0: Siquiera dice, regálemela.
1: Sí, sí, sí.
0: Sino que dice, me la den barata y yo la consigo. Que tengo una platica ahí guardada que le puede servir para otras cosas y demás. Entonces, lo que me gusta de este tipo de personas es que la honestidad. La honestidad, y ahí es donde uno dice, hermano, bacano para uno poder ayudarle a ellos y todo.
2: Bueno.
1: Entonces, mira, jefe, entonces, vamos a ver qué dice.
2: Es que todas las historias están buenas.
1: Están buenas, están todas, buenas, además porque sé que son muy asequibles, bueno, dentro de lo que cabe. Son historias muy asequibles.
0: Sí, no es cosa del otro mundo.
1: Aunque yo te digo la verdad, asequibles han sido todas, porque ayer, por ejemplo, hasta las 10 de la mañana, 11 de la mañana, no había un solo paquete de pañal. Y mira el video, cómo iba a moto mía.
0: Bendito Dios.
1: No, y los que llegaron, y creo que quedaron algunos más todavía.
0: Y creo que quedaron
3: en portería.
1: En portería.
0: Como que hay.
1: Y lo mismo ha pasado con las sillas de ruedas, mire. El día anterior del sábado, sobraron. Hubo dos sillas de ruedas más que se pudo entregar. Con los taxistas se duplicó la entrega. Con el señor de los colchones se le entregó más que los colchones.
2: Y para los de los plataformeros, tranquilos, que vamos a tener un día también para ellos.
1: Es muy bonito.
2: Ya les vamos a decir cuándo, yo. Vamos a tener un día para ellos. Porque también hacen parte de esta familia llamada Tropicana. Y son 30 días de milagros.
1: Bueno, entonces, ¿con qué nos vamos, jefe?
2: Nos vamos, claro que es que el profe, es que todas están buenas.
0: ¿Y qué tal que de pronto le peguemos a los tres perritos?
1: ¿Dónde era? ¿Y el baby shower?
0: Le pegamos.
3: ¿Para el baby shower qué necesitaríamos?
0: ¿Qué propone para el baby shower?
1: Baby shower, pues estamos hablando de eso, necesitamos...
2: El baby shower Tropicana.
1: ¿Baby shower Tropicana?
0: ¿A dónde? ¿Qué propone?
1: Pues no, necesitamos todos los baby showers. Necesitamos pañales, dos tallas menores, o sea, 0, 1 y 2.
2: Teteros.
3: ¿Y si tenemos que pedir pañales porque no hay pañales en el Tropicana?
1: Empezando por ahí. Pañitos, que es lo que más se gasta. Los biberones o teteros.
3: La crema.
2: Esa,
3: la cremita de número 4.
2: La bañera. Las toallas. Uno siempre le toma una foto.
0: ¿Está seguro, Mauro? Nos vamos a embalar.
3: El corral.
2: ¿Y por qué no?
3: Ay, tan rico tener un bebé.
2: Es que esto es maratónico, tenemos hasta las 6 de la tarde.
0: Necesitamos todo eso y los necesitamos mitones. También el seminario.
1: No, el seminario, no, el semanario.
0: Esa vaina, eso, el semanario, esa cosa.
2: ¿Y por qué no un coche?
3: El coche.
2: ¿Por qué no un corral?
3: El corral, sí. Donde lo sientan a comer.
2: Sí, eso, ese...
3: La
2: mesita.
3: ¿Cómo es que se llama? ¿De Sanchichi?
1: La bacenilla.
3: La bacenilla.
0: ¡Ay, lo tengo el pato mío! Si quiero ser los pato.
3: Yo quiero esa. Puras cositas de bebés.
2: No. Entonces, Babi.
1: Dice así.
2: Colóquele Babi Chauer. A ver.
1: Sumisión.
2: Regalos para un Babi Chauer.
1: Si desea aceptarla, es...
0: ¡Ay! Ya viene el niñito.
4: ¡Cállate ese culicagao!
0: Hombre, ya, no le regañen.
2: Regalos muy útiles.
1: Regalos útiles para
2: pañales y toallitas.
1: No, es que eso es lo que yo creo que es lo que más. Los pañales, lo que más.
2: Ropa de talla mediana también es muy útil. Biberones y accesorios.
1: Etapa 3 a lo loco, porque el etapa 1 y etapa 2 se pasan muy rápido. El etapa 3 a lo loco.
2: Artículos de lactancia. Son artículos de lactancia.
3: Ay,
2: también.
3: Claro, hay que pensar en la mamá. Ajá. Las toallas maternas también. Para la mamá. El tema de los extractores. La neverita que le sirva para el banco de leche. Las bolsitas del banco de leche.
2: ¿Quién tiene las pañaleras de allá, María Alejandra y todo eso?
0: Ah, claro.
1: Todo. Claro.
3: Una pañalera para la mamá.
1: ¿Usted sabía que mi bebé Juan Sebastián, mi niño, el de la casa, el bebechito, todo se que le compró con Héctor en pañalera María Alejandra? Todo. Pañalera, coche, pañales, todo. Cuando él estaba bebecito, todo lo compramos allí. Y de hecho, cada vez que necesito hacer una labor social.
2: ¿Y si llamamos a pañalera?
1: Llamamos a pañalera.
2: Llamémoslo de una vez.
1: Llamémoslo, a ver, en vivo. Y no, qué pena con don Héctor. No,
2: ¿por qué?
1: Qué pena, uno no sabe. Pues don Héctor está ocupado.
2: Llamemos a don Héctor. A ver qué nos puede ayudar.
1: A ver,
2: así sea que nos diga, le voy a dar. Unos pañales.
1: Sosténgame allá.
2: A ver, pañales que sean etapa 1 y etapa 2, porque ellos crecen rapidito.
1: Demasiado, ¿no? Rápido.
2: Y si la bebé en la descripción está grande, entonces yo creo que etapa 1 y hasta etapa 3. A ver, ¿quiénes se unen? Los que más.
5: Oye, ¿y si lo vas a hacer que sea como un aguacate a punto de envolverlo o qué?
2: ¿De qué?
5: Eso se demora para crecer todavía. ¿Cómo así?
2: No, pero es que en el audio dijo.
3: ¿Cuánto tiene la mamá?
2: En el audio dijo que la bebé

0: en lo que
1: en ¿es niña o niño?
0: En niña.
2: Mauro quiere hacer que sea la niña. Quiere hacer que sea la niña con una
0: estima. Hoy es día de milagro. Esa pañalera, ¿cómo es que se llama? Todas pañaleras de ahí de la 10.
1: Peluches para la niña. ¿Cómo se llama la niña? ¿Cómo se va a llamar?
0: Y los que están en Tropicana viéndonos en YouTube, y entonces.
3: Hoy es día de milagro.
1: Ay, oh, tan rico el baby shower.
0: Hoy es día. Vamos a ver.
4: Héctor y Tito.
5: No. ¿Ah, no? Alguien que le diga a Héctor de Pañalera María Alejandra que lo estamos llamando de Tropicana. Ahora, hola Alejandra. O Pañalera María Alejandra también, que es de la esposa.
0: A ver, vamos a ver. 311-2222-931. Los oyentes del YouTube se hacen los locos, ¿no? No es con ellos, ¿no? No es con ellos. En YouTube, en mi Tropicana TV. El Baby Shower Tropicana. Para hoy lunes. Igual esto es maratónico. Tenemos hasta las 6. Hasta las 6 de la tarde.
1: Sí, hasta las 6. Lo que llamado. Nos indicó usted.
0: Repitamos. ¿El audio? ¿Qué necesitamos? Repitamos el audio.
5: Hágale,
0: y ¿qué necesitamos?
5: Sí, hágale, repetimos el audio. Repitamos.
6: Y a los fieles oyentes, Tito, Tayo, Tombe, Vanessa, lo siguiente que les quiero pedir la colaboración. Quiero participar en ese día de bendición, en ese milagro. En mi caso, pues, tengo mi hija de 14 años en estado de embarazo. Ha sido muy duro para nosotros porque la edad de mi niña, pero ha sido una bendición, ha sido una bendición. Yo trabajo en plataforma, mi esposa también trabaja, pero lo hemos visto alcanzado con la situación, bendito sea Dios. Dios lo da fuerza para seguir adelante y confrontar esta anomalía que estamos pasando. Yo quería participar en la bendición, en el día de la bendición de estos 30 días. Mi hija se llama María Alejandra. Yo me llamo Willington Guerrero, vivo en el barrio Mariano Ramos. Quisiera participar, a ver si me pueden apoyar con pañales, pañitos o los que le nazca de su corazón. Ya le hice la revelación de géneros, con esfuerzo se le hizo, es una bebé, también se le ha hecho ecografía, es un bebé, una bebé que viene más grandecita de lo normal, bendito sea mi Dios, sea para la honra de él, y quiero participar, ya que la situación se los ha complicado a nosotros, trabajadores de la plataforma, y me ha ido apurado. Bendito sea mi Dios, pero Dios no desampara a nadie. Quiero participar en este día de la bendición. Dios me los bendiga grandemente. Y que sea la voluntad de Dios, que sea yo elegido. Bendito sea mi Dios. Aquí le dejo mi audio. Dios me los bendiga, Tropicana. Bendiciones.
5: Ahí está, pues. 14 añitos, baby shower, entonces, el baby shower Tropicana.
1: ¿Nos puede decir qué nombre tiene pensado para la niña?
5: ¿Qué nombre tiene pensado para la niña para mandarle a bordar la toalla?
1: Claro, sí, la toalla, una cobijita.
3: O regalarle una cadenita de oro.
1: O podríamos también en un material, de como eso es como maderita, el nombre de la niña para poder decorarle la habitación. También podría ser. Es que yo tengo ya el espíritu materno.
5: Claro. Ya en esto vienes un niño, ¿no?
0: Y no es momento ni decir, ni juzgar, ni uno decir y esto lo otro. Igual es, creo que es la vida y es la hija de este señor que nos envió.
2: Y que en la vida estamos, ¿no?
0: Claro.
1: Que familia es familia.
0: No juzguemos.
1: Sí, y a lo que se refiere Mauro es que en el audio nos percatamos que la mamá o la futura mamá de esta bebé tiene 14 añitos. Más que juzgar es extender esa mano, dar ese apoyo, porque todos merecemos una segunda oportunidad o quizás... No juzgar, sino que simplemente extender esa mano para ayudar. Y en este caso, eso es lo que quiere Tropicana, hacer ese milagro. Si esa niña necesita este apoyo para poder ser mamá, para poder tener este proceso un poco de una manera más, digamos, soliviada, por decirlo así, porque ahora su papá es el que se va a hacer cargo, la va a apoyar en ese proceso. Y si finalmente, si su familia la va a apoyar y le está dando ese amor, nosotros no somos nadie para juzgar, porque ese círculo de apoyo que ella tiene en ese momento es el fundamental, el primordial, que debe

0: ya solamente importarle a ella. Lo que nosotros vamos a hacer es como algo ya adicional, ser ese apoyo o esa familia secundaria que está aquí para decirle todo va a estar bien, vas a ser una excelente mamá en este proceso que inicias y en este reto. Van a haber equivocaciones quizás, pero siempre y cuando esté con Dios y con su familia, todo va a estar bien.
1: 8 de la mañana, 26 minutos. Empieza el reto de este milagro a partir de este preciso momento. ¿Tenemos audios? 3, 11, 22.
2: Vamos
1: 22.
2: A ver qué dice la
1: Vamos
2: gente.
1: Vamos a ver, porque Vamos ya viene la tripleta de noticias.
2: Vamos a ver qué dice la gente.
3: Buenos días, mi tropicana. Buenos Ay, días. Qué linda labor con esa niña. Yo tengo 10 paquetes de pañitos y yo les podría colaborar. Tengo también una crema al Mipro que se las puedo donar, sino que tengo el problema es que estoy enferma y no puedo llevárselos hasta allá.
1: ¿Dónde está,
3: Entonces,
1: mi amor?
3: Entonces ustedes me dirán.
1: ¿Dónde está? Que nos digan dónde está de una vez Los Ángeles Tropicana, que están en las calles, que nos hagan como el aventón y que lo puedan llevar al tropicomedor. Que nos diga dónde está.
2: Vamos a ver si nos
1: el
2: responde.
1: El Baby Shower Tropicana.
2: Ahí está, vamos a ver si nos dice.
1: Vamos a hacer hasta un Baby Shower.
3: Mauro, yo vivo acá en Marroquín 2, entonces, pues...
2: Listo, Marroquín 2. Quedo pendiente de los datos. Quedo pendiente de los datos, mi señora. Me escribe nuevamente porque ahora se me va a perder entre tantos mensajes.
1: ¿Quién más?
4: Hola, muchachos, ¿cómo están? Dios los bendiga. Que me diga la señora dónde está. Que me diga la señora dónde está para ir a recogerle eso. No hay ningún problema.
1: Pero rapidito, sí, escucho, ¿no?
2: Con rapidito.
1: Bueno, necesitamos. Estamos contra reloj. Vamos a hacer hasta un baby shower también en estos días.
5: Don Tito dice que quiere ser el padrino de haber hijo por ahí, Don Tito.
1: Bueno, ¿qué más nos dicen?
6: No me le mido, no tengo problema.
5: Y Vanessa la madrina y listo.
6: No,
5: yo participo en el bautizo.
1: Esa pañalera y la otra que queda por allá por la Paso Ancho, que estaban también aquí anunciando la otra vez.
2: Son las dos, es que ellas son hermanas.
1: Pero es que cada...
2: Sí, son hermanitos.
1: Es que, pero la de allá tiene nombre diferente.
2: ¿Cómo María Alejandra.
6: Mayra.
1: No,
6: ella es Maya Alejandra.
2: Sí, sí,
6: la
2: sí.
6: La una es María Alejandra y la otra es Mayra Alejandra.
2: Sí, una es de... O sea, Don Héctor es la de
6: María
2: centro.
6: Yeah. Y la otra es Mayra.
2: Y la otra es... Sí, son familia. Una es de la esposa.
6: Sí, sí, sí.
1: Bueno, sigamos.
6: Ya me iba a enredar.
2: Más oyente.
1: Mayra.
2: Sí,
1: todavía
2: sí,
1: no,
2: sí.
1: No sé, no me suena el nombre. No, se puede llamar así, pero no me suena.
6: Es amigo de ellos, él sabe.
7: Es otro nombre.
1: Es otro nombre, Tito.
6: Mayra Alejandra.
7: Sí, Mayra, pero el otro es otro... O sea, es un nombre diferente.
6: Mayra Isabel.
2: No.
8: Muy buenos días, hombre, Mauro. Rafico, Dios los bendiga por esta hermosísima labor. Un bebé es lo más bello que le puede pasar a las personas. Ya el día de hoy va a ser un tropi shower. Soy taxista y si necesita ir por él, aquí estoy firme para,
1: oiga, ¿sí ve?
8: Para ir a llevarlo de la cremita que da la
2: señora. ¿Cuál está más cerca? Más, doña Yané, deme la dirección. ¿En directo o en internito mejor?
1: No, interno.
2: ¿Sí? Bueno,
1: sí,
2: interno.
1: Es mejor.
2: Entonces lo voy a mandar ahí al grupo Ibiris y
1: no lo va a entregar a cualquiera que llegue
2: alguien
1: allá,
2: que la saque ahí para poderla tener y
1: eso.
2: Y se la
1: ¿qué
2: mandamos
1: más nos dicen
2: a ver,
1: por ahí? Buenas.
2: Decimos a ver aquí. Otro más por aquí. Hola.
9: María Alejandra.
10: Mayra. Ella es Mayra Alejandra.
9: Sí.
10: La una es María Alejandra.
2: ¿Qué? ¿Para qué nos estás grabando? Ayúdanos.
6: ¿Para mandar el audio? ¿A dónde? ¿Para que nos lo cobren o qué? Auditoría.
2: Otro, ¿eh?
11: Tropicana. Buenos días, muchachos y muchachas. Bendiciones. Dios me los bendiga.
1: Amén.
11: Siempre y los proteja. Ve que la chica dice que quiere tener un bebé. Preguntarme qué hay que hacer, pues, que me mande una hoja de vida.
6: Oigan a este.
2: Ya, está ahí, don Freddy. Oiga, ¿sí? Gracias por participar.
6: A eso llama a mi rey. Estamos serios, papá.
2: Gracias por participar.
6: Estamos serios porque, venga, yo le diré una cosa aquí, y aquí donde yo. Sí llamo el respeto a la gente, porque el pecado cambia cuando se pone la cara de un ser que uno quiere. Yo sé que más de uno, y lo digo como papá también, y como abuelo, que ahorita se lo estaba yo contando a mis muchachos, a mis amigos, aquí mis compañeros. El 9, Dios mediante, está mi nietecita de cumpleaños. Está y ya se está empezando a formar. Y lo primero que le dije a la mamá y le dije a la abuela, le dije yo, hay que tener cuidado con la niña, hay que orientarla, hay que darle las bases para que ella sepa manejar. Pero yo le digo una cosa, el pecado cambia cuando uno le pone la cara de un ser que uno ama. Yo sé que más de uno debe estar criticando, debe estar hablando sandeces y demás de la niña. Pero yo le hago una pregunta a usted. A usted le llega su hija de 13, 14 años en embarazo, o su nieta. Yo le apuesto que usted no es capaz de cerrarle la puerta y echarla para la calle.
2: No, nunca, jamás. Yo no creo que haya un papá que tenga
6: errores eso. Se cometen en toda parte. Ah, que son errores muy delicados y todo, pero ahí nadie está exento de las cosas. Entonces yo sí le pido respeto a la gente, por favor. Y a ese señor que acaba de llamar, amigo, créame que ojalá usted no tenga nietas, no tenga nada, para que no le vaya a suceder lo mismo. Pero yo no lo veo a usted con una hija de 13, 14, 15 años que le llegue en embarazo y usted la eche como echando un perro. No creo. No creo, pues, que sea tan cínico y tan desnaturalizado. Entonces, hay que respetar las cosas y hay que entenderlas. Se lo dije a mis compañeros ahora internamente.
2: Justamente estamos hablando
6: de gente, esto. Mucha gente debe estar hablando sandeces, como usted, mi señor. Que no le digo más porque en realidad
2: ya,
6: no
2: le paremos por la
7: Y no hay que dañar como ese espacio de ayudar al que más lo necesita, de no ser esos que juzgan, sino que esos que extienden la mano y que ayudan al que más lo necesita. Por eso son 30 días, 30 milagros. No nos dejemos tampoco contagiar de pronto de esa oscuridad o de eso que nos quiere impedir que hagamos lo bonito de esa sección de los milagros en este mes de septiembre. Yo sé que los buenos somos más, los que también nos hemos equivocado, nos hemos levantado, nos hemos limpiado el rostro y hemos salido nuevamente a buscar un mejor mañana, pues entendemos de esto y decimos, listo, como yo recibí una segunda oportunidad, pues en este caso vamos a ayudar a esta futura mamita que tanto lo necesita, que necesita en ese momento ese amor, apoyo, porque de todo eso depende también el futuro de la bebé que viene en camino. Recuerden que si es una mamá feliz, pues el niño va a absorber eso.
2: Total.
7: Si es un embarazo triste o con diferentes problemas, pues el niño también lo va a absorber. Entonces pensemos en esa parte, en la vida que viene. 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Haga de cuenta que es el baby shower de su hermana, de su primita, de esa amiga favorita que va a tener una niña, y hasta el momento usted sabe que no tiene nadita para poder decorar esa habitación o poder recibir como se debe a un bebé.
2: Es verdad.
7: Haga de cuenta que es ese familiar cercano a esa amiga que usted tanto quiere y pueda usted ayudarle en ese momento con pañales, con ropita, con todo lo relacionado con un bebé, todo lo que necesite un bebé y una mamita para poder recibir bien a esa nueva bendición que llega al mundo.
6: Y tenga en cuenta que usted puede ayudar, ayude, sin mirar qué clase de ayuda va a ser. Si usted no está de acuerdo con la ayuda ni nada, entonces
1: eso,
6: no lo haga, pero lo tampoco dije. Se ponga a criticar, decía mi
1: por
6: papá.
1: Por eso lo dije, ahora no es que se ponga a criticar, ahora no es que se ponga a decir cualquier cantidad de
6: sandeces.
7: De sandeces, además, como pendejadas. Se dice, usted tiene cola.
1: Claro, y entonces, claro.
6: Por eso le digo, el pecado cambia, claro. El pecado. Mire, yo conozco.
1: Necesitamos es el baby shower.
2: Bueno, vamos con el baby shower. Vamos con el baby shower.
1: Contrarreloj 311-22-22-931, la tripleta de noticias. La primera.
2: Ya tenemos la dirección, así que el que quiera ir a recoger lo que la señora dijo, ya llamado doña Janet. Me avisa. Mientras todo esto ocurre y mientras le contamos la tripleta de noticias, estamos al nombre de Sandra Hernández.
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1: Un abrazo para el mariachi Plata y Oro, hombre.
2: Para Talía y Tommy Motola.
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3: Primera. 8 de la mañana, 37 minutos. El reporte también ahorita en instante de movilidad en la ciudad de Cali. La primera, el presidente de la Espriella anunció nuevas medidas de atención de viviendas tras el terremoto en la ciudad de Cali. El mejor lector de noticias de la ciudad de Cali.
2: Oiga, Poncho. Tito Varela. No, si usted no cree que lee bien, pues lea usted, si es que es el que le preocupa.
1: Tito. Oiga, Poncho. Las 8 de la mañana, 37, 23 minutos para las 9 oído. Cali. Atención. El presidente de la República, don Abelardo de la Espriella, realizó una jornada de trabajo con las familias afectadas.
2: ¿Faustino Espriella es presidente ahora?
1: ¿Cómo?
2: ¿Faustino Espriella es presidente?
1: No, hombre, de la Espriella.
2: Ah,
1: hombre,
2: Abelardo.
1: Por el terremoto en el sector de Cuarto de Legua, en Cali, donde anunció nuevas medidas para acelerar la reconstrucción de las zonas afectadas. El mandatario aseguró que el gobierno nacional trabajará de manera articulada con la alcaldía de Cali y la gobernación del Valle del Cauca para avanzar en soluciones de vivienda, recuperación económica y atención a las familias damnificadas. Abro comillas. Finalicé una jornada decisiva de trabajo con la comunidad de Cuarto de Legua en Cali, articulando esfuerzos entre el gobierno nacional, la alcaldía de Cali y la gobernación del Valle del Cauca para acelerar soluciones concretas a las familias afectadas por el sismo. Respaldamos el plan piloto de reconstrucción público-privada liderado por la alcaldía y desde el gobierno nacional sumamos medidas estructurales para ampliar su alcance, cierro comillas, dijo el presidente en el sur de Cali. En el marco de este encuentro hizo varios anuncios. Primero, la habitación del suelo o habilitación mejor del suelo y una mayor densificación urbana en las zonas afectadas, particularmente para los estratos 4, 5 y 6. Con esta decisión se busca permitir una mayor capacidad de construcción de aquellos sectores donde sea técnica, jurídica y urbanísticamente viable. Según explicó el presidente, y agregó que los decretos relacionados con la vivienda estarán listos en lo corrido de este mes. El segundo anuncio se trata de la utilización de 24 viviendas a cargo de la SAE que están listas para ser entregadas a familias damnificadas, abro comillas. La Sociedad de Activos Especiales, que ustedes saben, manejan los bienes incautados del crimen organizado al narcotráfico, va a habilitar por orden directa mía ya 24 inmuebles que pueden ser habitados por las familias víctimas del terremoto, cierro comillas, dijo el presidente. Por otro lado, como dijo la arepa cuando la estaban asando, figura Camacol, quien también informó al gobierno nacional que tiene lista 864 viviendas que podrían convertirse en una solución para las familias damnificadas. Abro comillas. No tendría sentido alguno tener, por un lado, familias que necesitan urgentemente una vivienda y por otro, cientos de viviendas terminadas que pueden resolver esa situación. Tenemos que unir esas dos puntas y darle

0: a la gente lo que necesitan en estos momentos, cierro comillas, explicó el mandatario. Sin embargo, hay que encontrar los mecanismos para que esas viviendas sean habitadas por medio de subsidios y facilitar el acceso. Aprovechando la oportunidad del presidente Abelardo de las Priella para recordar que también es necesario la recuperación de las empresas y empleos para todas las actividades económicas que se afectaron por el terremoto. Por ello, anunció 40 mil millones de pesos a través del Ministerio de Comercio, Industria y Turismo para apoyar las microempresas, establecimientos comerciales y actividades turísticas del Valle del Cauca. Una de las líneas contempla recursos para recuperación empresarial y crédito a través de Bancoldex. Y también dice el hombre que se movilizarían hasta 30 mil millones de pesos para la recuperación empresarial. Cierro comillas, dijo además y anunció un cupo de hasta 25 mil millones de pesos a los microempresarios, con un plazo hasta de 3 años y hasta 12 meses de gracia. A la orden, ahí está pues la noticia,
1: de
0: mono.
1: La noticia, lo que va a hacer Abelardo de la Esprilla en la ciudad de Cali. 8 de la mañana, 42 minutos. Que después de las visitas, porque ha sido constante aquí Abelardo de la Esprilla en la ciudad de Cali, que ojalá le puedan dar solución rápido, rápido a todas esas personas que están esperando una respuesta.
2: Por lo menos,
1: por ejemplo, ¿qué ha pasado con la gente del Danubio?
2: Buena pregunta.
1: ¿Qué pasa? Con la gente de Atabanza.
2: Sí, también.
1: Donde hicimos la olla comunitaria. Sí. ¿Qué ha pasado con las personas de Alto de Santa Elena?
2: De Santa Elena, sí, así. Oh.
3: Es la octava visita de Abelardo de la Esprilla en Cali tras su posesión. Recordemos también el pasado 7 de agosto, que también aquí fue en Cali. Ya 8 veces ha venido y aparentemente lo que ha dado son soluciones, como lo que acaba de mencionar don Tito Varela, las viviendas de la SAE. También habló de una inversión de 40 mil millones de pesos, si no estoy mal, o 40 millones. También la alianza que va a tener emocional para brindar apoyo a los damnificados por parte de la primera dama del gobierno y la primera dama local aquí en Cali. Estaríamos hablando de Taliana Vargas. Ambas estarían trabajando de la mano para también un proyecto ya como más hacia el tema emocional, hablando también un poco de la salud mental, que es lo que se ha conocido.
1: Y también en el marco de este encuentro hizo varios anuncios. Primero, la habilitación del suelo y una mayor densificación urbana de las zonas afectadas, particularmente para los estratos 4, 5 y 6. Y también lo que acaba de contar Tito, con esta decisión se busca permitir una mayor capacidad de construcción técnica, jurídica y urbanísticamente viable, según explicó pues el presidente de la República, Abelardo de la Esprilla, que eso es lo que están esperando los habitantes de todos los barrios que sacudió el terremoto el lunes 10 de agosto. Esperemos que esto continúe y que no solamente sea eso, no. Sí, hay que esperar, claro. Hay que tener paciencia y esperar, porque yo me imagino que los protocolos se van a activar.
0: Claro, son muchos.
1: Pero ya tuvieron que haber hablado con las personas que viven ahí en Cuarto de Legua. Hay una noticia, el día de ayer, ¿sí?, hace 14 horas exactamente, tiene que ver con las fotomultas en Colombia.
0: ¿Qué pasó ahora?
1: Escuche esto, ¿se acuerda la que yo he dicho aquí? La fotomulta de Cartago, llegando allá a Cartago, esa que está por allá encima en un letrero. Que ha sancionado a cualquier cantidad de personas.
2: Es verdad.
1: Y dice así, encabezo de una vez, las fotomultas son para salvar vidas, no para hacer negocios con los ciudadanos.
0: ¿Qué es lo que hace,
1: porque no? Se pronunció ya Abelardo de la Esprilla, Vanessa.
3: Es correcto. Abelardo de la Esprilla repostea en su cuenta de X lo siguiente: las fotomultas son para salvar vidas, no para hacer negocios con los ciudadanos. Ordené a la Agencia Nacional de Seguridad Vial una revisión nacional de los sistemas de fotodetección y ya tenemos los primeros resultados. En Cartago se negó la entrada en operación de un sistema que no cumplía los requisitos técnicos. Además, la revisión preliminar encontró aproximadamente 40 mil órdenes de comparendo que podrían haber sido impuestas irregularmente por dispositivos autorizados que no registraban oficialmente el inicio de su operación. La cifra está siendo validada con el CIMIT para adoptar las decisiones jurídicas correspondientes. También fueron identificados 12 dispositivos cuya autorización está siendo objeto de trámite de revocatoria por cambios en la competencia de la autoridad de tránsito. He ordenado revisar todos los puntos habilitados en Colombia y avanzar junto con el Ministerio de Transporte en una

0: excusa para esquilmar al ciudadano.
1: Que eso lo hayan quitado, ¿no? Lo de la famosa...
0: De los vehículos.
1: La de los vehículos, la fotomovible esa que le va dando por ahí la vuelta y todo, o lo hayan quitado y volvieron y lo montaron, ¿no?
0: Bueno, pues el presidente cierra de esta forma: el dispositivo que no cumpla la ley no puede operar y donde encontremos irregularidades actuaremos. Menos discursos y más resultados firmes por la patria.
2: Esto dice por acá: en Cartago se negó la entrada en operación de un sistema que no cumplía los requisitos técnicos. Además, la revisión preliminar encontró aproximadamente 40.000 órdenes de comparendo que podrían haber sido impuestas irregularmente. Esa que yo le estoy diciendo, no sé si hablan específicamente esa de Cartago, que está por allá como en un letrero escondido. Esa me cogió la otra vez y yo dije Cartago. Y
3: Cartago no vuelvo.
2: Estuve a punto, en la segunda vez cuando me acordé, puse esto aquí, dice, en la jugada, aquí adelantico, hay una fotomulta. Entonces, por favor, vaya bajando, vaya bajando, vaya bajando, vaya bajando. No, no, te estoy hablando de Cartago. Aquí en la vía nueva no hay, Tito. No hay, no hay. Entonces, esa me alcanzó a coger, me tocó pagar ahí el comparendo. Para que tengan presente, él está en contra de sí. Las fotomultas sirven para salvar vidas, no para hacer negocios. Y hay varias también aquí en la ciudad de Cali que uno sabe que están montaditas y que a veces también se esconden. Para que estemos, como se dice, nosotros con los ojos bien abiertos.
0: Y en esa ocasión yo creo que los caleños, hablando ya de manera local, eso es lo que esperan. Ya se descubrió en Cartago, pero los caleños dirán, ¿será que en Cali también están esas irregularidades vigentes? ¿Será que también se puede quitar o desmontar algunas de estas cámaras que no estén cumpliendo a cabalidad con su función? Porque obviamente, si está en Cartago, tienen que haber en otros espacios. ¿Cuánto tiempo tenemos que esperar para saber si en Cali pasa eso o no?
2: 311-2222-931. Ojalá le pongan fin a esto y que sí, que dejen las que de verdad se necesitan en cada ciudad y sobre todo en las vías de Colombia, que hay unas que saben que uno tiene que andar a cierta velocidad, pero por temas de fotodetección, fotomultas, entonces le toca a uno ahí, baje el cambio mijo en la jugada, porque pues ahí lo pueden multar. Dicen por acá en Miami hay fotomultas por donde uno mire y nadie dice nada. Más bien la gente trata de no cometer infracciones, pero eso creo que 311 de 2222931, porque ya tenemos el informe judicial.
4: Las y los escuchamos a través del 311-2222-931 y les voy a hacer una pregunta también a los oyentes y a toda la gente que está pendiente de Tropicana, la más bacana. ¿A quién no le gusta estrenar?
1: Pero por Dios.
4: ¿A quién no le gusta? 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Oyentes, ¿qué nos dicen los oyentes a esta hora? Vamos a escuchar los oyentes. ¿Qué dicen los oyentes? Referente a la noticia, ¿qué opinan de lo de las fotomultas de los que viajan por las carreteras del Valle? A esta hora, que nos dejen su comentario.
5: Tropicana, buenos días, vuelvo de nuevo con ustedes, muchas gracias. Esta es, me mandan este video de una escuela allá en el distrito y que hasta ahora yo en lo que he escuchado, Tropicana, no sé si me equivoco, me disculpen, pero nunca a ustedes les han informado nada de esta escuela. Y entonces pues no sé qué pasa con el distrito, que nadie ha ido por allá, me dicen, también mi sobrina.
4: Bueno, señora, muchas gracias.
6: Buenos días, Tropicana.
0: Buenos días.
6: ¿Cómo me les va? Yo estoy de acuerdo con que revisen eso, porque hay algunas fotomultas que no van. No hay unas que no van porque, por ejemplo, hay una de la de la 10 yendo hacia la terminal. Esa usted para ahí lo despejo de Levan. Entonces, pues igual hay mucho Terian manejando que, no. Pasamos tirando piedras por la escuela de conducción. Ahora, ojalá que la alcaldía el próximo año o dentro de 2 años se suba alguien que trabaje con el gobierno, porque si no, nos llevó el que nos trajo.
7: Tropicana, buenos días.
2: Buenos días.
7: Buenas. Tropicana, quiero hacerle una denuncia con los comedores comunitarios. ¿Quién

0: le hace auditoría en seguridad y todo eso a los comedores comunitarios?
1: Buena pregunta.
2: Tropicana, Tropicana.
3: Sí, buenos días.
2: Con todo el respeto de todos, sí, el presidente ha venido 8 veces, pero 8 veces ha prometido, todavía no ha traído la solución. Entonces hay que agradecer cuando se cumpla lo que ha prometido. Antes no, porque pues promesas son promesas. Yo también prometí dar 1000 casas y no tengo ni para la mía.
1: Ok, a propósito del señor de lo que dijo los comedores comunitarios, ¿quién regula el comedor comunitario de nosotros? Está verificado por Secretaría de Salud y todo, ¿no?
3: Ah, sí, o sea, el control, a nosotros no tenemos apoyo de alcaldía, pero sí nos hacen un control y un seguimiento. Nos revisan el estado de los alimentos, cómo se conservan los alimentos, nos hacen visita de salubridad.
4: Claro.
3: Nos piden que las personas que están a cargo del manejo de alimentos tengan su...
5: Para manipular.
3: Sí, su manipulación.
1: Carnet de manipulación.
3: Un carnet al día.
5: Sí.
3: Ellas tienen que tener un carnet al día después de realizar un curso para poder manejar los alimentos, y se evidencia pues que si ellas cumplen esos requisitos.
5: Guantes,
3: sí, esa parte sí. No recibimos el apoyo, pero sí visitas de un momento a otro. Eso es sin previo aviso.
5: No, pero se aprieta.
3: Tocan la puerta. Bueno, venimos a hacer una revisión.
1: Muy
3: eso
1: bien.
3: Sí.
5: Pero se aprieta.
1: Y a propósito de las fotomultas.
6: Tropicana, buenos días, muchachos. Bueno, yo quiero colaborar con el tema de...
7: Porque si no...
6: De que el baby shower, que las neveras, que toda esa vaina, de la siguiente manera. Yo no tengo el efectivo, ni tengo la nevera, ni los pañales, ni tengo nada de esas cosas. Pero tengo... Al día, un motocarro.
1: Muy bien, papá, ay, gracias. Bello. Ahí lo tendremos pendiente.
3: Además, ya tenemos el nombre, ¿no?
1: ¿Vio?
3: El nombre de la bebé, Alana. Alana Saya Guerrero. Alana. Ese nombre es muy lindo. A mí me gusta Ariana. Uh-huh. En este caso, la bebé de nuestro baby shower se va a llamar Alana Saya Guerrero. También, por si algún oyente nos puede ayudar o quiere colaborar, de pronto, como hablábamos ahora, la toalla, que es muy tradicional, marcada con el nombre de la bebé.
4: ¿Y por qué no le ponemos Alana Saya Tropicana? Que el otro apellido sea Tropicana.
1: Muy buena, muy buena.
4: Ahí va. Buen día, a la Yasana Tropicana.
1: Es verdad.
8: Buen día, muchachos de Tropicana.
1: Buenos días, don Rafael.
8: Dios los bendiga. Los comedores le hace auditoría, la arquidiócesis y la alcaldía.
1: Ah, bueno, listo. Ahí está, vea.
4: Gracias.
1: Muy bien.
4: 8 de la mañana, 53 minutos. Algo para vender y el informe judicial.
1: ¿Cuándo vamos a hacer lo de Brillita? ¿Ahorita?
4: Después de lo judicial.
1: Listo,
4: de una.
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4: Ocho de la mañana, 55 minutos. El informe judicial entregado por Tropicana en el cómo amaneció Cali de Tropicana.
5: Y 55 minutos, lo último en noticia judicial. Se registran 3 personas asesinadas en un bar de Alto Nápoles. Un ataque armado registrado en un establecimiento del barrio Alto Nápoles, al suroccidente de Cali, deja como saldo 3 personas muertas y una más herida. Según la información preliminar, 3 hombres armados ingresaron al lugar y dispararon contra varias personas. Una de las víctimas murió en el sitio, mientras que otras 2 fallecieron posteriormente en centros asistenciales. Una 4ª persona permanece bajo atención médica. Los responsables huyeron en motocicletas y las autoridades adelantan las investigaciones.

0: Para establecer el móvil e identificar a los responsables. Oído, por otro lado, en el Valle del Cauca se presenta un triple homicidio en Obando. Consternación en el municipio de Obando, donde tres personas, dos hombres y una mujer, fueron asesinados dentro de una vivienda del barrio Villasol. La policía encontró en el lugar vainillas, teléfonos celulares y armas de fuego. Una de las hipótesis de las autoridades apuntan a una posible confrontación entre estructuras delincuenciales con presencia en la zona. Pero por allá llueve, en Cartago no escampa. Tres personas fueron capturadas por presunto tráfico de estupefacientes. Esto ya lo habíamos leído esta mañana con Rafa en la segunda hora de Cómo Amaneció Cali. Y esto fue en el barrio Bellavista de Cartago. Fueron capturadas tres personas señaladas preliminarmente cuando pertenecían a grupos delincuenciales llamados los Flacos. Tenían más carne una pata de moto que ellos. Durante el procedimiento fueron incautados 360 dosis de base de coca con un peso aproximado de 324,7 gramos. La policía también informó que una de las personas capturadas se encontraba bajo prisión domiciliaria por el proceso relacionado con concierto para delinquir y tráfico de estupefacientes. En Jamundí, Valle del Cauca, ahí fue aprehendido un adolescente. Esta persona de 15 años fue aprehendido en Jamundí luego de que presuntamente hurtara a otro estudiante que resultó lesionada con arma cortopunzante. Al menor le fue encontrado un teléfono celular y un cuchillo. El caso quedó a disposición del sistema de responsabilidad penal para adolescentes. Ojo, porque nos trasladamos a Altos de Menga. Un juez de control de garantías envió a prisión a un hombre señalado de participar presuntamente en el homicidio de una persona el pasado 5 de julio en el barrio Altos de Menga. La fiscalía le imputó homicidio agravado por porte de armas y uso de menores para la comisión de delitos. El procesado no aceptó los cargos y permanecerá privado de la libertad mientras avanza su proceso. Por otro lado, tenemos que decir que el domingo, de extrema violencia en el Cauca, ataques, combates dejan también varias personas, entre ellas soldados y policías heridos. Tres secuestros en pocos días vuelven a encender las alertas en el Cauca. Ahora, este caso sucedió en Balboa. También por parte de Iván Mordisco, que habría ordenado reclutar a menores de edad para operar drones con explosivos, según el informe de inteligencia. Y esta noticia, que también la entregamos con Rafa, el ejército captura en el sur de Cali a hombre que era pedido en extradición a los Estados Unidos y es señalado de enviar drogas de lavado de activos. Disparos, música y pancartas. Así fue el sepelio de Bendito Menor en Riohacha. Así terminamos este informe judicial bien carnudito, bien cañañudo. Y la niña tiene otro informe. Cuente a ver.
1: Sí, Tito Varela, tengo algo para agregarle. Y es una tragedia registrada en Santiago de Cali. Se confirma hace unos pocos minutos que se registró la muerte de una niña de 5 años tras recibir, aparentemente lo que se conoce hasta el momento, un disparo por parte de su hermano de 7 años. Oh, esto sucede en las últimas horas en el barrio San Marino, en el oriente de Cali. Mm. De acuerdo a la información preliminar de las autoridades, la menor habría resultado herida por un disparo realizado accidentalmente por su hermano. Fue trasladada de urgencias al hospital Joaquín Paz Borrero, pero falleció debido a la gravedad de la lesión. Un detalle que ahora hace parte de la investigación es que durante la primera verificación realizada por la policía en el lugar de los hechos, pues el arma de fuego ya no se encontraba en la vivienda. Las autoridades adelantan una investigación para esclarecer lo que ocurrió y establecer cómo esta arma de fuego estaba al alcance de los menores y dónde se encuentra actualmente. Una fuerte noticia con la que también amanece Cali y hace parte de ese reporte judicial.
0: Sí, señor, y antes de cerrar el reporte judicial, por acá nos llega también otra de última mano, y es que la alcaldía de Cali rechaza la muerte de Alejandra Moreno Paz, líder social de la Comuna 20, sí, y brindan acompañamiento a los familiares. La comunidad de la cultura lamenta la partida de Alejandra Moreno Paz. ¿Qué se sabe más de esta información, Rafa, pues, a esta hora de la mañana?
2: Lo que se conoce es que fue en el sector del puesto de salud de Brisas de Mayo, que fue lamentablemente asesinada de 30 puñaladas. Lideresa, artista, pertenecía a un grupo que se llamaba el Grupo Ingenio Musical. Ensayaban en el Centro Cultural Brisas de Mayo y pues acabaron con su vida. Hechos que son investigación en este momento.
0: Muy jovencita la
3: fuerte
0: la
3: lo que pasó ahí en la Comuna 20, sí, ¿no?
0: Fuerte. Y así cerramos el resumen judicial que hoy estuvo bien, pero bien cañañudo.
3: Bien nutrido. 9 de la mañana, 12 minutos, y es momento de hablar.
2: Les manda decir lo siguiente.
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3: Nueve de la mañana, 12 minutos. Me gusta que esta empresa tan importante en la ciudad de Cali como lo es Brilla, pues han tenido siempre como ese espacio los oyentes de escuchar mucha información, pero esta vez dijeron, hermano, vamos a soltar. Esta sección que es de Brilla la vamos a donar a todos los emprendedores de la ciudad de Cali.
2: Muy bonito, señores.
3: Y me gusta esa iniciativa. ¿Por qué y de qué forma lo vamos a hacer? Rafico y Vanessa.
1: De una manera muy fácil, oyente de Tropicana, usted emprendedor de la ciudad, si usted quiere darle publicidad gratis a su empresa en ese momento, gracias a Brilla, lo que deben de hacer es enviarnos rápidamente una nota de voz que nos permita conocer su emprendimiento, qué producto, qué servicio ofrece. A la vez, sus redes sociales. Si tiene punto físico, pues su ubicación y, por supuesto, su número de contacto para que puedan agendar el domicilio. Porque Brilla quiere que Cali brille de nuevo. Y para eso, pues queremos impulsar los emprendimientos y negocios que siguen aportándole a esta región, que siguen sumando para que esta economía se renueve, esa economía no pare en Santiago de Cali. Así que si su emprendimiento necesita publicidad, mande ahora una nota de voz de una manera muy breve contándonos qué ofrece su negocio, su emprendimiento, las redes sociales, su ubicación para que lo visiten y también su número de contacto. Si usted vende, por ejemplo, productos para la belleza, si usted de pronto ofrece detalles y sorpresas, si usted de pronto en estos momentos dice, yo hago unas empanaditas bien ricas y las envío a domicilio listicas para que comparta con toda la familia, mi número es tal o mis redes sociales son tal, al 311-2222-931.
2: Listo, ya mismo, márquelo con la palabra Brilla entonces.
3: Todos los emprendedores de la ciudad de Cali, la palabra Brilla, por favor.
1: Rapidito.
3: 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Buenos días, Tropicana, mientras van llegando todos esos emprendedores para contar de qué es y cómo lo hace el negocio aquí en Tropicana.
2: Uno.
5: Buenos días, Tropicana.
1: Buenos días.
5: Y ofrezco servicio de decoraciones de fiestas en la ciudad de Cali, en el sur de Cali y en Jamundí. Mi página de Instagram es Decoraciones de Ensueño, para que me sigan. Muchas gracias.
2: Vale, envíanos el link, por favor, porque no se entendió muy bien. Vuelvo a poner.
5: Jamundí. Mi página de Instagram es Decoraciones de Ensueño. Para que me sigan, muchas gracias.
1: Si usted necesita decoración de fiestas en el sur de Cali, Jamundí, Decoraciones de Ensueño en Instagram.
2: Ahí está la página de la ahí llega. Chon, eso es de
3: busquemos
2: una
3: página. La página.
2: Está bonita la paginita.
3: A ver, veo.
2: Ya, mire, vea. Qué hermosura de globo los que tienen. Decoración del Baby
1: muy lindo el mobiliario que tiene.
2: Está muy bonito, sí, está muy bonito todo eso. Vea, para los 50 años, para el baby shower, para
3: Decoraciones de Ensueño.
2: Así se llama, señor. Es una de las tantas.
0: La mañeca.
2: ¿Otra?
3: Otra, y entonces varias.
6: Tropicana, buenos días. A toda la mesa un saludo. 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
2: Listo, tenga en cuenta.

0: Batería Evolution, que hay que darle más oportunidades a otros emprendedores, ¿vale? Por sí, esta vez no lo pasamos, pero cada vez que mandas un audio es lo mismo, claro, y no se puede hacer así, muchacho.
1: Claro,
0: ¿vale?
1: Dale la oportunidad.
0: Hay que darle oportunidad a más personas.
1: Hágale, mi rey, que por más que anuncie, no lo van a buscar rápido.
2: Buenos días, mi Tropicara. Mi emprendimiento es con muñecos de Navidad. Mi página aparece como NaviClau. Y mi celular es 318-738-6454. Ofrezco mis servicios a domicilio con todo lo que se antoje. Gracias.
0: Bueno.
3: Apenas para la época.
0: Apenas fue para la época, sí.
4: Sí, porque ya hay gente que está montando todo.
3: Claro, buscar la decoración.
4: Ya están montando los enanos y todo eso para despedir este...
1: ¿Qué?
4: Los enanos de una vez para despedir este 2026. ¿Qué más nos dicen?
0: Otro. Brilla.
2: Tropicana, buenos días. 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
0: ¡Ajá!
3: ¡Perfecto! ¡Espectacular!
1: Le bajen a uno todos esos huevos que tiene uno aquí.
0: ¿Cuáles huevos?
1: Aquí vea uno que le meten unos huevos aquí en el cuello.
5: Eso, póngales un pollo ahí, verá, no, que eso se nos baja. No.
4: Esos que juegan fútbol, sacan huevitos en la canilla, todo eso se lo bajan, ¿no?
0: Es verdad. ¿Otro?
4: Uno más.
0: Otro.
6: Eso va. Tropicana, Manuel Llanes le saluda. Yo tengo una empresa, Ecuatoner. Yo me dedico a la venta y reparación insumos de máquinas fotocopiadoras e impresoras láser.
0: Ajá.
6: 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Gracias, Tropicana. Bendecido día.
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0: Ah,
4: ¿no?
0: Con Brilla. Gracias, Brilla. Gracias por este espacio para los emprendedores pequeños y medianos empresas.
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0: Oiga, sí, señoras y señores.
4: 9:09. Me imagino que más de uno quedó con dolores musculares.
0: Y ahora más que nunca.
4: Después del terremoto, mañana vamos a tener
1: mañana
4: en vivo.
1: Viene, ¿no?
0: Pero por Dios.
4: Santiago.
0: ¿Va a estar en vivo? ¿Va a estar por aquí?
4: Después de las 9 de la mañana va a estar en vivo.
1: A D'Artagnan.
0: D'Artagnan, no.
4: Ese es Mandrake. Mandrake,
1: sí.
4: Yo le decía Mandrake. Eso, yo le decía Mandrake.
1: Claro, el mago Mandrake.
4: Va a estar aquí hablando de todo lo que ha pasado el doctor Santiago. Si quedó con esos dolores, mejor dicho, del cuello, de espalda, ¿recomendamos qué?
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4: 9 de la mañana, 11 minutos. Vanessa Narváez, Rafico, Tito Varela, Maure Tayo.
1: Aquí estamos, aquí estamos.
4: Alejandro Eder.
1: ¿Qué dijo el viejo Alejo?
4: El alcalde de Cali ha dicho lo siguiente: probablemente tendremos que demoler manzanas enteras.
1: Delicado.
4: Están haciendo el estudio, se están moviendo, están caminando. Y me imagino que con todos los estudios que están haciendo, sí, hay que tener prudencia. ¿Por qué se tiene que demoler manzanas enteras? Aquí está el mejor lector de noticias. Oiga, de Cali.
5: Ay, tampoco sea así, hombre. Si usted no le cree, pues consígase otro, porque sale mintiendo a ese tipo.
4: El mejor lector de noticias. Oiga, está aquí en Tropicana.
5: No hay más, no hay
4: porque
5: más.
4: Porque el presupuesto llegó hasta ahí.
5: Hasta ahí. Entonces, lea usted, don Mauro, lea usted.
4: Mañana viene Mandrake.
5: Mandrake, que lea Mandrake, entonces.
1: 9:12 minutos, oído Cali, atención. Casi un mes después del terremoto que sacudió a Cali, la alcaldía enfrenta una nueva etapa de emergencia. Pasar de la atención inmediata a la recuperación y reconstrucción de la ciudad. El alcalde Alejandro Eder advirtió que el proceso apenas comienza y que los próximos meses estarán marcados por un trabajo complejo para atender a las miles de familias que aún permanecen fuera de sus viviendas. Abro comillas. Yo he dicho desde el 10 de agosto y les he dicho que nos preparemos porque esto apenas comienza. Cierro comillas, afirmó Eder. El mandatario explicó, actualmente hay 40 mil familias damnificadas. Escuchen esto, que esto es bien, pero bien aterrador, para que por favor le pongan cuidado a la vuelta, porque esto está delicado. Y se dice, mi querido Mauro de Jesús, mi querido Rafico, Poncho y demás, muchas de las cuales permanecen en casas de familiares o amigos, mientras otras han tenido que asumir el costo de alquiler en algún lugar donde vivir. Un gasto que no estaba contemplado en sus presupuestos. Totalmente y que acuerdo. Aumenta la necesidad de ayudas como mercados y subsidios. Pero el reto no se limita a garantizar un lugar temporal para quienes fueron afectados. Según el alcalde, la reconstrucción podría superar ampliamente las 24 edificaciones que colapsaron durante el terremoto. Abro comillas, la reconstrucción no va a ser de solamente 24 edificaciones, ya que posiblemente van a ser decenas, cierro comillas, señaló el mandatario de Cali. La administración continúa revisando las estructuras afectadas y, de acuerdo con Eder, existen sectores en los que podría ser necesario tomar decisiones de mayor alcance, abro comillas. Hay sectores donde probablemente tendremos que demoler manzanas enteras y volver a reconstruirlas, cierro comillas, dijo. El alcalde reconoce que se trata de un proceso que, abro comillas, va a tomar tiempo y va a ser doloroso, cierro comillas, pero considera que la emergencia también puede convertirse en su apuesta. Es que la reconstrucción permita construir una Cali, abro comillas, más resiliente, con más proyección, con más inclusión para nuestros jóvenes, cierro comillas, y que además concilie la solidaridad, de que se pueden demostrar que los caleños durante los primeros días de la tragedia han sido resilientes, mejor con esto. La prioridad por ahora es que las familias afectadas no pueden solamente avanzar en este proceso. La alcaldía busca articular soluciones con el gobierno nacional y el sector privado y organizaciones de la sociedad civil en un esfuerzo que, según Eder, marca la ruta de recuperación de Cali durante los próximos

0: meses. Por eso estuvo hoy aquí la secretaria, ¿no?
1: De planeación.
0: De planeación y demás, aquí comentándonos y demás.
2: La directora del POT.
0: Bueno, entonces, eso por parte de lo que dice el alcalde Alejandro Eder, lo cierto es que dice que, según los estudios, pueden ser manzanas enteras que van a reconstruir y van a demoler.
3: Esperemos a ver qué va a pasar con ese tema, porque eso, vuelvo y te digo, eso no va a ser ni de hoy ni de mañana, eso no. va a ser un poco de tiempo.
2: Lo que decíamos, eso apenas empieza, porque es que...
1: Él lo ha dicho muchas veces eso, ¿no?
2: Digamos que muchas personas de pronto todavía no han podido tener como ese acceso o ese como esa parte donde ya aterrizamos a la realidad, y es que vemos o tenemos identificado el edificio Vanessa, Torres de Limonar, si no estoy mal, pero si usted ya se adentra a estas zonas, se puede dar cuenta que son 5, 10 unidades más que se han visto afectadas, que no colapsaron, pero en ese momento las familias no pueden ingresar más.
3: Hay varios videos que ya están rondando por ahí de ya el lote pelado de Limonar.
2: Sí,
3: ya está. Limpiecito.
2: Se ve todo el hueco del sótano, de lo que era el sótano.
0: Pero, Rafa, vení, vos que has estado un poco más en el atento con este sector de Chiminangos y demás, se habla de Vanessa, se habla de las otras, de Cantabrias que llama, y de otras más y demás. Pero, ¿Chiminangos para cuándo? ¿Qué Chiminangos, eso viene pidiendo auxilio
3: el problema
0: rato?
3: El problema es que, mire, Chiminangos, según lo que yo tengo en conocimiento hasta donde sé, porque no me la sabré toda tampoco. Digamos que Chiminangos, a diferencia de lo que pasó en el resto de la ciudad, era digámoslo así, de alguna manera, respetando y no dejando de un lado la importancia de lo que pasó con la señora que estaba con las llaves en la mano, ¿no? Uh-huh. La señora murió con las llaves en la mano. Hubo una situación ahí bien compleja que me enteré ayer, que cuando la estaban bajando, se les cayó la señora. Imagínense. Me contaba la persona con la que estuve ayer, me decía que ni siquiera organismos de rescate querían meter mano allí, y que esa persona que estaba conmigo ayer fue la que articuló todo el tema de andamiaje para poder bajar la señora desde allá, porque nadie se quería meter.
2: Por el riesgo,
3: claro. Con un gato de 3 toneladas subiendo la parte de la escalera para poder sacar solamente el cuerpo de la señora. La fiscalía muy demorado en todo. Bueno, en fin.
0: ¿Hubo negligencia ahí en ese caso?
3: No negligencia. Yo pienso que más tenían como precaución de que no fuera a haber una tragedia mayor. Porque es que lo de Chiminango es la crónica de una muerte anunciada, porque es que hace algunos años veníamos hablando de que esos edificios estaban agrietados.
0: Sí, claro.
3: Y antes, mire, gracias a Dios no pasó peor. Porque así como quedó eso en los videos que hemos registrado nosotros,
0: no se vino al piso todo.
3: Pero le digo, antes no pasó algo peor. Y por eso ahora mismo esa gente no le han encontrado una solución ni los han puesto a vivir en ninguna otra
1: parte. Todavía están ahí, ¿no?
3: Todavía están ahí.
0: Uy, no.
3: Y que si siguen faltando ayuda. Entonces ahí es donde uno entiende. Si esta gente de Cuarto de Legua ayer me decía que necesitan ayudas porque los abandonaron, ¿qué podemos esperar de los de acá que casi no los están, entre comillas, mirando?
2: Porque es el norte de la ciudad y aparentemente no se vio tan afectado.
3: Exactamente.
2: Pero si usted también se da su espacio de darse una vuelta por el norte de Cali, ve, por ejemplo, también muchas unidades que están evacuadas. Personas que viven en La Flora, imagínense.
3: Ni siquiera han mirado.
2: En La Flora ni siquiera han recibido, por ejemplo, visita. Sí estuvieron con el alcalde de reunión la semana pasada, algunos, pero hay muchas zonas del norte de la ciudad que no fueron tan afectadas, pero sí implicó que muchas unidades estuvieran evacuadas y unidades nuevas.
0: Total.
1: 9:20 a.m. Escuchemos a los oyentes y vamos a recomendar al mejor, al doctor Diego Cardona.
3: Ah, el Dieguito, hombre. Oyentes. Dice por aquí, yo tengo no nos dice nada, se necesita decoración. Vea la señora de decoración de ensueño, dijo, si necesitan la decoración para el baby shower, cuenten conmigo de una.
2: ¡Vio!
3: Tan bella. ¿Qué opinan pues sobre esta noticia? Hola.
4: Tito y Rafico. Ahí les mando lo que el esposo de una niña.
3: Listo, bueno, ya lo revisamos. Yo, mi reina, gracias, tan bella. Ella siempre está pendiente de todos esos detallitos. Ella siempre está pendiente de todos esos detallitos. 9:20 a.m. en Tropicana, la más bacana. Opinen a través del 311-2222-931 sobre la noticia que acabamos de comentar. ¿Será que va a demorarse tanto? Imagínense tener que demoler manzanas enteras. En principio se hablaba que creo que incluso era algo que nos preocupaba el pensar que de pronto allí en esa zona solamente iban a haber parques. Ahora ya con los estudios que se han hecho dicen que posiblemente pueda haber construcciones nuevamente. Pero ¿en cuántos años? ¿En cuánto tiempo está Cali preparada para eso? ¿Qué va a pasar con esta familia? ¿Las van a reunir con la inmobiliaria y les van a decir, vea, nosotros vamos a construir, nosotros vamos a poner un subsidio de tanto para ir para adelante, siguen ustedes? ¿O cómo va a hacer eso?
2: Fuerte. Mire que estaba...

0: Hablando de esa zona de la novena donde está Palmetto.
1: Sí.
0: Después que estaban como toda esa zona comercial, sí. Eso quedó totalmente destruido.
1: Ah, esa zona también está bien afectada.
0: Pero al frente hay una unidad que, por lo que sucedió en Armenia, en su momento aquí en Cali se vio afectada esa unidad en ese entonces y tocó demolerla totalmente. Hoy esta unidad nuevamente está ahí y no sé si han notado que esa unidad no sufrió ningún daño, porque nuevamente después de construirla, pues ya cumplía todos los reglamentos, tanto así que en esa ocasión no pasó nada.
1: Hey.
0: Solamente en esa al frente, porque si usted ve todas las alrededores, sufrieron grietas.
1: Es verdad. 9:22 minutos, el doctor Diego Cardona.
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2: Vamos 9 de la mañana, 23 minutos.
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5: Tercera.
6: Dando mal aliento.
2: 9 de la mañana, 24 minutos.
6: Dando mal aliento.
2: La noticia que es tendencia todavía en las redes sociales, pero entre disparos. Ponelos ahí.
5: ¡Taque, taque, taque, taque!
2: Oiga, música, oiga. Y pancartas. Así fue el sepelio de Bendito Menor en Río Hacha, junto a la bebecita, ¿no? A su pareja.
0: A su pareja sentimental.
2: ¿Pero sí son o no son?
0: Pues mire, justamente en esos momentos en X ronda un video de lo que sería el rostro en el ataúd de Bendito Menor. Aparentemente por las facciones sí se estaría hablando de ese delincuente que venía persiguiendo el gobierno nacional hace mucho tiempo, y él también venía de cierta forma burlándose de las autoridades a través de sus redes sociales, porque parecía que fuera un influencer, ¿no?
5: Claro, desde el 19, ¿no? Estaba el hombre siendo de la suya, ¿oyó?
0: Sí. Muy fuerte. Los videos en YouTube, Mi Tropicana TV, de cómo fue el sepelio y cómo lo recibieron en La Guajira.
2: Y aparte de eso, Abelardo de la Espriella, con la noticia que usted va a contar, Tito, lanza duro mensaje a personas que estaban en el sepelio de Bendito Menor.
1: ¿Qué les mandó a decir?
2: Guajira.
5: ¿Qué digo,
2: démosles
5: monstruo?
2: Su merecido. Démosles su merecido.
1: Ay, no, sí, señor, tan cansón.
2: El mandatario advirtió que quienes pretendan seguir el ejemplo del criminal abatido y no se sometan a la justicia, su destino será la muerte.
1: Dios mío santo.
2: Así ha dicho Abelardo de la Espriella. Pero entre mejor dicho bala, Tito Varela, el mejor lector de noticias.
6: Oiga, vaya, pues. Hipócritas, que es ese mono ahí.
5: La mañana que se viene el Artañán a leer.
6: Mañana vamos a poner a leer a
2: Mandrake. El mejor lector de noticias, Tito Varela.
5: A las 9:26 minutos, oído Cali, atención, en la mañana de este domingo 6 de septiembre.

0: Río Hacha fue escenario del sepelio de Naín Andrés Pérez Toncel, alias Bendito Menor, quien murió el pasado jueves durante un operativo de las autoridades en la capital de La Guajira. Lo que se dice, mi querido Mono, mi querida Vanessa y mi querido Ponchito y demás, que dichas imágenes que fueron difundidas en redes sociales permitieron observar cómo una caravana detuvo durante un tiempo la movilidad del municipio mientras avanzaba lentamente por una de las vías de la ciudad. No obstante, durante el recorrido, uno de los elementos que más llamó la atención fue la presencia de hombres fuertemente armados que se movilizaron en motocicleta escoltando el entierro, o como dicen por ahí, el féretro del difunto, e hicieron varias ráfagas de disparo como un mártir. El hombre lo clavaron allí, pim, pim, pim, eso voleaban plomo, que daba miedo. ¿Cómo voleaban plomo? ¿Cómo?
1: Ay, ay, ay.
0: Para que le echaban. Oiga. El hombre era como un mártir, ay, vea. Que fue recibido en la troncal del Caribe, alias Bendito Menor, por parte de integrantes de los maleantes de estos, de este hombre. La ACSN oficial en Río Hacha. El poder de esta organización que realizó la movilidad de armas y demás de lo que se dicen con el entierro de don Bendito, del Bendito Menor o el Bendito Pagardo, ¿no? Será un jugador de fútbol.
2: Ahí, compañero, yo quiero hacer una pequeña intervención.
0: A ver,
2: y es que sí, si hay videos, si en ese momento esos videos son virales en las redes sociales, donde se evidencia que esos delincuentes portaban armas, y no cualquier tipo de armas, ¿por qué las autoridades no hicieron intervención en ese espacio? Si se habla que el gobierno nacional quiere erradicar esos grupos armados en Colombia, ¿por qué se permite que le den ese tipo de despedida a este tipo de personajes que le han causado tanto a Colombia? Porque es bien y es claro que los familiares merecen darle su debido homenaje o despedida, pero no de esta forma. No de esta forma, nuevamente también acorralando al pueblo. Entonces es una de las grandes preguntas que nos hacemos nosotros los colombianos con lo que nos quedó después del sepelio de esta persona.
0: Pues lo que se dice es que en medio de corridos mexicanos, algunas personas gritaban consignas en honor a Pérez Toncel, mientras varios de los presentes se acercaban a la carroza fúnebre que fue detenida y abierta para despedir al cabecilla. La jornada estuvo con todo esto, y dice, lo que dice don Abelardo de las Priella es que pues gente que estuvo ahí en este cuento van a caer y demás, pero lo que dice Vanessa, pero ¿por qué si están con tanta oiga eso ya?
3: Ahí está en YouTube, ¿no? Sí, Mi Tropicana TV en YouTube, Mi Tropicana TV.
0: Oigan eso.
2: ¿Y las autoridades locales también dónde están?
1: Con caravana y hasta palio de madre.
0: Pero ahí es donde yo digo, bueno, pero así como fueron y le dieron candela y pez, ¿por qué no me metieron para quitar los fierros a todos?
1: Exactamente.
0: Como decía mi abuelita, el mico sabe qué palo le entrega.
3: Uy, pero eso es una tracamanada de gente. Lo que se puede ver en YouTube, en Mi Tropicana TV. Mi Tropicana. Uy, qué poco de gente, mira.
0: Mire esto, vea.
3: Él dice que también hacía contenido digital, ¿no?
2: Parecía influencer. Él compartía los lujos, todos los viajes que tenía con su pareja, su pedida de mano también. Y tenía una cantidad de seguidores increíble.
0: Motos,
2: y mire que también ese es el peligro para nuestros niños, porque muchos adolescentes, por ejemplo, tenían el acceso a seguir a esa persona y tener un ideal de vida de que aparentemente eso estaba bien, ser delincuente estaba bien, porque era delincuente, pero publicaba su vida, tenía lujos, tenía comodidades, tenía su pareja, compartía y disfrutaba del amor y lo podía exhibir de manera pública como si fuera cualquier colombiano. Entonces, aparentemente le daba como una aprobación a ese tipo o estilo de vida a los que muchos jóvenes, lastimosamente, de una manera vacía, creen que es como lo ideal.

0: lo que deben de seguir.
1: Y más de uno empieza a coger ese corte, ese lineamiento de es que yo soy influencer, creador de contenido, y empiezan por ahí los pelados a decir, oh, este es mi héroe, claro, es mi héroe, yo en algún momento quiero ser como él, es mi verdad, héroe. Total. Ahí se puede ver en YouTube, en Mi Tropicana TV, se suscriben totalmente gratis. 9 de la mañana, 32 minutos, hay noticia de última hora. Las disidencias de las FARC activaron explosivo cuando pasaba integrantes del ejército por la vía. Tito, ¿qué pasó? Sí, hay señor. Video también ahí, Vanessa.
2: Lo que se dice es que una fuerte de Cauca y Nariño deja preliminarmente 2 de nuestros soldados heridos. Mi solidaridad con ellos y sus familias. Esperamos la pronta recuperación de nuestros héroes y que las autoridades esclarezcan cuanto antes lo ocurrido, es lo que dice Germán Rodríguez, que precisamente nos envía.
1: Seguimos, okay. Ahora sí.
2: Ahí está. Disidencias de las FARC activaron explosivos cuando pasaban integrantes del ejército por la vía panamericana en el sector de Puerto Remolino, cerca de los límites entre los departamentos de Cauca y Nariño. Al menos 2 uniformados habrían resultado lesionados, es lo que nos dicen a esta hora de la mañana, mi querido Mauro, Rafa, Vanessa, compañeros, y esta noticia que está en ampliación apenas acaba de entregárnosla precisamente directamente las mismas fuerzas militares.
1: Suspendido el tránsito en la vía panamericana entre Pasto y Popayán. Escuchen esto, kilómetro 49 en Puerto Remolino. Ahí se puede ver en YouTube. Vayan ya mismo en YouTube, en Mi Tropicana TV. Esta zona de allá, hermano. Oiga, vea. Vayan a YouTube ya mismo. Mi Tropicana.
3: Pasó una moto y luego explotó lo que dice el señor ahí.
2: Bravo, bravo.
3: Qué fuerte.
1: Vea, ahí se puede ver, vea.
3: Qué fuerte.
1: Miren el video bendito a esta hora. En YouTube. Vea. Uy, ¿eso es que es un cilindro? ¿Qué? Ah, sí, es un cilindro.
2: Claro.
1: Mira. En la vía Popayán Pasto.
2: Vea, no le digo.
1: Ahí se puede ver.
4: Pasó la moto y.
1: Pasó la moto y chao.
3: Ahí les tocó quedarse en la mitad del camino.
1: Ahí les tocó.
3: A merced de los ladrones también, porque también es otra cosa, ¿no?
2: Sí, claro. Claro.
1: Esa vía es compleja.
3: Bien complicadita.
1: La del departamento del Cauca. Muchas zonas dicen también los mismos camioneros y las personas que viajan constantemente. Ahí estamos viendo en YouTube. Se suscribe en Mi Tropicana TV, en noticia de último minuto, y lo estamos mostrando en nuestro canal oficial de YouTube, Mi Tropicana TV, Mi Tropicana TV. Y dicen las mismas personas que es muy sola en horas de la noche. Y es que verdad. Ahí aprovechan para hacer hurtos, poner cilindros, atentados en esa vía. Duro, duro lo que está pasando esta hora en la vía panamericana, y se lo estamos contando esta hora aquí en el Cómo Amaneció Cali de Tropicana.
3: Muy bien, 9:35 minutos. También es importante hacerles una recomendación a esta hora de la mañana. 9:35, información comercial bien importante para todas y todos.
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2: Lo que pasa, mis muchachos, don Tito, es que la policía no se va a meter ahí por lo mismo, porque como va tanta gente, eso se vuelve una sonada contra la policía, y que manden 30 policías para todo ese poco de gente, entonces eso se vuelve la chupamel. Entonces eso es mejor, los identifican, me imagino, por medio de los videos y después los capturan.
3: Ya. También nos están escribiendo en YouTube, dice, buenos días, Tropicana, por favor, DAPA se está quemando, necesitan ayuda.
0: Oye, no han desde esta mañana.
3: Ese incendio voraz, dice, desde ayer en horas de la noche no lo han podido pagar, la gente necesita ayuda, que nos cuenten la gente del sector de DAPA, que también el terremoto, me estaban diciendo que muchas casas afectadas y ahora con esto en la parte de atrás de como se dice, de Guabinas, en el sector de Dapa, en Yumbo. Las sí. Imágenes son duras, ¿no?
4: Sí, esto es Cerro Gordo. Eso comenzó ayer en las horas de la tarde y pues los organismos de socorro acudieron al lugar, pero realmente sí es bastante la zona afectada.
3: Tenemos imágenes ahí, Vanessa. Vamos a mostrarlas en YouTube, en mi Tropicana TV. Porque lo que yo estaba medio alcanzaba a ver, por allá se veía como esa llama así.
0: Ardiendo, ¿no? Ardiendo.
4: Y muy cerca a la zona residencial, que claro. Es también la emergencia en ese momento. No registramos, estoy tratando de actualizar la información para confirmar qué dicen los organismos de socorro frente a la situación hasta el momento. Porque ayer lo que mencionaban era que sí, hasta altas horas de la noche permanecían activos, pero aparentemente se había logrado controlar. Fue una quema de bosque muy grande. Muchos animalitos murieron por esta situación.
0: Qué triste.
4: De verdad que es algo muy triste.
0: Salen desplazados de su zona.
4: Y que aparentemente todo indica a que fue premeditado, ¿no? O sea, manos criminales hay en esta situación.
0: Vamos a ver si por aquí tengo un videito y no.
3: Ahí están cortito. Las imágenes. Mire, uy, cómo está esta hora, Dios. Y sí, están diciendo. Dice, yo los etiqueté, muchachos de Tropicana, por favor, ayúdenme en cada plano. Dice por aquí que eso está tremendo y que los bomberos todavía no han podido apagar a esta hora. Vayan
0: no,
3: a
0: no han podido. Ahí mandaron
3: mi Tropicana TV.
0: Nos confirman que la FAC está cargando agua para realizar descargas en las montañas de Yumbo en este momento. Eso es lo que está pasando justamente en este momento.
3: Esto era anoche, ahí está el video.
0: En la madrugada. La madrugada de hoy.
3: ¿Esto fue provocado o qué?
4: Lo que dicen es que sí. Es lo más probable que haya sido por manos del ser humano que esto inicie, porque aquí lo hemos hablado muchas veces, por más que se generen altas temperaturas, por ejemplo ayer hizo un calor impresionante, ya en las horas de la tarde hasta curioso el clima, porque miren, mientras pasaba hacia el norte de Cali, Jamundí, esto fue el sábado en la noche, tuvo un fuerte vendaval, que hubo caída de árboles y de postes, hasta se vio afectada la Panamericana, pero también en otros espacios no ha caído ni una sola gota de agua, pero por más de que esté alta la temperatura, pues aquí no alcanza a cierto punto de que eso provoque incendios. Si se generan incendios en la ciudad, son provocados por el ser humano.
3: Dice, inició desde Yumbo y se extendió por Dapa. Dice, es horrible, en Casa de la Piedra un señor que rescatan animalitos está muy preocupado a esta hora. Deberíamos de conocer esa historia. Si la persona que nos está escribiendo por acá, si tiene algún contacto de la persona de los peluditos, de una vez nos lo hagan llegar al 311-2222-931. Mire esta imagen, cómo se ve desde estos apartamentos. Uy, Dios. Hermano, el hombre puede causar esto, Dios santo.
0: Está muy raro, ¿eh?
3: Sí, claro. Y es que en la forma, mira, vayan a YouTube ya mismo. Mi Tropicana TV.
0: Eso está muy raro.
3: Últimamente
0: ese tema de
3: muchos incendios,
0: sí.
3: ¿Por qué será? Hay gente que dice que son los
0: provocados,
3: hay otros que dicen que son los lo cierto es que el daño es muy grande. Total. Y por eso la intervención humana, perdón. El Babi dice por acá, buenos días, saludos desde el centro de Cali, Gerson Sport. Vale, mi hermano, gracias por escuchar ahí Tropicana. Vamos a YouTube, a mi Tropicana TV, 9 de la mañana, 41 minutos, mostrando lo que pasa a esta hora, ahí muy cerca a Dapa. Tropicana. ¿Qué dicen los oyentes? 311-22.
0: Audio, audio, audio, audio. Audio, escrito no, por favor. Audio. Comprométanse también con nosotros.
3: Audios.
0: Sí, audiecito.
3: Que comprometa.
0: Eso, eso, eso. Comprométanse, manden el audio porque está mandando escrito. Que en una zona, que en la otra, que por aquí, que por allá.
3: Que se comprometan de una vez.
5: Tropicana, buenos días. Ya está el helicóptero, el Black Hawk de la Fuerza Aérea. ¿El qué? Ya está haciendo, recogiendo agua.
0: Sí.
5: Con el globo que ellos tienen para depositar allá sobre el, sobre la zona.
0: Ok.
5: El helicóptero está recogiendo ahí antecitos de la subida para Dapa, ahí cerca al, al hispanoamericano. Okay. Ahí hay un lago.
0: Okay.
5: Ahí están recogiendo el agua la Fuerza Aérea.
0: Ok, ok.
6: Tropicana, buenos días. Por eso Tropicana, mano dura al delincuente, al que le está haciendo mal al ser humano, hay que darle mano dura, sin contemplación. Duro hay que darles, nada de diálogo, nada. Hay que acabar con todo ese cáncer de este mundo.
7: Ahí ya llega el helicóptero, el Baby Duque.
0: No, esa, Baby Duque no, el Bambi Duque.
7: Esa vaina, eso. Eso.
3: 9 de la mañana, 42 minutos. Ahí está, esto tiene audio. ¿Qué es lo que está explicando ahí esta persona en
0: ¿cuál
3: vamos a ver? A ver, vamos a escucharlo.
0: ¿El último?
7: ¿Qué dice, hombre?
8: ¿Por ¿Quién puedo es apreciar ese? La candela como ha avanzado.
7: Oiga.
8: Aquí ha reducido un poquito la velocidad porque cambió la dirección del viento. Pero acá hay muchas familias ubicadas en esta parte alta, más o menos unas 12 familias.
0: Ay, 12 Jesús casas. Bendito.
8: Entonces ya se ha estado presionando al cuerpo de bomberos para que haga presencia en esta zona, porque aquí también hay muchas cocheras, hay muchas vacas, entonces es importante que se resguarde no solamente la vida de las familias que están habitando también, acá, sino también la vida de los animales.
7: Claro.
8: Estamos aquí presentes pero también para el tema de la fauna silvestre que veamos huyendo de las llamas. Así que este es el informativo a las... ¿qué hora es? 11.24.
0: De la noche, vea. 3.30 de la mañana luego.
8: Había un fuego, ahí lo logramos contener, por lo menos para que no avanzara, y luego ya se fue ahogando solo. Solo queda ese foco de allí, estamos vigilándolo porque el acceso a esa zona está bastante complicado.
3: Dios.
4: Qué fuerte.
0: Una persona que estaba allí trabajando, ¿no? De un, parece que es de un grupo que se llama Soy La Zarigüeya, algo así. ¿Qué dicen los oyentes?
9: Tropicana, Tropicana, muy buenos días. Buenos días. Yo quisiera saber... en Ráfico, ¿qué está haciendo? ¿Qué van a hacer para controlar esas ayudas que han dado? Somos muchos los damnificados de Torres de Bugambilias en Colseguros. ¿Qué va a pasar? Que nadie dice nada. Yo no veo las ayudas. Aquí han dado muchísima plata, han dado muchísimos mercados.
0: Oiga lo que dice
9: y a la gente no le han llamado a decirle, vea, aquí vinieron estas ayudas. ¿Qué va a pasar?
7: Vio, delicado.
0: No nos llame, por favor, la persona que está a través del 323-470. Y no nos llame, por favor, que nos bloquea el sistema. La persona del 323-475, no digo el resto de números porque no, pero nos bloquea el sistema.
9: Ya va a ser un mes y la gente está esperando qué, pero si hay que pagar administración, ¿y
0: imagínese
9: quién nos va a decir?
0: Ah, sí.
9: ¿Quién nos va a decir? El patrimonio no es el mismo, el notariado, registro, la gobernación. ¿Usted cree que el apartamento va a valer lo mismo o que en este momento me van a dar lo que valía?
0: Dios santo.
9: Entonces yo
0: otra
9: sí quiero saber
0: más,
9: dónde está la alcaldía, que están calladitos con eso, ¿dónde están todos los concejales que salgan a mirar que nuestro patrimonio se fue al piso? Yo
0: totalmente
9: sí quiero
0: de acuerdo
9: saber eso. Bueno, feliz día, Dios los bendiga.
0: Bueno,
9: y de APA es manos delincuentes, asesinos. Esa gente no tiene derecho a cogerle y llevarla a comer a una cárcel. Pena de muerte.
3: Dios.
10: Muy buenos días, Tropicana. Contestándole a la señora que dice las ayudas, como siempre, todos se lo roban porque no hay quien administre eso. Todo el avión quiere meter la mano ahí para su propio beneficio.
3: Es que hasta la fauna sale afectada. El incendio del viernes 4, no sé si ustedes vieron también la noticia en el departamento del Cauca.
0: Sí, es que muy, mucha coincidencia, ¿no?
3: Mucha. Por acá decían, aullaba de dolor el dramático rescate de unos hormigueros mientras los incendios arrasan el Cauca y claman por la ayuda aérea. Yo no sé si se puede mostrar ahí la imagen, ahí se puede ver el osito. Ay, mira esto.

0: personas que hacen esto, porque muchos podemos saber, por ejemplo, aquí en Cali, cuando se ha presentado, queman la zona para empezar a vender los terrenos, por ejemplo, pero ¿qué ha pasado? Se ven capturas, pero muy esporádicas.
1: Bueno, 9 de la mañana, 47 minutos, estamos contra reloj.
2: Sí, señor.
1: Y entonces,
2: No ha llegado nada todavía. Ojo, activamos ya mismo.
1: ¿Qué necesitamos para ese baby shower?
0: Pañales, ropita,
2: sí.
0: Teteros, sí. O sea, haga de cuenta que su sobrina favorita, que su hija, que su nieta quedó en embarazo y mañana es el baby shower. Hoy, antes de las 6 de la tarde, mejor, es el baby shower. ¿Qué le regalaría usted a ese bebé que viene en camino? Es niña, es una niña muy esperada, muy anhelada en la familia. Usted como padrino, como familiar, como hermano, como tía, ¿qué le regalaría a esa bebé? Lo que pase por su mente, eso, lo estaremos recibiendo en el tropicomedor. Si quiere lo puede llevar empacadito como regalo, si no lo puede llevar como directamente usted lo pueda llevar o lo puede pedir a domicilio en una pañalera y da la dirección del tropicomedor. Ahí estamos hasta las 4 de la tarde para recibir ese pañal, esa ropita, ese tetero, esa cuna o esa mecedora, todo, desde cero. No tenemos absolutamente nada para la bebé que viene en camino, que es nuestro milagro del día de hoy, exactamente para Alana. Alana está en la barriguita de su mamita y esa mamita está preocupada porque no tiene nada para su bebé. Vamos todos a ayudar porque el milagro de hoy tiene nombre, es Alana, y viene a este mundo en los próximos meses y queremos que cuando llegue aquí pues tenga todas las comodidades que un bebé se merece.
1: El Tropi Shower, ¿no?
2: El Tropi Shower.
1: Ya mismo necesitamos pañales etapa 1, etapa 2, pañitos, etapa 3, hasta la etapa 3. Necesitamos crema de esa Almipro antipañalitis. Necesitamos pañitos, teteros. ¿Por qué no? Si se enreda. ¿Ya nos contestó el señor de allá, Rafi?
2: No me ha dicho, pero ya tengo el nombre de la otra pañalera, ¿ya vio?
1: Sí, pero ¿tenemos el contacto?
2: De don Héctor sí, pero no me ha contestado hasta el momento.
1: Bueno, esperemos.
2: Es que ayer cuando estuvimos hablando, hablamos hasta tardecito, y ahorita ya le solicité si nos podía atender una llamadita, pero no me ha respondido. Debe estar ocupado, doña.
1: Bueno, esperemos. Estamos contra reloj a partir de ese momento hasta las 6 de la tarde. Esa es la misión para el día de hoy.
0: Y son las 7 de la mañana.
1: Es el milagro de hoy, lunes 7 de septiembre. El milagro de hoy. ¿Estamos o no estamos?
2: Estamos. ¿Quién dijo yo?
1: ¿Asume el reto, Tito?
3: Pero por Dios.
1: Vanessa, Rafico.
2: Sí. Estoy listo.
1: Estamos
2: a la hora que
1: todos.
2: Me digan.
1: Y a las 10 de la mañana, los durísimos también estamos listos.
2: Exactamente.
1: El reto del día de hoy hasta las 6 de la tarde y esperemos que todo llegue al tropicomedor. ¿Dónde queda el tropicomedor?
0: Calle 33D, número 17F40. Hoy hasta las 4 de la tarde. Calle 33D, número 17F40. Me informa Sandriti Kenny. Hasta el momento no tenemos nadita, pero sabemos que Dios no nos hace quedar en vergüenza.
1: Eso es importante. Hoy hasta las 4 de la tarde. 4 de la tarde. Tiene a partir de este preciso momento hasta las 4 de la tarde para hacer ese milagro de hoy lunes, y yo sé que los oyentes no van a quedar mal.
2: Es verdad,
1: porque
2: es
1: nos
2: verdad.
1: Encantan los retos.
2: Es verdad. Pero todo eso y mucho más con Tropicana, la más bacana. Momento del resumen.
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5: A las 9 de la noche anuncia plan de energía, ya para evitar desabastecimiento. ¿Cómo funcionará? Ya le vamos a entregar. Oído Cali, atención, retiran en Jumbo pancarta que promocionaba servicios de welcome.
1: ¿Qué tal?
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5: Muy bonita,
4: de
5: muy
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5: Querida. Oído Cali, atención, Univalle se suma al diagnóstico de edificaciones afectadas por el terremoto en el valle. Tropicana. Oído Cali, atención, retos de orden público en Cali y Valle fueron analizados en nuevo Consejo de Seguridad. ¡Tropicana! Capturan en Cali a presunto coordinador de redes de narcotráfico solicitado en extradición por Estados Unidos. ¡Tropicana! Policía Valle captura a 3 presuntos integrantes de los Coplas. Los Flacos en Cartago. Oído Cali, atención, presidente, anuncia medidas para la atención de viviendas a víctimas del terremoto en Cali. ¡Tropicana! Alejandro Eder, alcalde de Cali. Probablemente tendremos que demoler manzanas en

0: Entre disparos, música y pancartas, así fue el sepelio de Bendito Menor en Riohacha. Las 9 de la mañana, 52, 8 minutos para las 10 de la mañana. Hasta este punto y ahora les hemos acompañado Vanessa Narváez, Rafico y todos sus personajes. Las direcciones del Mono Mauro Etayo. Quien les habla, Tito Varela. Voy, tomo café y ya regreso a hacerlo durísimo.
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3: 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Estamos en los durísimos de Tropicana, acompañándoles a esta hora de la mañana después de toda la información de cómo amaneció Cali de Tropicana, con los milagros y demás. Aquí entramos en este proceso musical con los oyentes. Esto se llama Los Durísimos y lo presentamos en Tropicana, la más bacana. 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

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Los durísimos de Tropicana. Ustedes también envían sus mensajes a través del Tropic WhatsApp. 311-2222-931. 311-2222-931. Tito Varela acompañándoles. La dirección es de Mauro Estallo. Y aquí estamos con los durísimos de Tropicana. Esto se llama Estamos en Salsa y suena en Tropicana. La

0: 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Así que la hora en Tropicana con Terpel, las 10 de la mañana, 19 minutos. 10 de la mañana, 19 minutos.
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La Hora en Tropicana, 2, las 10 y 24, 10, 24, La Hora con Pegacor.

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0: 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En Tropicana son las
1: 10 de la mañana, 28 minutos, las 10:28. 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

0: 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Son las...
1: Las 10 de la mañana, 32, faltan 28 minutos para las 11 de la mañana. Estamos en los durísimos de Tropicana.
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1: Estamos en los durísimos de Tropicana, 10 de la mañana, 33, 27 minutos para las 11. Llega este temota que se llama Malherido y lo hace el caballero de la salsa, Gilberto Santa Rosa. Y suena aquí en Tropicana, los durísimos. Dale camino, mi santo.

0: 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En Tropicana son las
1: 10 de la mañana, 38 minutos. Faltan 22 minutos para las 11. 22 para las 11 en los durísimos de Tropicana.
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1: Las 10 de la mañana y 42, faltan 18 minutos para las 11, 18 para las 11 en Tropicana, lo durísimo de Tropicana. 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

0: 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Las 10 de la mañana, 50 minutos, faltan 10 minutos para las 11 del mediodía. 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
2: 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Las 10 de la mañana, 55 minutos.
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2: Las 11 de la mañana, 7 minutos, 11 de la mañana, 7 minutos en los durísimos de Tropicana, 11, 7 minutos.
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0: Las 11 de la mañana, 13 minutos, 11 de la mañana, 13 minutos. 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Son las 11 de la mañana, 13 minutos, 11, 13 minutos. 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
0: 11 de la mañana, 14 minutos. 11 de la mañana, 14 minutos. Estamos en los durísimos de Tropicana a esta hora. Recuerden que hoy estamos con un milagro y ese milagro es para hacerle un baby shower a una niña, una bebé que está esperando su niña. Y pues queremos sumarnos con todos los oyentes, los de buen corazón, los que no critican, los que no rajan, los que no se ponen a dar cosas de más, pero no porque les quieran regalar a la niña o nada, sino que se ponen a criticar, a juzgar y demás. Criticones y juzgones. Este es el Baby Shower diferente, con Tropicana, la emisora diferente que ayuda a los peluditos y a la gente. Pero que sea la gente diferente, que no sea criticona ni tampoco que sean criticones ni demás. Así que si usted quiere sumarse al baby shower que vamos a hacerle a la nena, pueden llevar los detalles ahí al Tropicomedor. Están ahí esperando Sandrita y Kenny para este baby shower que le vamos a realizar a la nena. Tiene 14 añitos, está en embarazo y necesita que le ayudemos con su bebecita. 11 de la mañana y 13 minutos. Rápidamente me voy a pegar una champuseadita por acá por el Tropi WhatsApp 311-2222931. Ajue madre, se me cerró el cociámpiro aquí, ve. Eso no pasa nada, pero eso lo cogemos aquí. Pim, tiririm, pim, pam, pam. Buenos días, ¿quién anda por ahí? Por aquí dice, hola Tito, ¿cómo estás? Bendiciones. Bueno, bendiciones para usted también. Envíenos su mensaje de voz en el Tropi WhatsApp 311-2222-931. Los durísimos de Tropicana a esta hora. Giselle Balcázar está un poquito delicadita de salud y por eso hoy estuvimos haciéndole aquí la segunda a la Gis. No hay ningún problema, tranquila. Que hoy estamos aquí con toda la actitud positiva para entregarles los durísimos de Tropicana. Oyente por aquí que dice, por aquí nos están escribiendo que mándenos el mensajecito de voz. Hombre, no sea tan chimbo, tan miserable. Por aquí, ¿qué dice el oyente? A ver, vamos a ver qué dice por aquí. Suéltemelo.
4: Oh, buenos días, Tropicana, la mejor. Salito, pues, de nevera. Ve, ahí parado como una nevera, con la boca abierta, todo, le va entrando, lo comía, que estaba.
0: Ok, listo, perfecto. ¿Abrir un mensaje para esto? No aguanta, papi, no aguanta, en serio. No, va a dormir, hombre. Tropicana, la más bacana, vamos con la música mejor. Esto se llama Bella María de mi alma. Mejor la musiquita aquí. Oyente chichiborro.

0: 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En Tropicana son las
1: 11 de la mañana, 23 minutos, 11 de la mañana, 23 minutos.
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0: 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En Tropicana son las
1: 11 de la mañana, 28 minutos. 11, 28 minutos.
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0: 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Son las
1: 11 de la mañana, 36 minutos, faltan 24 para las 12, ya llegan los entusados. Si usted quiere contar su historia en los entusados, pues ahora a usted le envía el mensaje a Vanessa Narváez a través del 311-2222-931. 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
1: 11 de la mañana, 42 minutos, los durísimos de Tropicana, menéate. Alex de Casta, Alex León, y ya llega también Vanessa Narváez. Con los entusados, si usted quiere contar su historia, lo puede hacer a través del 311-2222-931. Alex León y Esteban, se llama Menéate.

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0: En Tropicana, 11 de la mañana y 48 minutos. 11 de la mañana, 48 minutos. Ya llegan los entusados. 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

0: Es hora de sentirse en paz en Tropicana a las 11 de la mañana y 50 minutos. Faltan ahora 10 minutos y serán las 12 del mediodía. Ya llegan los entusados. 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
1: Del mediodía, 9 minutos. Buenas tardes, feliz almuerzo. Bienvenidos a Los Entusados de Tropicana, este podcast muy especial que tenemos de 12 del mediodía a 2 de la tarde, bajo la dirección de Mauro Tallo, de Papito Dios también, por supuesto, quien navega este barco. Hoy es el día número 7 de nuestro reto de los milagros. Hoy tenemos la misión de conseguir todito para una bella bebé que viene en camino. Su mamita estaba preocupada porque no tenía nada para poder recibir esta bendición, ese angelito. Alana en los próximos meses llegará a este mundo y nuestra intención es que pueda tener sus pañales, su ropita, su coche, su cunita. Y si usted quiere unirse, recuerde que puede dejar su donación en el Tropicomedor, calle 33D, número 17F40. Y vamos entrando en materia, porque aquí esto es almorzando y hablando, porque ustedes también hacen parte de este programa, participando a través de notica de voz al Tropi WhatsApp 311-22-22-931. Bienvenidos a Los Entusados.
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Les quiero contar algo adicional y es que ya estoy en vivo en TikTok. Ahí me pueden ver. Creo que voy a cuadrar un poquito la cámara. Ah, no, estoy perfecta. Estamos en vivo en TikTok, Tropicana Cali 931, también para que puedan ingresar por ahí y chismosear un poco. Ahorita me van a ver almorzando. Quiero aclarar la situación porque, obviamente, si ustedes van almorzando, escuchando, opinando, reflexionando, pues por mi parte, igual. No me quedé atrás. Traje mi coquita muy juiciosa. Así que empieza a mandar su notica de voz al 311-22-22-931. Y también voy a empezar a saludar a la gente que se conecta a través de TikTok. Tropicana Cali 931. Ahí nos podemos ver hasta las 2 de la tarde en este programa que también tiene una sección y es la cajita de preguntas. Mientras vamos entrando en materia y mientras un oyente dice yo quiero contar mi historia, pues ustedes saben que cada día tenemos un tema, tenemos una temática, tenemos una pregunta en nuestra cajita de preguntas de Tropicana La Más Bacana. Estuvimos la semana pasada hablando del amor de su vida. Estuvimos hablando de que si usted estaba de acuerdo o no de tener una pareja o tener una relación con alguien que ya tenía hijos. Fue un tema que nos dio bastante de qué hablar el jueves. El jueves fue nuestro último día de programa. Y de verdad que muchas opiniones. Tropicana. Divididas quizás, pero eso sí con mucho respeto. Aquí damos cada uno nuestra opinión desde el respeto. Y si no estamos de acuerdo con la otra persona, le refutamos, pero desde el mismo punto, desde el respeto. Así que vengo con el temita, con la pregunta, para que usted se vaya listando. Y obviamente, si tiene alguna historia que contar relacionada a nuestro tema, estaré presta para escucharla.

0: Un saludito para Flor Páez, para Margie, para Andrei, que empiezo a ver que se reportan a través de TikTok. Tropicana Cali 931 es nuestra cuenta de TikTok. Dele tap tap. Por favor, dele seguir, dele corazoncito a nuestro en vivo, a nuestra transmisión de hoy 7 de septiembre del 2026. Estamos ahí en TikTok para que también pueda compartir un poco de lo que se vio aquí en cabina en este espacio de 12 del mediodía a 2 de la tarde. Les quiero decir que ya tenemos historia. Ya una dama levantó la mano por el WhatsApp y dijo, yo quiero contar mi historia. Mientras tanto, los voy saludando. Buenas tardes.
1: Buenas tardes, buenas tardes, buenas tardes, buenas tardes. Mi manecita, peluche, mami. Aquí, buenas. Como siempre, La Tóxica reportando sintonía. También estoy conectada en TikTok. Y como siempre, acompañándote de lunes a viernes. Aquí hoy es Labor Day. Es como el día del trabajo. Pero igual trabajamos, mi amor, porque en este país no hay festivo. Y cuando a uno le gusta la plata, pues tiene que trabajar.
0: Por supuesto.
1: Así que aquí estamos, pero no dejamos de escuchar la emisora y acompañarlos todos los días. Europicana, la más bacana.
0: Muchas gracias también a todos los oyentes que nos escuchan a través de la aplicación www.tropicanafm.com.
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0: haciendo grupo La Conexión, porque les mencioné, tengo historia. La gente que está en TikTok puede ver que estoy moviéndome de aquí para allá, de allá para acá. Muchas gracias. Eso es lo bonito y lo chévere de TikTok. Los invito para que se conecten a través de TikTok, Tropicana Cali 931, como lo hace Sandra Milena a esta hora, como lo hace también Sandra Victoria Hanna, también por acá para María Fernanda, como siempre, que me desea un feliz almuerzo. Muchas gracias. Espero que se reporten todos los que andan juiciositos calentando a esta hora la coquita en el microondas. También, a ver, por acá, ¿quién más se reporta en TikTok? TikTok, TikTok, TikTok. Ingresen. Tropicana Cali. Vea que el director, Mauro Tallo, ya entra a confirmar si sí estaba en TikTok. Así que, por favor, espero sus saludos y su conexión por ahí, porque ya tenemos historia. A ver. Vamos a bajarle, por favor, al radio. Me escuchas solamente por aquí, por el teléfono, ¿te parece?
1: No, te parece.
2: Bueno, buena señora.
0: Espera, porque hoy tenemos llamada. Ya dijo, yo tengo tiempo, Vane. Tengo la disposición en ese momento para contar mi historia y quiero que sea en vivo y en directo para que todos los oyentes se conecten muy bien y para explicarla muy bien.
2: Vale, vale, muchas gracias.
0: Listo, ahí me parece, bueno, perfecto. Aquí, ¿cuál es tu nombre? ¿Cómo te llamas?
2: Yo soy Valentina Jordan.
0: Ok, Valentina, ¿cuántos años tienes?
2: Tengo 23, así como mi apellido, Jordan 23.
0: Ay, estás súper jovencita, 23 años, ¿a qué te dedicas?
2: Yo, pues la verdad, en el momentico me estoy dedicando a hacer más prácticas para aquellos peinados. Necesito, pues, tener más ciencia en que en cabello postizo, porque hoy en día todo el mundo quiere poner cabello postizo.
0: Ah, o sea, es como estudiaste como qué, como algo de belleza, como para peinados, para... ¿Cómo se llama específicamente?
2: No, pues la verdad no lo estudié, sino que de niña mi madre me jalaba muchísimo el pelo y yo lloraba demasiado. Y yo me puse, digamos, a improvisarme en mi cabello y ahí fue que aprendí.
0: Ah, o sea, empírica, te gustaba, le diste, tenés como el toque, pues.
2: Sí, señora.
0: ¿Y por qué el día de hoy dijiste quiero contar mi historia? ¿Qué sucede en tu vida? ¿Qué es lo que pasa? ¿Dónde inicia todo?
2: Mira, pues lo que pasa es que yo soy una mujer, como te digo, 23 años, sí, que no tiene amistades sinceras, no tiene... O sea, mis amistades son puros viejos, puras viejas.
0: ¿Eres muy solitaria?
2: Sí, por el sentido que cuando yo de niña, antes de como a los 13 años, me empezó un problema de salud que es convulsión.
0: Ok.
2: A veces, wow, me desmayaba, me vomitaba.
0: ¿Y eso debido a qué, Valentina?
2: Debido, pues, que el médico me dijo que si algún problema, de pronto yo de niña me había caído y golpeado la cabeza, de pronto alguna cosita que de pronto me hacía daño. Y pues fuimos al médico, todo eso, y me hicieron cirugía.
0: Vale, una pregunta.
2: Gracias a Dios, la...
0: ¿Tú, cuál es tu familia? ¿Cómo se conforma tu círculo familiar? ¿Tienes mamá, papá? ¿Con quién viviste y pasaste todo esto?
2: Sí, totalmente, tengo madre y padre. Tengo familia materna y también paterna. Mi familia, okay, de parte de papá, vive a tres casas de aquí de la mía. Mantienen pendientes de mí total.
0: Ok, todos. ¿Cuándo pasó esto, más o menos cuántos años tenías?
2: Tenía como 12, 13 años.
0: ¿13 años cuando llegó la primera convulsión?
2: Sí, señora.
0: Claro, y es una edad, pues, muy fuerte para uno que ya empieza como en ese proceso de los amiguitos, de tener como esa identidad, de sentirse como en un grupo, ¿no?
2: Exacto. Y pues como hoy en día, o sea, sin embargo, en ese tiempo ya se veía burletería, como nerf,
0: bullying.
2: O sea, sí, el bullying total. Entonces, pues muchas veces había, más que todo, bueno, varios se burlaban, pero había uno que era como más duro, que llegaba y me decía, ¡ay, vomito loco! ¡Ven, esa loca!
0: Dios santo.
2: Yo, me respetas de una vez, te digo, y le decía a la profesora, diga, no le pare bolas, y yo, ¿qué?
0: O sea, esa era la respuesta de la profesora, no le pare bolas y ya.
2: Sí, solamente decía eso ella, y yo, ¡uy, mi madre! Entonces yo una vez no aguanté y yo le dije a él, ¿me respetas? Bueno, le dije una vez a mi tío, que tengo varios tíos y unos cuantos primos, y la gallada de ellos, ajá, mantienen juntos cuando hacen fútbol y todo eso. Entonces yo le dije a ellos, ve, tío, hágame un favor, me acompañas en alguna cosa mañana, que yo vaya saliendo, me acompañan al colegio, este es el pelado que me mantiene haciendo bullying totalmente, para que le hable claro, que me respete.
0: Dios santo.
2: Te viera. Cuando yo fui saliendo, íbamos saliendo pues, del estudio, y cuando él, bebe la loca, vómito loco, y yo, espérate nomás. Y yo fui saliendo, abriendo mi puerta normal, cuando mi tío, ¿quién es? Y yo, ay, tío, mi tío estaba como con 10, más de 10 personas ahí en la engallada.
0: Dios santo.
2: Y el de una, este es el hijo de puerca, o sea, con grosería decía, hijo de puchica, te largas de este barrio, que este es mi barrio y esta es mi sobrina, me la respetas o te largas, hijo de pucha, ¿qué te pasa? Estamos en el 12 de octubre, no en tu barrio, hijo de puerca. Y él, no, recochando, yo, mi amiguita, no, y yo, ¿qué, amiguita? Te largas, hijo de puchica, el guarda de ahí en la puerta. Mire, él me está molestando. Y él, no, ella tiene la razón. Y yo, cuá. Una cosa loca, mi barrio 12 de octubre. Ay. Y entonces él llegó y no, yo no lo voy a molestar. Y se fue corriendo. Y mi tío estuvo siempre pendiente. ¿Cómo le fue hoy? No, tío, ya está respetuoso. Normal. Hoy en día ya pues al tiempo, ya me gradué todo. Ya la gente, digamos, se burlaba, pero calladamente, pues. En grupito entre ellos mismos. Y entonces cuando un tiempo, hace como 3 años, pues yo vi que él iba pasando por aquí, por mi cuadra.
0: Sí.
2: Y era porque tenía una muchacha que es como de 20, que la preñó.
0: Dios.
2: Y entonces él viene a visitar a la niña y todo eso, y me mira así como de reojo, pero nada de burla ni nada de saludo. Uh-huh. Y yo, cuaca, yo no lo miro, y yo me doy una risa, el recuerdo. Y yo, no. Y pues como yo tenía mi familia de parte de papá, mi padre y mi tío son indios, pelindios. Y sí, yo pues siempre me ponía a decirle, padre, recapa ese pelo, hombre. Y le hago trenzas a mi mamita. Me pongo a improvisar, mejor dicho. Yo me peino yo misma, he mostrado, me he tomado fotos y las personas que he peinado también he tomado. Ay, tan bonito, ay, qué hermoso. Pero mami, falta que pongas pelo postizo que hoy en día está de moda. Sí, y yo, claro, tengo que aprender. Y ahí tiene eso. Pues también estuve estudiando en escena, pero lo que pasa es que a veces en escena también me daba a veces unas convulsiones, que también hubo lo mismo, hubo burletería de muchas personas.
0: Mira, tengo una pregunta. Tú dices que te operaron, pero si todavía sigues sufriendo de esos episodios, ¿a qué se debe? ¿Qué te han
2: Porque
0: dicho?
2: El médico
0: ¿O
2: me
0: falta
2: dice
0: otra
2: que
0: cirugía?
2: Eso es ansiedad. El médico me dice que eso es ansiedad mía, o cuando la menstruación, que se cambian las hormonas, que el nervio. Entonces eso a veces, por eso no me da fuerte ya.
0: ¿Y tomas
2: algún
0: medicamento?
2: Yo siento como el
0: desvío
2: y yo. Sí, total, tomo medicamentos, sí señora.
0: ¿Y cómo está tu parte amorosa, tu parte sentimental? ¿Tienes un círculo familiar fuerte que te ha protegido, como lo mencionaste? ¿Te ha dado ese apoyo?
2: Sí, total.
0: Pero también ya cuando sales de ese círculo de apoyo, eres una persona muy solitaria. No has formado esos vínculos como de amistades. Nunca has tenido como una amiguita, una confidente, que, por ejemplo, tú, a ti que te gusta peinar, como que, ay, vamos a arreglarnos junticas. O sea, no has tenido como esa posibilidad.
2: No, porque lo que pasa es que mi mamá es muy tímida.
0: Okay.
2: Mi madre pues ha escuchado, digamos, mucho comentario que la gente de pronto dirá, no mami, vea, ella se desmaya y pronto la violen o cosas así, ¿sí me entiendes?
0: Claro.
2: Y yo le digo, mami, pero es que tranquila, que estamos, yo de aquí de mi barrio no salgo, yo voy a la cancha del barrio de Soto, de mi cuadra,
0: sí.
2: Y voy, y la gente, hola mija, ¿cómo estás? Viejitos, que son amigos de mi papá, dale mami, ¿y tu papá qué? Así. Y yo jugaba basquetbol con unos muchachos que jóvenes. Yo, buenas, ay, Jordan, y yo sí, claro, y me ponía a jugar, sí, no, sin coquetear, porque yo no soy coqueta.
0: No eres coqueta.
2: Yo soy amistosa, pero nada de coqueta. No, yo soy de amistosa, bastante. Y pues las amigas que ya tenía anteriormente, que eran buena gente de aquí, a veces de mi barrio, unas que otras que por aquí conocía, muchas se fueron para España. Y lo otro es que cuando ellas estaban acá, más que todo una, ya me decía, ve, vale, acompáñame a peinar y todo eso. Y mamá, no, no sale para la calle.
0: Claro, quizás tú sientes que de pronto tu mamá, debido a los episodios que tienes, como que te cohibió un poco y también te puso como ese freno para que tú fueras de pronto como más... bueno, es que tú dices que tú eres sociable, que tú, digamos, compartes con la gente de tu barrio, pero de pronto no sientes que ella pasó un poco el límite al punto... Exacto, como hablar de ya una sobreprotección contigo.
2: Sí, total, es mi sobre, la amo, pero es mi sobreprotectora. Yo conmigo, usted va a ver, digamos, acá en mi casa, En ese momento estoy sola.
0: Ok.
2: Y si no, me voy para donde mi mamita a sacarle canas, que yo recocho con ella. Yo me tengo con, digamos, con viejitos, mi mamita, o a veces acá la pareja de mis amigos Mauricio y Marcela, que ya son de 30 y pico de años, y yo voy para allá y juego con los hijos, vale, juguemos, y yo ya voy, pues. Y con él, con el padre, jugaba más que todo parqués, era una recocha, mejor dicho, una cosa loca.
0: Claro, tú has compartido pero, en tu círculo con personas ya adultas, pero no has tenido esa posibilidad de relacionarte con gente de tu edad. Así que, por lo que mencionas, entonces, ¿no has conocido el amor a tus 23 años o sí?
2: Sí, he conocido. Pues hoy en día ya estoy con amistades, por lo menos en esos días vino un amigo, y yo aproveché que estaba mi prima para que mi mamá fuera como más calmada en el hablar, porque mi mamá es cuando está sola, ¡ay, no, se corrinche!
0: Claro.
2: Y mi papá no es así. Mi papá antes me da la oportunidad, yo vea, traigo un amigo a la casa, a usted, le voy a mostrar quién es, y vea que voy a decir, bueno, mucho gusto, vea, mami, mucho cuidado, Valentina, bien. Pero mi mamá es el contrario. Mi mamá, no, se corrinche, le cuento. O sea, que los hombres son perros.
0: O sea, que tu mamá es perro. Podríamos estar como hablando un poquito que tu mamá podría ser como la de la oportunidad de mejora, como para no decir el problema. Sería como que podríamos estar en conversaciones con tu mamá para que eso pueda cambiar, porque estás muy joven y pues tienes como ese derecho. Dame un momentico, seguimos aquí hablando. Mientras tanto, los oyentes que ya están escuchando, podemos ir opinando, podemos ir comentando a la historia que tenemos hoy aquí en Los Entusados de Tropicana. Ya mismo 311-22-22-931, obviamente falta tela por cortar, pero vamos analizando y ya como detectando una que otra cosita, ¿cierto?
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0: En Tropicana 12 del mediodía 32 minutos.
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1: En Tropicana 12, el mediodía 33 minutos. Ya seguimos con la historia aquí en Los Entusados.
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0: Bueno, seguimos aquí con nuestra historia en los entusados de Tropicana. Bueno, Valentina, estábamos hablando que más o menos lo que estamos conociendo de tu historia es que podría ser de pronto tu mamá también la que te ha cerrado ese círculo o esa oportunidad de tener como, como amistades. Pero digamos que si hacemos un trabajo interno, ¿tú sientes que de pronto en algún momento tú defraudaste como esa confianza que te dio tu mamá, o tú crees que netamente es por la situación de salud que enfrentas?
1: Yo sé que es totalmente por mi salud, que así no lo creyera, muchos de mis familiares me han dicho lo mismo: mami, es que tu mamá, no lo tomes a mal, mi tía es por ti, por timidez, porque hoy en día usted sabe que hombres son infieles. Okay. Hombres, hey, la amiguita, y por ahí cuando la ve, sí. Digamos, ese desmaya, la dejan botada. O solamente buscan tetas, solamente buscan comerte.
0: Así te dijo
1: no
0: tu
1: solo
0: mamá.
1: A ti, pero a todas. No, mis primas y primos. Okay. Vale, gente, los hombres son así, solamente buscan cama y no, ve, usted no es regalada. Y yo, pues claro que no, yo no soy regalada. Pero es que todo hombre no será así. Yo a veces estaba, una vez estaba hablando con un amigo. Y yo en llamada, yo, hola, ¿qué más? Y yo estaba en mi pieza. Y cuando que mi mamá fue pasando, ah, ya debe estar hablando con ese poco de perro, usted sabe que... Y yo, ay, mamá...
0: Ahí estás hablando, ¿por qué? ¿Por el celular?
1: Sí, por el celular. Totalmente es como estamos en ese momento.
0: ¿Cómo te va yo, con las redes qué amigo, sociales? Qué pena.
1: Bien, pues aquí tengo algunos amigos, unas amigas que sí fueron buena gente. No salgo con ellas, porque pues, ella no sé cómo me tomen realmente, pero ellas cuando pasan, a veces que pasan y me saludan, hola amor, yo bien, acá, y entonces pues ella me recomienda, por lo menos ayer, el hermano me llamó, ve, vale, en verdad se sabe hacer trenzas, y yo sí, yo sé, si quiere venga, ah, ya voy, y yo no le dije a mi madre, porque si yo le dijera, mi mamá estaba descansando, estaba durmiendo, y dije, si le digo a mi mamá que me dé permiso, que lo tome a bien, después va a alegar.
0: Entonces como quien dice, te toca... ¿Cómo escaparte o mentir a tu mamá?
1: No, escaparme no. Yo le dije a mi amigo que viniera acá a la casa, pero que viniera, o sea, ya cuando él estuviera acá, ahí se le ve, mamá, permíteme mi amigo, va a hacerle las trenzas, mira. Porque si le digo con antes de tiempo, mi mamá se va a zarar, va a haber una...
0: ¿Y tu mamá? Tú me dices que tu mamá tiene todavía una relación estable con tu papá.
1: Pues no son de relación, solamente son, digamos así, que conversan. Vea, gordo, hay que hacer esa vuelta de la cita médica de ella, va esto así, está bien, está así.
0: O sea, pero no son como una pareja.
1: No son pareja. No, no son pareja porque mi padre, yo tengo una hermana de parte de papá.
0: ¿Y eso por qué?
1: Él tiene su mujer, él es casado.
0: ¿Pero viven bajo el mismo techo?
1: No, el mismo techo no. Mi papá vivía a tres casas de la mía.
0: Okay.
1: Mi familia de paterna.
0: ¿Y tú crees que de pronto esa desconfianza de tu mamá tiene que ver mucho, de pronto hubo una infidelidad o tu hermana llegó ya cuando tu papá se habían separado? Porque yo veo que tu mamá desconfía mucho de los hombres y siento como que te quiere como proteger,
1: sí,
0: a ti.
1: No, de los hombres y de las mujeres, sino que yo normalmente, digamos, me quiero juntar es con hombres.
0: Ajá.
1: Porque pues, o sea, yo algunas que tenía amigas mujeres han sido peor. Han sido así todas, ay, la amiguita, y por detrás, ay, no, esa está loca.
0: Qué fuerte.
1: Entonces, por eso yo no.
0: Y tú hablabas de las redes sociales. ¿Cómo te desenvuelves con las redes sociales? ¿O ya también te pone control por esas redes sociales? Porque, por ahí puede ser mucho más fácil, ¿no? De pronto tú dices, es que a mí me hace falta de pronto hablar con gente de mi edad, relacionarme más. De pronto se te ha abierto como ese canal por las redes sociales, ¿sí le das buen uso?
1: Sí, doy buen uso. Mi madre, por si no, ella no es de revisarme mi celular nada, porque yo tengo 23 años. Ya solo me dice, usted verá lo que hace. Y eso sí, ponga cuidado. Y yo sí, dale.
0: ¿Y en ese sentido tu mamá, digamos, has tenido problemas con tu mamá por las redes sociales?
1: No, nada de problemas. Mi papá de por sí, mi papá se tiene Facebook y él ve una foto mía y él, ay, tan hermosa, mucha negra, ya se sabe. O sea, mi papá recochero, totalmente más confianza.
0: Ok, sí, tu papá ya es otra cosa, como tú lo dices.
1: Sí, yo una vez que traje pues a mi amigo, mi mamá sí lo dejó entrar, ¿no? Yo le hice tres y yo veo a mamá como que, uy, quedaron bonitas, ¿vale? Yo, ay, qué bueno que no me regalé. Y mi papá pues también vio. Y después mi amigo quiso volver, pero no a peinar, pues no a venir, así a salir conmigo. Y mamá, no, se corrinche, me cuento qué es.
0: Pero Valentina, ¿si era amigo amigo o te gustaba? Espérame, no me vas a responder todavía, porque le quiero contar a todos los conductores que le pueden dar a su vehículo lo mejor en cada tanqueada con los nuevos combustibles Terpel GT Premium. Son las 12 del mediodía, 39 minutos. 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

0: 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En Tropicana son las...
1: En Tropicana, 12 del mediodía, 41 minutos.
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0: 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Un saludito para toda la gente que está a través de TikTok, por acá para Lorena, para Jordi también que conecta, se conecta a esa hora con nosotros. A ver por acá, ¿quién más saluda en TikTok? Los leo, Tropicana Cali 931 en TikTok.
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1: Un saludito para toda la audiencia que nos escucha.

0: Seguimos con nuestra historia aquí en Los Entusados de Tropicana rápidamente, porque tenía una pregunta a la cual quiero que Valentina me responda. 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Tropicana. 12:50. Valentina,
1: sí,
0: esta persona o este chico que tratabas de hacer llegar a tu casa por medio de tu arte, que es los peinados, ¿sí te gustaba? ¿Lo buscabas como una excusa o realmente no pasaba nada?
1: No, no, señora, no pasaba nada. Totalmente pasaba. Era un amigo que, pues, una amiga me presentó. En el cumpleaños de ella me presentó, y yo, ay, buena, hola, ¿cómo estás? Y le caí bien.
0: Y hasta
1: él siguió, pues, preguntando por mí. Y antes ahí nos volvimos amistad. Yo sé que tampoco le gusta porque ya me hubiera dicho noviazgo o algo.
0: Okay.
1: O sea, es coqueto, pero no... Es cariñoso, no coqueto, mejor dicho. Pero es bien, bien, bien.
0: ¿Y tú ya has tenido novio? O sea, formalmente en tu casa, ¿te han conocido un novio? ¿Te han hecho visitas? ¿Has vivido todo eso?
1: Pues lo más berraco es que sí. Una vez... Yo más pequeña, más joven, me veía con un amigo, pero digamos así como estoy en el momento, solitaria. Yo solamente le decía a mi mamita, mamita, va a venir un amigo, yo voy a salir al jardín con él. Me echa ojo porque usted sabe que el bochinche en esta cuadra. Y entonces, bueno, él venía, nos conocíamos. Y una vez cuando me escribieron en WhatsApp,
0: ¿sí?
1: Y yo, ¿quién será? Y entonces me dijo, hola chica, mira, soy el sobrino de tal persona. Y yo, y entonces yo le escribí a un muchacho, yo voy a hacer porque dio mi número así. No, es que pues mi sobrino me vio, para mi hermano, mi sobrino me vio y le gustaste, y entonces le di el número. Y yo, uy, entonces yo también te gustaba a ti tanto que diste mi número, oiga.
0: ¿Cómo así? Con el mismo chico
1: con la persona
0: que salías, dio tu número a otro chico que le gustaste, ¿cómo así que es eso?
1: O sea, con el que yo charlaba, me parecía simpático, me gustaba, pero no estaba totalmente enamorada, pero me caía bien. Y de un momento a otro, pues le dio el número. Le regaló el número a un sobrino. Es como decir, yo conocí charlar. Ve, amor, que me da buena. Y yo decirle, ve, Camilo, mira esta pelada, está bonita, ven y te doy el número.
0: Muy raro. Sí,
1: esa persona.
0: Y
1: entonces...
0: Te hago una pregunta. Pregunta. Mientras saludo a toda la gente que está conectada en TikTok. Por acá nos saludan desde Patio Bonito. Mire qué bonito, donde estuvimos hace poco haciendo labor social. Están conectados con nosotros a través de TikTok. ¿Tú sientes que tu mamá ha sido muy dura con la crianza? ¿Tú sientes que tu mamá, por decirlo así en una jerga más coloquial, está como muy echapada a la antigua? ¿Ha sido muy dura contigo?
1: Sí, la verdad, sí. Ya que me acordé, te voy a contar esto para no demorarme tanto. Qué pena. Mira, lo que pasa es que yo cuando me gradué de 11, fui totalmente excelente, buena estudiante. Somos dos, tres, hermana, hermano y yo. Y hemos sido excelentes en el estudio. Y bueno, yo ahí ya, yo dije, mami, yo quiero estudiar en el SENA. Que queda. Entonces mi mamá me decía, no. Eso queda muy lejos, usted que se va a ir sola. Le da después esa chiripiorca por allá. Y yo, mami, pero no piense en eso, ya estoy bien. O sea, que yo ya me controlo, o sea, alguna cosita. Y entonces ella, no, que deja que hacer uno cerca por acá. Y entonces ella le preguntó a una amiga de nosotras. Ella le preguntó, pues, Marcela, ¿de pronto qué curso hay para así? Y entonces ella, mira este. Y yo, no. Y entonces ella, que sí, que haga algo. Y yo le decía a mi papá, y él, no, pues, mija, se sabe que su mamá le da susto, entiéndalo. Y yo, amigo. Y me metí en ese curso, y era de mantenimiento de instalaciones. Y yo le dije una vez al médico, cuando me tocó, y él me dijo, no, antes eso es peor. Eso de cosas de energía, eso le hace daño. Y yo, bueno, dígale eso a mi mamá. Y él le dijo, y pues me salí de ese curso. Y entonces yo quería, pues, como te digo, de secretaria.
0: Sí.
1: Y yo le dije, papá, no, hable con mi mamá, que me deje, no. Y entonces él habló con ella y pues la convenció. Y estuve estudiando eso, como te digo. Pero hay unas veces que, no desde el principio, pero hay unas veces que me iba sintiendo como esa convulsión. Y a veces me daba, a veces no. Y el instructor me decía, no, mami, es que este curso es algo duro. Porque no vas a estar atendiendo solamente que buenas, ¿cómo estás? No, te van a poner problemas. O sea, eso es algo azaroso, mejor dicho.

0: Ok.
1: Y yo, ah, caramba. Entonces, no, un tema, vale, voy a improvisar siguiendo con los peinados.
0: Con los peinados, ok. Y por eso sí estás ahora en eso, como practicando más, para poder así conseguir, sí, como los ingresos. ¿Tú crees que si tú empiezas a tener esos ingresos, digamos, tu plan es de pronto irte de la casa para, digamos, sentirte como más libre? ¿O tú, de todas formas, te gusta o seguirías viviendo con tu mamá bajo sus reglas?
1: Pues la verdad, a mí me gusta todavía seguir con mi madre. Las reglas es que no me gustan.
0: Ok.
1: Porque, pues, como te digo, ya aquí por lo menos estoy sola, mi mamita está de... Nadie me vigila. Pero ella misma ve que yo me voy para la casa de mi mamita, que mi familia ve que yo no me alboroto a ir corriendo a escaparme, no.
0: O sea, que si estuvieras con tu mamá ahora, ya no te hubiera dejado hacer esa llamada, por ejemplo.
1: Tropicana. Pues no me hubiera dejado, no. Me hubiera dado pena que ella de pronto escuchara. Porque siempre se mantenemos en Tropicana. Entonces yo diría, después ella después dice, ah, usted que está tan boba, diciendo las cosas ajenas.
0: Claro, exponiendo nuestra vida privada. Pero tú lo estás tomando como un espacio, y que es finalmente también, aprovecho para agradecerte a ti y a todos los oyentes que están conectados. Ese es un espacio para expresarse, para liberarse, para soltarse de todas de pronto esas cargas o esas situaciones que nos pasan al pasar de los días y que no sabemos de pronto, no tenemos con quién sentarnos y decir, venga, me pasa esto. Y uff, muchas veces ni siquiera es recibir un consejo, sino que simplemente hablar sana. Y siento que eso es lo que necesitabas, como soltar esa parte.
1: Sí, exacto. Que la gente era que pues nada está a la mano. Tener trabajo en una panadería, atendiendo, sí, para pues ahí ya coger como platica, para y seguir, digamos, los días libres, digamos, ya seguir con mi vecina, venga, pues la peino, y hacerle trencitas, porque yo soy así, yo no soy penosa. Yo a vecinas quedo por ahí, yo, buena, ve, doña. Yo casi no digo doña, yo le digo el nombre.
0: Sí.
1: Yo, esa... Zoila, ¿usted le gusta las trenzas? Venga, le hago estas para que pues usted me da lo que quiera, pero pues mientras tanto para que vea cómo le queda, para yo coger fama y tomar fotos, ¿yo? Y ya, hágale, mami, hágale.
0: Y si tú tuvieras en ese momento a tu mamá de frente, si tuvieras la posibilidad de sentarte a decirle a ella de pronto lo que no estás de acuerdo, o simplemente para desahogarte, ¿qué le dirías? Hazte de cuenta o hagamos ese ejercicio, ¿te parece?
1: Pues vea, yo he intentado. O sea, ella una vez, la vez que te digo que pues que vino el amigo nuevo, ella le cayó bien y ahí, Valentina, ¿de que es su novio? ¿Qué tal? Y yo, no, a mí no me gusta más. Quien me gusta, usted está de contrario. Y el que no me gusta, ¿se quiere que oiga? Y yo, Dios mío. Y pues yo me dejé hablar con él porque no quería noviazgo, no quería más coqueteo. No me gustaba él.
0: Pero algo así como que te salga del corazón, que tú quieras decirle a tu mamá, porque yo siento que ese conflicto ahora está directamente con ella. Tú dices, yo quiero seguir viviendo con ella, yo me veo de verdad todavía compartiendo con mi mamá, pero el problema es las reglas.
1: Lidia, madre, dame la oportunidad. No seas así, porque vean, tema que yo toda la vida encerrada. Yo una vez le dije a ella, enfrente así de mi prima, yo le dije, no, sí, mamá, vean, no me dejas salir, no me dejas tener amistades, solo puro vejestorio. Entonces, que vea, ¿qué tal que yo me volviera lesbiana entonces? Le dije yo así como para que ella pensara, y se quedó callada. Y yo, no, mamá, usted también tuvo juventud. Yo le he dicho, y enfrente, más que todo he aprovechado cuando estoy con mi padre, estamos los tres. Sí. Porque si yo le voy a decir algo a mi mamá una grita, ¡ay, no, guay, y se va! Entonces, por eso, porque yo soy directa, como te digo. Y mi mamita también ha opinado lo mismo. Mi padre también. Y él ha hablado con ella, pero sin embargo ella sigue durita.
0: O sea, tú le dirías...
1: Ahora es que digamos, yo voy a la cancha sola. Milagro.
0: ¿Te gustaría que te diera la oportunidad de demostrarle que no te puedes cuidar sola?
1: Exacto. Eso, o sea, ella sabe que yo me puedo quedar sola, quiera o no quiera. Pero que me dé la oportunidad de amistades. Mujer y hombre, normal, mi amiga ve que vamos a mi cumpleaños o vamos a la, bueno, vamos a salir de tal parte a cine, ya acá le vamos, pero no. Sin embargo, a mí también me dice la gente, si usted también está muy tímida, vale, yo pues yo sabiendo cómo es mi mamá, ¿cómo no le voy a decir a un nuevo amigo que mi mamá es así? Qué pena, entonces. En todo caso es que yo tengo un amigo, pues que en estos días de sábado me vino a visitar y gracias a mi mamá lo recibió bien. Estaba mi prima y yo dije, pero es que se calmó un poquito. Ella, buenas noches, chico. Mentira, no me vayas a llegar tarde, por favor. Y yo, no, tranquila, que no me vayas a llegar tarde. Porque si no hubiera estado mi prima, ya me hubiera dicho, aquí no va a llegar tarde. O si no, me quedo en la calle.

0: Entonces así, y bueno, llegué otra vez con mi amigo y mi mamá estaba allá afuera todavía, pero ya estaba sola. Y entonces yo volví, uy, tan rápido. Yo, ay, mamá, se nota que me extraña, ¿no? Y mamá, y yo vea, yo le dije a mi amigo, a Camilo, vea cómo me hace mi mamá. Yo, madre, te amo. Mames, ve, lambona, lamberca, lambe ladrillo. Y yo, ay. Y yo, mi mamá, todo bien en la buena, tanto que te quiero.
1: Pues
0: Mi mamá recochera a veces así, como te digo.
1: Dentro de todo tienes una bonita relación con tu mamá. Hay quizás como esa conversación pendiente que hacer, tienen entre las dos como que sanar esa parte. Y mira, Valentina, que tu historia me da paso a tener una pregunta clave aquí en este espacio de la cajita de preguntas de Tropicana. Ya se la vengo a dejar a todos los oyentes. 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
1: La tarde, 4 minutos en este podcast, la cajita de preguntas de Tropicana, en nuestro espacio de Los Entusados, bajo la dirección de Mauro Tallo, quien nos acompaña en cabina, Vanessa Narváez. Estamos en TikTok también, Tropicana Cali 931.
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1: Con una historia en nuestra primera hora, y ahora, pues, entremos a analizar la situación. Quizás podemos hablar que de esa historia desprende todo desde la crianza. desde cómo está

0: mamá trata de proteger a su hija, quizás lo podemos ver desde una crianza a la antigua. Y para los oyentes que nos están escuchando, si ustedes pudieran escoger, para ustedes, ¿cuál es la mejor forma de criar? Por ejemplo, actualmente vemos que hay formas distintas, muchas cuestionables. Creo que tiene como título crianza respetuosa, algo así, donde a los niños no se les pega, por ejemplo. Los papás confían, o algunos, en una crianza donde con amor, con mucha paciencia, lo pueden hacer de cierta forma, de una manera más tranquila, y que confían en que su niño entienda así. Hay otros que dicen no, la educación debe de ser con correa, me respeta su mamá, su papá, aquí hay unos horarios, límite de llegada, no se contesta así, en conversaciones de adultos usted no se puede meter, el celular hasta cierto punto se usa, o hoy por ejemplo está versus la educación donde al niño se le deja el celular para que coma, para que haga las tareas, que para entretenerlo entonces le ponen el televisor. ¿Cuál de esas dos crianzas o esas dos educaciones usted está de acuerdo? ¿La educación de pronto chapada a la antigua? ¿O esa educación de ahora que nos han querido como venir a implementar o decirnos la más segura? ¿Usted qué opina de eso? ¿Cuál de las dos o con cuál de las dos se queda? ¿Usted es de los que dice no, yo fui criado a punta de correazos y asimismo, obviamente no estamos a favor de la violencia, pero no, a mí no me responde, a mí me habla pasito, yo soy su mamá, su papá, hay una línea de respeto? ¿O usted es de las que dice no, yo me quedo con la educación de ahora, soy muy permisiva con mis hijos, yo no tengo problema con el límite de horarios de llegada a la casa, ni mucho menos con el celular? ¿Con cuál de esas dos usted se siente identificado o con cuál de estas dos se queda en esta tarde? Porque podemos ver con la historia de Valentina que quizás es una mamá que dice, no, yo cuido a mi hija y a pesar de que ella tiene 23 años, la controla mucho. Pero miren de pronto lo que puede ocasionar esto, y es que ella a su edad se siente muy solitaria. Además que no ha podido tener muchos, no ha podido formar como esos vínculos que a la vez también siento yo que son necesarios para que el ser humano forme su carácter. Puede que eso la haga que dependa mucho de su mamá, podría ser, o cómo lo pueden ver ustedes. Los escucho al 311-2222-931. El Tropi WhatsApp que está habilitado para que ustedes dejen su opinión, o también la gente que está a través de TikTok, que nos puedan dejar en los comentarios. Por ejemplo, Sandra dice, hola mi Vane, yo tengo un hijo de 12 años y soy muy sobreprotectora con él y sé que debo soltarlo. En este caso, mire, Sandra lo reconoce, debe soltarlo un poquito, pero siento yo, si me piden que dé mi opinión o mi posición respecto a esa cajita de preguntas de esta tarde, en este podcast de Tropicana, que siento yo que la educación de antes era mejor. Y mire, por acá también se empiezan a reportar ya y dicen, sí, la educación de antes, Vane, definitivamente era mejor. ¿Qué dicen por acá? Buenas.
1: Vanesita, Vanesita, ¿cómo vas?
0: Pues buenas,
1: es que
0: tardes.
1: Son diferentes etapas y diferentes épocas, ¿no? La forma de la crianza. Yo no soy tan viejo, pero me criaron con la primera que dijiste de respetar. Pero yo sí estaría de acuerdo en tener un poco de ambas. Aflojar y apretar, aflojar y apretar. No todo es restricción, pero tampoco no todo es alcahuatería.
2: Vanesita, Vanesita, muy buena tarde. Dios te bendiga, mil y mil bendiciones. Nororiente de Cali, Rubén Darío Golú. A mí no me criaron mis papás, a mí me criaron gente de la calle. Estuve 5 años en la calle y 6. Y le agradezco a esas personas, esos adultos que me corrigieron, porque si no hubiera sido la peor escoria. Pero gracias a ellos, soy la persona que soy hoy en día. Ya conocí a mi familia y todo, pero gracias a Dios. Pues sí, el respeto se acabó por completo.
3: La mejor crianza fue la anterior, donde nos castigaban por lo que era, pero nos dejaban ir a jugar bolas, montar bicicleta, jugar fútbol, elevar cometas, jugar balero. Pero ahora la tecnología los tiene muy apretados. Sí, definitivamente fue la mejor educación que nos dieron a unos, ¿no? Porque

0: Otros ni con correa aprendieron.
1: Bueno, va ganando la educación. Al tiempo de antes, no la actual.
2: Hola, Vanesita, Vanesita.
1: Buenas tardes.
2: No, mami, a mí me criaron dándome látigo, garrote, mejor dicho, dándome contra las paredes, mejor dicho. Esa crianza sí es buena. Esa ahoritica de que, Felipe, papi, ya, no toques eso. No, eso está mandado a recoger.
3: Hola, Vanesita, ¿cómo estás? Bendiciones para ti.
1: Amén, muchas vale, gracias.
3: Pues mira, yo tengo una niña de 9 años, que es la única que tengo.
4: Con la primera que dijiste,
3: yo desde un principio la crié ella con sus valores, con todo lo que me crearon a mí, mi mamá también. Nunca le he pegado y nunca le pegaré a mi hija. Pero sí le supe saber a ella cuál era su posición cuando fue creciendo y quién mandaba y quién daba las órdenes en la casa. Y ella hoy por hoy, la mujer que es, y me lo agradece siempre de la mujer que se convirtió por yo. Llevarla del buen camino, siempre le fui hablando los valores, siempre le fui diciendo respetar a los mayores, todo eso así.
1: Va ganando la educación de antes. A esta hora, 1:11 p.m, en la cajita de preguntas de Tropicana, este podcast especial que hacemos en la edición de 12 del mediodía a 2 de la tarde. 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
1: Si usted tuviera la oportunidad de escoger entre la educación de antes y la educación de ahora, ¿con cuál se queda? 311-22-22-931, los escuchamos. Tropicana.

0: Hola, mi Vanesita, buenas tardes, ¿cómo estás?
1: Buenas tardes.
0: Vanesita, yo diría, para mí, sería mitad, mitad. O sea, ni muy, muy de lo antiguo, ni muy, muy de lo, okay, de lo de ahora. O sea, a los hijos ya no se les puede castigar como lo castigaban a uno antes. Antes eran los padres muy severos con uno, por nada le pegaban. Y era con correa, era con rejo, era con lo que encontrara. Entonces yo digo que la educación de ahora depende de uno como mamá, no criarlo como lo criaron a uno, pero sí, tampoco será alcahueta. Entonces, a los hijos hay que hablarles es con autoridad, no hay que pegarles. Un hijo se le habla con autoridad y que sepa quién es el que manda en la casa y no alcahuetearles, sino castigarlos con lo que a ellos más les gusta. Yo diría que esa es la educación de ahora. O sea, y si tengo que darle su correacito, se lo da, dárselo y ya. Entonces, así van aprendiendo. Mis hijos fueron educados así. Mis hijos hoy día son profesionales y mi hija, la mayor, es un comportamiento muy bueno. Entonces, ni muy, muy, ni tan, tan.
1: Ni muy, muy, ni tan, tan. Es lo que dicen los oyentes a la 1:00 p.m, 18 minutos. Si usted tuviera la posibilidad de escoger entre la educación de antes y la de ahora, ¿con cuál se queda? Los escucho, 311-2222-931.
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3: Vanesita, hola, buenas tardes. Qué bueno escucharte en la emisora. Me encanta escuchar esa voz tan bonita. Y el tema de la niña, pues me parece que ella es muy noble, o tal vez por lo que tiene tanta gratitud con la mamá, que por la condición de salud que ella pues ha tenido también. Entonces le tiene esa gratitud y ese respeto a la mamá. No, ya toca que también hable más con su mamá y se traten pues como de llevar una mejor relación de familia entre ustedes dos, que le des espacio y usted pues ya es una mujer grandecita, o sea que no te necesita a todas horas, pues no que no le haga caso, sino que pues hay cosas que ya usted debe de asumir, son ¿sí? cosas tuyas, muy personales tuyas, y ya estás en la edad de afrontar muchas, digamos, esa responsabilidad que uno tiene consigo mismo. Y claro, que se independice y que así no sea pues que se vayas de la casa, pero sí al menos que tengas el carácter para tomar pequeñas decisiones. Y si te gusta algún chico o algo así, pues claro, salir con él, conocer.

0: conocieron más personas, más amistades, porque mientras sigas ahí encerradita va a ser muy difícil, no sé, pues tener, digamos, como un entrenamiento de gimnasio o meterte a algún equipo de cosas que te gusten y pues de así, de esa manera, interactuar más con la gente. Bueno, niña, entonces un abrazo gigante, que tengas un día excelente y me encantó esa historia.
1: Opiniones y consejos que dan los oyentes a esta hora por Tropicana, la más bacana, en ese espacio que tenemos para liberar, para soltar, para tener como ese desahogo. Muchas veces de pronto sentimos que con nuestro círculo no podemos hacerlo, sentimos que de pronto nos van a juzgar, pero aquí estamos nosotros justamente abriendo ese espacio para que usted a través de una nota de voz lo pueda hacer sin ser juzgado, sin cuestionarlo y de una manera muy respetuosa. Me voy para TikTok. Dicen por aquí, saluditos desde Chile, Ramiro Agudelo se reporta. También dicen que, dice, soy Claudia locutora, la crianza de antes era buena, ahora esos chinos son insoportables y los padres pues peor. También dicen que mitad y mitad, que se quedan con algunas cosas y otras no. Muchos están opinando que de pronto en esa crianza o en esa educación de antes recibieron mucho maltrato. Estamos hablando del tema del maltrato físico y que quizás eso es lo que podrían quitarle a la educación actual. No tan severos, pero sí necesario cuando de pronto una situación se salga de las manos o ya pues sea justo para que el niño en ese caso pues pueda entender o recibir pues su castigo, dicen algunos oyentes acá a través del Tropi WhatsApp 311-2222-931.
2: ¿Qué hubo, Vanessa Tropicana? Buenas tardes.
1: Buenas tardes.
2: No, si le contara, a mí me daban palo, piedra, de todo, con cualquier palo, cualquier rama que encontraba, me amarraban para darme duro, patas, no, mejor dicho, pero vivo muy agradecido de todo eso.
1: 311-2222-931, buenas tardes.
3: Vanessa, Vanesita, ¿qué le digo? De la educación, no a la antigua, odio. ¿Sabe por qué hay tanto marihuanerito por ahí en la calle, en los parques y en las canchas que ya no es jugando fútbol ni nada? Por la educación actual y tantas niñas en OnlyFans cobrando por mandar foticos, hacer videitos y todo eso. Es por eso, porque no les dan correa, no les dan juguete y hacen lo que quiera. Entonces, pura putica cibernética y puro marihuanerito.
1: Vamos a manejar un tono y un vocabulario más respetuoso para este espacio. Se los he pedido de corazón y me da pena con ustedes, pero si tengo que pausar su nota de voz o quitarla, lo voy a hacer. Hola.
4: Vanesita, Vanesita, hoy en día los hijos son ricos, ricos, nacen en cuna de oro. Hoy en día los hijos deciden tener el último iPhone, ¿sí? El último celular, porque la madre del vientre se lo pone. La madre del hombre, para que no llore, le entrega el celular. Hoy en día la madre, la mayoría de madres, no contestan el celular porque lo tiene el hijo, lo tiene la hija. Son niños que nosotros no tuvimos ese privilegio. Los deciden las zapatillas, la ropa, mientras que nosotros nos ponían del hermanito más pequeño, el amiguito y este. Todo lo lleva. Ahora los hijos viven como ricos, son más costosos. Tropicana.
5: Hola, Vane, ¿qué tal? Buenas tardes.
1: Buenas tardes.
5: Te digo una cosita. Lo que pasa es que en este momento las redes sociales se han ocupado o se han metido mucho en que ya todo lo colocan viral y una pela, pues como le puede llamar, se va a representar en problemas legales con el papá o la mamá. Entonces no es decidir. No es escoger, es adaptarse a lo que en este momento la sociedad está juzgando.
1: Okay.
5: Si no lo corrigen o no la corrigen y es mala persona porque no la corrigió. Pero si la corrige, entonces es mala persona porque la está corrigiendo. Entonces ahí sí es bastante complicado.
1: Es muy fuerte lo que menciona el oyente porque se han visto casos en donde hoy por hoy la mamá o el papá no pueden hacer nada porque han llegado los hijos a tal punto de demandarlos, ¿no? Es muy fuerte esa parte porque digamos que el papá y la mamá son ese ejemplo a seguir, son esa base de la crianza. Y saber que también por el tema de la ley quedan maniatados hoy por hoy para poder corregir a sus hijos, la verdad que uno queda sin palabras. Por acá, más oyentes, recuerden, si usted puede escoger entre la educación de antes y la educación de ahora, ¿con cuál de las dos se queda? 311-22-22-931.
6: Vanesita, mamita, ¿cómo estás? Buenas tardes. Es que te digo yo de la crianza actual. A ver, si bien en el tiempo de nosotros, estábamos un poquito más traqueaditos, vieron mucho maltrato físico. Hoy en día, digamos que en el espacio falta un poquito de eso a los muchachos. Un poquito más de mano dura, sin excederse, obviamente, pero no quiero que les haga falta un poquito de mano dura. En mi infancia, una vez, como rector, mi mamá asumió que yo me había robado mucho dinero de un amiguito y me amarró de las manos, me colgó una viga del techo y me dio correa hasta que se cansó. Hoy en día ya no me robo los juguetes de mis amigos, me robo las matas bonitas que veo por ahí, pero ya no me robo los juguetes.
7: Manicita, yo me quedo con la educación de antes. A mí no me hablan con los cuentos de hoy en día, que a los niños hay que hablarles con amor, cariño, comprensión y ternura, pues sí, se les puede hablar así. Pero es que uno ya ha perdido la autoridad con ellos hablándoles así. Entonces, sin necesidad de ser violentos, así habla con autoridad. Que sepa quién es el que manda. Es como cuando usted lleva un perrito. El perrito se lo lleva con la correa, pero ¿quién es el que lo está dominando? Usted. Entonces, lo mismo pasa con los muchachos de hoy en día. O sea, nosotros nos reprendieron duro y aquí estamos. Hoy en día no se le puede levantar la voz a un niño porque ya te mandan de psicólogo y te llevan al bienestar familiar. No, la educación de antes es mejor.
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0: dicen los oyentes, los escucho. 311-2222-931, buenas.
1: Hola, Vanessa, buena tarde. La verdad, los hijos de hoy en día son muy manipuladores. Y con el cuento de que ellos tienen la protección de la policía, de todo eso, ellos viven amenazando a los padres de que los van a demandar y todo, y ellos les da miedo actuar por eso. Pero la tecnología ha acabado con todo, con la para leer, para formarse. Ya hoy en día los muchachos son muy vacíos, muy vacíos. Y con el cuento de que son los jóvenes de cristal, peor. Hay mamás que no los corrigen, no les pueden decir cómo deben vestir ni nada, porque entre más muestren, como que más niñas son. Entonces, la educación de antes era la mejor, eran unos papás muy correctos y le enseñaban a uno cosas muy buenas. Dios la bendiga.
0: Muchas gracias, bella dama. 1.32. 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
1: En Tropicana, 1 de la tarde, 37 minutos.
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0: Nos reportan a esta hora un fuerte accidente a la altura del túnel. Dicen que hay una gran congestión por esta zona de la ciudad y que aparentemente es por un accidente de tránsito y está realmente muy colapsado este sector. Para que tome vías alternas, se lo informa Tropicana en este espacio de Los Entusados.
1: Hola, Vanessa.
0: Hola.
1: Vanessa, nosotros fuimos criados con mano dura, es cierto, pero gracias a eso aprendimos a saludar, a respetar a los mayores, a decir gracias, por favor. Los muchachos de hoy en día, la mayoría...

0: día no saludan, no dan gracias, son malcriados. Entonces, pues, definitivamente la educación de antes fue mejor porque fue con mano dura. Y también la tecnología ha influido mucho también porque ya no se les puede corregir a los muchachos porque ya dicen que es maltrato. Entonces es complicado.
1: Muy buenas tardes, está la reina. No, la educación de antes era mucho mejor para nosotros. Por eso somos lo que somos hoy en día.
2: Los oyentes, ¿usted qué educación prefiere? ¿Con cuál se queda? ¿Con la educación de antes o la educación de ahora? 311-22-22-931.
3: Vanessa, buenas tardes. No, buenas mire, tardes. Yo fui, nosotros en la casa fuimos criados con, literal, con machete, rejo, chancla, hasta plomo nos daba mi papá cuando se emborrachaba. Y de los 5, 4 salimos adelante, uno se quedó pues con el vicio, todavía siguen lo mismo, desgraciadamente no ha podido salir. Yo fui vicioso, salí hace 20 años, tengo 2 hijos y una sola vez le pegué al mayor, de lo que tiene ahorita 28 años, una sola vez que se me voló de la escuela acá en Estados Unidos y casi me meten preso por eso. Y 2 veces al pequeño que tiene 8 años con chancleta, pero los tiempos han cambiado y es imposible negarle la tecnología que hay en este mundo, en este momento actualmente y lo que va a venir. Imaginen que ya casi en todas las escuelas, hasta en los pueblos más recónditos de Colombia, hay internet y computadoras para los niños. Entonces, eso. Usted está en su casa, lo crían en su casa, pero apenas usted cerró la puerta de su casa, ya usted es otra persona. Pequeño, grande, viejo, lo que sea, eso no importa. A la mano de Dios. Dios lo bendiga, pues, hombre.
4: Ni la mamá saluda, Vanesita, ni la mamá saluda. La mamá van con usted, pasa por 50 estudiantes de hoy en día y es una lotería si la saluda uno. Usted está en las clínicas, donde esté, donde haya público y nadie dice buenos días, buenas tardes. Y a nosotros, gracias a Dios, buenas tardes, buenos días, así éramos el bulto. Pero eso es muy bonito, pero hoy en día, se pasan por encima de usted y la empujan. Ni siquiera le dicen tarde. Tropicana, la más bacana.

0: Tropicana, Tropicana, la mamá sana. Vanesita, excelente señor. Programa. Vanessa, yo tengo dos hijos. Yo vivo en España, mis dos hijos son españoles. Uno tiene 16 y el otro tiene 22. Yo los crié como me criaron a mí, con mano dura, con rejo. Con 16 años el mayor me alzó la voz a mi esposa y a mí, y de una le rompí la boca.
1: Dios santo.
0: Me llamó la policía. La policía le preguntó a él, ¿qué quieres, que lleve a tu padre a la cárcel? Porque me lo puedo llevar de una vez. O vas a tener las normas en la casa. El mismo policía le dijo, una bofetada a buen tiempo no es malo. Y mi hijo bajando la cabeza. Siempre uno tiene que tener la autoridad sobre ellos. Ahora son un par de chavales que están en sus estudios, tienen sus novias, sus padres. Pero son buenas personas.
1: Buen tema el de hoy. Muchas gracias a todos ustedes por su participación en ese espacio, este podcast diferente de 12 del mediodía a 2 de la tarde, bajo la dirección de Mauro Tallo, Los Entusados, con su sección especial, la cajita de preguntas de Tropicana.
2: 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En Tropicana son las...
1: En Tropicana, 1 de la tarde, 47 minutos.
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4: Muy buenas tardes, Tropicana. La verdad, uno le habla al hijo. Y si no hizo caso, toca darle ya en la segunda. ¿Por qué? Porque todos los días se vuelve más complicado criar hijos de bien. Las calles están infestadas de drogas, de vicios, de mañas. Entonces, la verdad, todos los días ha vuelto.

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1: Una canción súper romántica de mi gran parcero Willy García en Tropicana, la más bacana. De esa forma arrancamos, señores, con toda esta musicota de esa salsita que nos emociona y que nos gusta tanto, ¿sí o no? Bienvenidos, oyentes de Tropicana. Vamos a pasarla muy bien. Buena tarde para todos. Vamos a presentar la hora. Y de una vez, seguimos con esta música, con esos mano a manos que tenemos en tardes de Tropicana. Tardes bacanas de Tropicana, la más bacana. Esta canción se llama Real Amor. Hoy es lunes de recuperar el hogar. Por eso tiene que dedicarla, ¿sí o no, Willy?
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1: ¡Epa! ¡Epa! ¡Vaya!
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2: 2:00 p.m, 12 minutos en Tropicana, tardes Tropicana.
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2: Bueno, no son los durísimos, pero aquí estamos presentando salsa, señores. Las tardes Tropicana, Vicente.
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2: Ave María, hombre. ¿Sí o no, Robotina? ¿Sí o no, Robotina? 30 días, 30 ayudas. Una emisora que es súper bendecida y que está haciendo cosas fantásticas. Ayer la entrega del día, del domingo, pues el milagro del día fue algo muy bonito también que realizó la emisora. Y hoy, que es lunes 7 de septiembre, tenemos otra bendición. Y yo vengo más adelante a contarle todo lo que vamos a hacer, señores y señores. ¿Listo? Bienvenidos los oyentes de Tropicana, la más bacana. Bienvenidos, bienvenidas. Pasen, sigan, por favor. Recuerden de que vamos hasta las 5 de la tarde y luego a las 5 llegan las noticias. Hoy vamos a tener transmisión por TikTok y también por YouTube de nuestro informativo de cómo atardeció Cali de Tropicana, y luego vamos a tener las noticias más adelantico. Así que, bienvenidos oyentes de Tropicana. 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En Tropicana la hora, 2:00 p.m, 14 minutos.
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2: Tropicana. Hoy es lunes 7 de septiembre del 2026. Estas son las tardes Tropicana, las tardes bacanas en Cali. Con ese clima que hoy el mono Jaramillo ni se asomó. Un clima bien bacano, un clima bien bonito. Vamos a tener durante toda la tarde. Y si llueve, no importa, ¿sí o no? Si llueve, no importa. Aquí los caleños estamos acostumbrados a que haga calor, a que haga frío, a que llueva, a que tina, a que tan. Aquí en Cali estamos así. Y si llueve, pues mejor, ¿sí o no? Se mojan los arbolitos, le cae agüita a las matas. Los pajaritos lo celebran. Mi viejo, hola, buena tarde.
10: Tropicana, Tombe, buenos días.
2: ¿Cómo estás?
10: Ve, Tombe, una preguntita. Esta mañana, creo que fue después de la oración, muy de la mañanita, pusieron una, como a las 6, una canción muy hermosa.
2: ¿La adoración?
10: Me podría regalar el título de la canción, muy linda.
2: ¿A qué hora?
10: Rafico. Y Tito.
2: Ah, ok, entonces fue la adoración de las 5.
10: Porque pues con el tumentico del carro. Y cuando ya llegué, ya estaba sonando la canción.
2: Bueno, me imagino que eso fue después de las 6 de la mañana, ¿no? Que hacemos la oración aquí en Tropicana. Voy a buscarla, ¿verdad? Se llama Elegí mi paz, Marc Anthony. Esa fue la canción que sonó después de la oración, pana. Eso aquí queda nuestro registro. Y de una vez le voy contando, papi, Elegí mi paz. Así se llama, Marc Anthony. Es más, el video subió una foto de eso, si no estoy mal, de la imagen. Bueno, el milagro del día de hoy es el Tropi Shower que vamos a realizar. Es tremenda actividad y que esperamos que muchas personas se unan a esta ayuda social que tendremos en el día de hoy. Hoy es el milagro de lunes 7, estamos hablando del séptimo milagro. Y pues tendremos esta actividad que esperamos de que ustedes nos ayuden. ¿Listo? Así que oyente de Tropicana, en el Tropicomedor, este reto que tenemos que cumplirlo antes de las 6 de la tarde. Y luego pues ya vamos a mirar qué día y cuándo nos vamos a reunir con la persona para hacer el Tropi Shower, que es un baby shower completo para la bebé Alana. Su mamita no tiene nada para la llegada de Alana. Así que Tropicana se va a encargar de todo y con sus oyentes, obviamente, vamos a ser los padrinos de esta niña. ¿Listo? Bienvenidos, 2:00 p.m, 17 minutos. El chef de la salsa, Rafu Warner, con el Boy Valentín.

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2: 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Son las...
0: La hora en Tropicana, 2:27 PM, 2:27.
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0: Es Tropicana. Vamos a escuchar un par de oyentes y nos fuimos con más música a las 2:30. Hola.
4: Tropicana. Hola, Kevin.
0: Hola.
4: Combe, con su risa encantadora.
0: Gracias, amor.
4: Y aquí conectadísima como siempre con Tropicana.
0: La bella, gracias. 311-22-22-93-1. Toda nuestra audiencia haciendo su reporte. Más adelante vengo con el mano a mano. 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
0: Hoy vengo demasiado romántico. Canciones para dedicar y para hacer el arroz. Digo, el amor. Esta canción, adolescentes, directamente desde Venezuela.

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0: 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En Tropicana son las...
1: Bueno, la hora en Tropicana 3:44.
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1: 3 de la tarde, 45 minutos.
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0: 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En Tropicana son las
1: 3 de la tarde, 46, 3:46.
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1: 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Son las
2: 3 de la tarde, 47 minutos.
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2: La hora en Tropicana, gracias mi querido amigo. La hora, 3:48.
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2: La hora en Tropicana, 3:49.
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2: Bueno, la hora en Tropicana, antes de que suene este play de Capo, Reina. 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La canción, póngame la canción. Ahora sí, Capo.

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0: Bueno, recuerden de que estamos con los 30 días, 30 milagros de Tropicana.
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0: La emisora diferente, la historia del día de hoy nos conmovió demasiado. Por eso es que vamos a hablar de esta historia. Ella se siente sola y acudió a Tropicana para poder recibir un apoyo. De esos que uno siempre dice, yo quiero que alguien me escuche. Ella busca a la emisora y le dice, por favor, señores, necesito...

0: necesito por favor que me escuchen, que me ayuden. Y en camino viene Alana. Su mamita no tiene nada, lastimosamente, para la llegada de la niña. Entonces, el equipo de Cómo Amaneció Cali, Vanessa, Mauro, Tito, Rafa y los oyentes dijeron, vamos a hacerle el Tropi Shower. ¿Sí o no? Vamos a mandarle todo a ella para que cuando nazca Alana tenga todo listico. Al tropicomedor solo han llegado 6 pañitos húmedos, una paca de pañales Tropicana. Ese que viene por 50 unidades, si no estoy mal, sí. Han llegado al Mipro, solo una cremita al Mipro. Ha llegado una cobijita y ha llegado también un vestidito. Ah, y una punchera. Necesitamos de su ayuda, de su colaboración para de aquí a las 6 de la tarde poder ya tener todo listo para que ella se lleve esta bendición. También Don Jaime nos envió 2 cajas desde Houston, Texas, de ayuda, de bendición para los 30 días, 30 milagros. Así que la invitación es que ayudemos a Alana, que viene en camino, y también ayudemos a esta familia que no saben cómo recibir a esta bebé, no tienen nada. El milagro número 7 de este mes, que con Tropicana venimos muy pero muy bien preparados y organizados, con la primera que fue el señor de las gafas, la segunda historia que fue el de las ollas, el jueves 3 los 2 colchones, la base cama, el viernes la entrega de remesas a los taxistas, el sábado el milagro de la silla de ruedas de Doña Rocío ahí diagonal al Teatro Jorge Isaacs, también el domingo con los pañales y los pañitos para una persona que había sido atropellada, una historia que entre Rafa y Vanessa concretaron al día de ayer, y hoy que tenemos esta gran milagro, esta gran ayuda que Alana viene en camino y quiere que Tropicana sea su padrino con todos los oyentes. Así que ayúdanos para ayudar. 30 días, 30 milagros, 30 bendiciones.
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0: A la hora en Tropicana. Son las...
1: La hora en Tropicana, 4:47 minutos.
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2: 4:48 minutos, 4:48.
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2: 4:49 minutos. Aquí desde hace rato ya.
7: No, usted. Hola.
2: Aquí estamos, mija, hace rato.
7: ¿Qué más? Sí, desde la... Diga que llegué desde las 3:40.
2: Sí, desde las 3:40 de Giselle está aquí con nosotros. Y hemos estado pues gestionando lo del Tropi Shower, que ya está listo, ¿no? También tenemos que invitarlos a todos a que lleguen al Tropicomedor, por favor, para que puedan dejar sus bendiciones. Vamos a ver qué nos dice Vanessa. Dice que llegó una paca hoy para que se vea. Ah, ok. También nos llegó este coche. Un coche que yo lo veo y digo, no, esto está bonito. Está como nuevo. Tenemos pañales y por favor también queremos que usted nos pueda ayudar con pañales de etapa 1, 5 y 1, 2 y 5. 1 y 2, pañales de etapa 1 y 2, por favor. Para esta ayuda que vamos a tener, que es el Tropi Shower. 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

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Ya estamos listos, sí, señorita, con Tropicana, el éxito de la hora, el canario.

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1: Bueno, 5 de la tarde, 11 minutos en Tropicana. Bienvenidos. Recuerden de que estamos con los 30 días, 30 milagros, 30 bendiciones de Tropicana, la más bacana. La ayuda para el día de hoy es el Tropi Shower. Y hasta el momento nos han llegado unos pañales, unos pañitos húmedos.
2: ¿Cremita?
1: Una cremita, también un corral, ¿no? Eso es un corralcito. Ah, no, un cochero, ¿es que le llaman?
2: Sí, es un cochecito.
1: Es que cochero.
2: Bueno, un cochecito. Es como para cuando uno va a panse y uno los pone a los bebés ahí como para que se mezan y puedan dormir.
1: Okay,
2: sí. Sí, es como un cochecito.
1: Que no soy padre todavía.
2: Yo tampoco, mijo, pero bueno, de algo se aprende la
1: vida. Sí, literal. ¿Cómo me le ha ido, vea?
2: Bien, mijo, gracias a Dios, agradecidos con el chico de allá arriba, con él todo sin el nada. Un poquito enferma en la hora de la mañana.
1: Ah, ¿no viniste al programa de la mañana, cierto?
2: A los durísimos, no pude venir.
1: Estabas maluquita.
2: Maluca.
1: Eso es poquito, para lo que tienes ahora. Bueno, pero bueno, gracias a Dios que te estás tomando medicamento, ¿estás bien?
2: Sí, ya estoy mucho mejor y aquí estamos en Cómo Atardeció Calidad Tropicana con el Tropi WhatsApp habilitado 311-2222-931 para que se reporten y digan presente. ¿Usted cómo está, mijo? ¿Cómo me le va?
1: Muy bien, estábamos aquí en el programa de Tardes Bacanas, un poquito perdido por un tema ya acá laboral y personal. Pero muy bien, con todas las noticias que tenemos listos y listas para este especial de Cómo Atardeció Cali de Tropicana. Con las noticias, ahorita en Tardes Bacanas no pude comentar, no alcancé referente a lo que estaba pasando en el túnel mundialista, aquí cerquito de nosotros, aquí cerquita, vea. Lo de las pipas de gas, ya viene Giselle Balcázar con esa noticia. También vamos a hablar de lo que ha pasado en los cerros de Cali, ayer en Dapa. Todo lo que se ha visto desde nuestras casas. Mucha gente dice, pero ¿qué es lo que está pasando allá? Venimos a traerles la información completa en Cómo Atardeció Cali de Tropicana. Más adelante vamos a tratar algo de deportes, cómo le fue al América, cómo le fue el Cali. También noticias de un Tropi reportero que vamos a tener también más adelantico. Y si don Walter Gaviria Mazonga se motiva, también vamos a tener el reporte de el agua. 5:13 minutos en Tropicana. El pico y placa para el día de hoy, niña. El pico y placa.
2: Hoy es lunes, 9 y 0, señoras y señores, 9 y 0, pico y placa que va hasta las 7 de la noche, yo por eso hoy no ando en Lex.
1: Mira que, ¿en qué?
2: Lex.
1: ¿Así se llama tu carro?
2: Sí, sí.
1: ¿Lex?
2: Sí, porque sus placas son Lex.
1: Ah, ok, si te digo el nombre de mi vehículo te enojarías. Tiene que ser un nombre feito, sí, es que le puse un nombre feo, pero ahorita le voy a poner con la placa, voy a ver si me rima algo. Ah, ok, mira que yo soy muy malo para aprenderme el número del pico y placa, ¿viste? Soy muy malo, pero te pregunté, porque bueno, ya tú lo acabas de decir, 9 y 0. 9 y 0, hoy es lunes 7 de septiembre, porque desde septiembre, 30 días, 30 milagros, vamos a tener esas ayudas. Ya estamos con el Tropi Shower. Y esperamos poder reunir algo bien bonito para esta persona y para Alana que viene en camino. Que todos los oyentes de Tropicana sean sus padrinos, que es lo más bonito. ¿Usted imagina a nosotros cargando de bebé en bautizo? Usted, ay, mija. No.
2: Mira que eso tiene la radio.
1: Usted es madrina, ¿no? Ya, ¿cierto?
2: Sí, yo soy madrina de dos chinches. Eso tiene la radio, la magia. Yo me acuerdo que en una emisora que trabajé, lo que hice fue una revelación de sexo en vivo en A Tres Cuartos.
1: ¿Revelación de sexo en vivo?
2: Revelación de sexo en vivo.
1: ¿Cómo hiciste eso?
2: La familia me mandó la torta. Y en vivo, pues, transmitimos en redes sociales, pero la magia de la revelación de sexo era que esa familia era muy oyente de esa emisora en ese momento.
1: Ajá.
2: Entonces, a esa hora, de 12 del mediodía a 2 de la tarde, todos estaban, toda la familia, en todas las casas, pues, cada uno en su casa, estaba pegado.
1: Esperando el momento
2: en el que la locutora iba a hacer la revelación de sexo. Y fue con una torta, me mandaron una torta, yo en vivo.
1: Con el vaso.
2: Abro, sí.
1: Ay, qué bacán.
2: Abro pues la torta.
1: Y partí, sí,
2: todo. La parto y nos damos cuenta que.
1: Ay, qué rico. Sí. Mira, qué
2: entonces, bacán. Es la magia de la radio. Uh-huh. En esa época, imagínate, una revelación de sexo y hoy tenemos la fortuna con estos 30 días, 30 milagros de hacer un baby shower, un tropi shower.
1: Y queremos que los oyentes pues nos ayuden. Bueno, pues el baby shower obviamente no va a ser hoy, ¿no? Pero queremos de que en el Tropicomedor puedan llegar las ayudas que se necesitan para recibir a Lana con todas las de la ley. ¿Qué necesita un bebé? ¿Qué es lo que más necesita un bebé? Usted que tiene muchos sobrinos.
2: Venga, pero usted también tiene sobrinos.
1: No, pero yo... Bueno, es que mi sobrino, pues... apenas viene a vivir en la casa ahorita, de los 4 años para acá, de, porque él de nacimiento pues vivía en otro lado. Pero, ¿qué necesita un niño?
2: ¿Qué se lleva un baby shower? Sí,
1: ¿Qué se puede regalar? ¿Pañales?
2: Pañales de todas las tallas. Uh-huh. Porque esos muchachos
1: van a crecer.
2: Sí, claro. Uh-huh. Toallitas húmedas, jaboncito, shampoo, crema, cepillito, bodys, pijamas de algodón, el semanario.
1: Ah, el semanario.
2: Las cobijitas, las toallitas con capucha, los baberitos, las medias, los gorritos.
1: Ay, qué bonito, los gorritos.
2: El organizador de pañales es importante. Uh-huh. Una canastica personal. ¿Cómo se va a llamar la nena?
1: Alana.
2: Alana. Una canastica, por ejemplo, personalizada con el nombre de Alana.
1: Ay, tan bonito, sí.
2: ¿Sí?
1: ¿Los zapaticos?
2: Libros infantiles, uh-huh. Zapaticos, baberos, teteros.
1: Teteros, porque ellos se comen el poncho. ¿El poncho se le dice? ¿El poncho no se le dice al tetero, a la cosa que chupa?
2: El chupo.
1: Eso, el chupo.
3: Es que el poncho...
2: Jefe, gracias por ponerme en este turno con Kevin, porque siempre tengo una historia que contar.
1: Es que el poncho, bueno, el chupo, sí, porque ellos se comen el chupo, sí. lo que dice un oyente.
2: Almohadita, ¿qué dice?
1: Me atreví, es que por lo pronto necesita un papá. No, se haga atrevido, no sea grosero. Yo la adopto, yo la recibo en mi lecho. Oh. Mira que yo para el año pasado, 2025, ese era el proyecto de vida, de tener un bebé. Pero pues no he tenido la oportunidad.
2: ¿Vos sí soñás con ser papá?
1: Yo quiero tener mis hijos. Quiero tener varios.
2: Claro, cuatro, como usted no es el que va a parir. Ay, no.
1: pero mira, como no tenemos esa oportunidad, pero tenemos la oportunidad de tener a Alana. Y a Alana pues la podemos nosotros recibir en nuestro lecho.
2: Eso va a ser muy lindo. Uh-huh. Mire, también, por ejemplo, ¿sabe qué otro regalo es lindo?
1: ¿Qué otro
2: una
1: regalo?
2: Batica de baño.
1: Ah, ok. Sí. Jugueticos, claro, muñequita, le podemos regalar de una vez.
2: Bolsita para los pañales. Uh-huh. ¿Sabe qué también? Un termómetro.
1: También para estar pendiente, porque los bebés no hablan. Ah. Entonces, sí, claro. Es que uno como se da cuenta de un bebé está enfermo si ellos no hablan. Dice, pero ¿por qué te reís de mis aportes? No, pues si quieres yo me voy de esa emisora y ganas tengo como la Chanel. A ver, sigamos. Termómetro.
2: Es que los bebés no hablan. Ay, no.
1: Sigamos.
2: Corta uñas para bebé.
1: Corta uñas.
2: Un aspirador nasal.
1: Ajá. ¿Ese es para abrirle cuando los mocos? ¿Aspirar nasal?
2: Sí, en muchos, pues eso depende de la crianza de cada quien, uh-huh. Pero muchos lo usan.
1: Ah, okay.
2: La cremita hidratante.
1: Ah, la crema número 4 para la cola.
2: La crema número 4. Uh-huh. Las toallitas pequeñas, sí. Algodón.
1: Todo eso lo pueden llevar
2: al comedor. Loción. Uh-huh. La bañera, por ejemplo, miren.
1: Ah, ya llegó, mira que hay una rosada, pero necesitamos otrica de pronto, una más uh-huh. grandecita.
2: ¿Quién sabe?
1: Porque ya llegó una rosadita.
2: Uh-huh.
1: Bueno, wow,
2: ¿sabes también
1: son
2: qué pueden
1: cosas?
2: Llevar? Porque... obviamente la idea es pues entregarle algo bien bonito. Los biberones. Los esterilizadores.
1: ¿Esterilizador?
2: Sí, para los biberones, para los
1: esterilizadores. Ok.
2: ¿Sabes qué es muy importante? El termo para agua. El termo que mantiene la agüita caliente.
1: La pañalera.
2: También. Cucharitas para bebé.
1: Okay.
2: Cuando le empiece ya a hacer la transición del alimento, uh-huh. Una cucharita para bebé, esos vasitos como entrenadores,
1: sí.
2: Los sonajeros,
1: bastantes cosas.
2: Un gimnasio,
1: un corral,
2: el caminador, un gimnasio para las actividades,
1: también, sí.
2: Juguetes sensoriales también, uh-huh. Para la motricidad fina, el agarre,
1: okay.
2: Todo eso también sirve. ¿Qué más? A ver, incluso también pueden aportar cosas para la mamá.
1: ¿Y la mamá qué se necesita? Un
2: por ejemplo, un extractor.
1: Ajá.
2: Para los pechos. Para sacar la leche. Bata, pantufla.
1: ¿Qué más? No, usted parece mamá.
2: No,
1: literal.
2: Pues
1: usted que le han invitado a Baby Shower. A mí casi no me han invitado,
2: ¿sí?,
1: a Baby Shower. No, no he tenido amigos o amigas que estén esperando. El único que me invitaron estos días fue el de Andy Capera con la señorita Andrea,
2: uh-huh.
1: Que van a ser padres.
2: Sí.
1: No sé si sabes quiénes son ellos.
2: No.
1: No, ok. Pero pues Andy Capera, pues sí es pana mío y me invitó. Invitó a Tito, invitó a Cabeto y todo.
2: Sí.
1: Entonces, pues ahí ya más o menos me acabaste de decir que se le puede regalar a un bebé. Entonces, en el Tropicomedor estamos esperando su ayuda. Alana necesita todo eso que acabamos de mencionar y queremos de que, pues, con la bendición de Dios y de los oyentes, podamos hacer algo bonito en este séptimo día de ayudas. Hoy por ti, mañana por mí, de sí, Tropicana, señor. La más bacana. Bienvenidos a Cómo Atardeció Cali. De esta manera, vamos a escuchar un par de oyentes, a ver qué nos dicen. A ver qué nos pueden decir por acá. Don Rodrigo, mi viejo.
4: Llegó Giselle Balcaza, la que se casa conmigo. ¿Qué más, hombre? ¿Bien o qué? Contame. ¿Qué hay de nuevo?
5: Hola Giselle, mi chiquitica hermosa, pero tienes experiencia y no tienes hijos, mi amor, qué bien. Hay que ayudar a Lana, hay que colaborar.
2: Ya sé quién es
5: Andrea. Contribuir, mi amor. Uh-huh. Y también hay que votar por los premios Cristo Rey. Sí. Hay que votar.
1: Recuerden de que está Rafico como locutor nominado, locutor, el mejor locutor del año. Giselle Balcázar, locutora del año, y el podcast Chicas en su salsa.
2: ¡Colombia, voten por mí!
1: Voten por las chicas en su salsa en el podcast, que estos días he estado viendo por ahí la visita que hicieron a Cristo Rey allá con el podcast Chicas en su salsa. Así que voten.
2: Oiga,
1: por
2: ellas. Oiga, casi le toca bajarme Vanessa de hombros de por allá.
1: Sí, pues, se mareó, ¿no? Sí, es que es tanta vuelta que uno sube. Hola.
6: Tropicana, la más bacana, tranca, asquerosa por toda la Día Zamorano, Amaime. Eso se llama la mamila. El abro no se llama el chupo, eso se llama la mamila, el termo para guardarle la guita tibia para el tetero.
1: Ok. Y don Aníbal, espero su visita. No vaya a llegar el trago chimbo ese que usted le gusta tomar. No. Hola.
7: ¿Cómo así? ¿Ese tipo quién es? ¿Cómo así que Giselle chiquitica mamacita que no sé qué? Acá el marido respete la mujer ajena. No me van a respetar la pelada, pues. Me va a tocar hacer la renuncia a la Tropicana.
2: Uy, uy, uy,
1: uy. Uy, la va a mantener, vean. Ella es cara, mijo.
8: Chicos. Hola. Buenas tardes, Giselle. Tombe. Todo eso es muy importante. Pero no le apuesto que eso, cuando hagan el baby shower a la niña, le va a sobrar y recontra sobrar. Lo más importante después de todo eso, vea, los pañales y la crema para la colita.
1: Eso es lo más caro.
8: Primordial. Y es lo más importante, sí, porque es lo que más cuesta, la platica.
2: Total.
8: O sea que pañales. Y cuando le toque lechita, la lechita en polvo. Eso es lo más importante también. Tropicana.
2: Pero es cierto lo que él dice, o sea, los pañales, etapa cero, y de ahí para allá. Por eso es que si pueden obsequiar, que obsequien de todas las etapas.
1: Yo tuve pañales como hasta los 5 años.
2: ¡Pero que sí! ¡Con razón!
1: Y chupete está como hasta los 6. 6, 7 años. Sí, no, era chala. ¿Yo no te mostré la foto mía chupando teta? ¿Grande? Ya tenía como 5 años.
2: No,
1: ¿qué? Sí, literal. Yo tengo una foto
2: ahora
1: por aquí.
2: Ahora muchas cosas tienen sentido.
1: Te la voy a mostrar. Va a decirle a mi hermana que me la mande. Va a decirle a mi hermana.
2: Ya
1: Sonia,
2: digo, Sonia.
1: Sonia, por favor. Hágame un favor, mándeme la foto de yo cuando estaba chupando teta, por favor. Más oyentes, bienvenidos por acá. Hola, estamos en Cómo Atardeció Cali, de Chori.
9: Muy buenas tardes, mis queridos amigos. Hola. De Tropicana. Pues, ¿qué más le hace falta a ese baby shower? Pues, la olla esmaltada para hervir los teteros. Esa no puede faltar.
2: Eso.
9: O para hervir el agua. Y para la mamá, los protectores de pezones. Eso es esencial.
2: Ay, sí.
9: También las toallitas que utilizan para limpiar las babitas a los bebés.
2: Uh-huh. Sí.
9: Uy, eso es súper esencial. Muchas gracias.
1: Ok.
2: ¿Viste los mismos oyentes
1: que
2: se
1: encargan? Qué buen aporte. Te voy a mostrar la foto, mírala. Tenía como que 4 años, si no se mal. Chupándote. Yo chupé teta hasta grande. Es más, yo tengo uso de razón. Cuando yo le decía a mi mamá llegar al trabajo, yo le tin y ahora échala. Esto no se lo ha contado a nadie, ¿no? Esa es primera vez.
2: Es que no se lo ha contado a nadie.
1: Mira, yo tan bonito, era todo gordito, tan bello, ¿no? Era todo bello. Y esa es mi mamá, pues, imagínate.
2: Tan bella, doña Soraya.
1: Imagínate, ¿ah? Pero bueno, así que usted se puede unir. Es Tropicana, hola.
10: Oh, Tombi, imagínate que chupaste tetas a los 5 años. Y es que tengo 40 y todavía sigo chupando.
2: A ver.
1: Por acá, Janier, mi viejo.
11: No, los pañales es lo más importante, muchachos.
2: Sí.
11: Pañales. Y eso de tapacero, Giselle, la verdad, O sea, con mucho respeto, no lo digo por ti, ¿no, mujer? Lo digo es porque para que sea una etapa cero, uf, tiene que ser muy, muy, muy, muy, muy, muy desnutridito el bebé. ¿Sí me entendés?
2: Tiene que ser muy chiquito. Entonces,
11: no, yo creería que es mejor desde etapa uno en adelante. Okay. Si a veces los etapa uno se quedan, esos niños de ahora están haciendo muy yanquis.
1: Muy grandes, sí, muy yanquis.
2: Sí. Ay, pero es cierto. Muy yanquis.
11: No, etapa uno en adelante.
1: Muy bien.
11: Pañales, sí. Y pañitos y almipro, es lo que más se consume.
2: Ay, sí, la cremita.
1: 5:26 minutos, calle 33D, número 17F40, calle 33D, número 17F40. Giselle María Los Ángeles, por acá yo de chismoso, en el horario que presenta en Tardes del Sol, o sea, esta tarde, ¿en qué horario salís? Porque no te vi hoy, perdona lo chismoso.
2: Es que no fui porque estaba enferma.
1: Ah, ok, listo.
2: Entonces, no vine aquí en la mañana, uh-huh. Ni estuve en el programa hoy porque en serio estoy...
1: Maluca, está enferma.
2: Sí.
1: Bueno, vamos a escuchar la última voz, la última nota de voz y nos vamos con noticias.
2: Pero ya estoy de 1:40 a 3:40.
1: De 1:40 a 3:40.
11: Foto de zombie.
1: No, yo no la puedo subir. No, a mí me da pena.
11: A mí me da pena. La foto de Giselle.
1: No, a mí me da pena.
2: Pero estás diciendo al aire en vivo que chupaste teta como hasta los 5 años y te da pena publicar.
1: Pues a mí me da pena subirla porque es que ahí tengo los petalitos. Los petalitos en Instagram. De manera yo subir esto a Instagram, no, mi historia la ve Luis Felipe González, Rafa Warner. A mí me da pena, no.
12: Hola, Tropicana. Buenas tardes, ¿cómo están ustedes? Hola. Isel,
2: hola.
12: Kevin, ¿cómo han estado ustedes? Yo te llamaba porque te quería ofrecer para la niña. Nosotros tenemos acá un corralito, uh-huh. En buen estado, está en su cajeta y todo, sino a mí me queda difícil mandarlo por el dinero. Y de verdad, si en caso tal, me llaman a ese teléfono que yo tengo aquí en el WhatsApp y usted lo compartiría a la chica esa que está en embarazo.
1: Gracias. Ay, tan bella. Si está en buenas condiciones, mándenme unas fotos, sí. Por favor, señora Verónica, para poderlo ir a recoger y enviar a algún oyente, algún taxista que nos pueda ayudar con esa bendición. De igual, aquí está diciendo, Janier dice que lo recoge de una. Listo, mi viejo. Ya miramos a ver si está en buenas condiciones. Lo mandamos a recoger.
2: Super.
1: 5:28. Ha llegado el momento de la tripleta de noticias. 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
1: Bueno, Giselle, ¿qué fue lo que pasó ahorita en el túnel mundialista?
2: Mire, fue la noticia que le dio la vuelta a las redes sociales también durante la tarde de hoy, el lunes. La Secretaría de Movilidad de Cali reportó que durante horas de la tarde de hoy, lunes 7 de septiembre, se presentó una emergencia vial sobre la salida del túnel mundialista, uh-huh. Ubicado a lo largo de la Avenida Colombia, al final del centro de la ciudad. Se trató de que un camión lleno de pipetas de gas propano... Uy. Que se volteó saliendo de este importante sector vial de la capital del Valle del Cauca, pues obviamente causó tráfico en el sector. Eso fue más o menos a la 1:00 p.m. Ajá. Un grupo de agentes de tránsito se encargó de hacer los cierres viales pertinentes y desviar el flujo vehicular. La principal restricción ha estado sobre la vía que conduce hacia los lados de la Avenida Sexta. También los voluntarios, las unidades de bomberos de Cali y de la Policía de Tránsito llegaron hasta el lugar de los hechos con el objetivo de atender la emergencia mediante la verificación de posibles fugas para evitar alguna explosión, ¿no? Porque es lo primero como que
1: claro.
2: Da miedito, ¿no?
1: Como la película.
2: Claro. Uh-huh. Mientras que ambulancias de red privada se encargaron de atender a los lesionados que iban a bordo del camión. Los bomberos de Cali, en su reporte, aseguraron que en lugar de los hechos enviaron una máquina con 4 unidades y una ambulancia con 2 paramédicos. Y pues no obstante, a su llegada ya había ambulancias de la red privada brindando los primeros auxilios. A las personas que estaban ahí pues lesionadas. Pues hasta el momento.
1: El conductor, el ayudante.
2: Claro, obvio.
1: Voy a ver el video. Vamos a poner el video, vamos a escucharlo.
2: Sí, duro.
1: Porque pues es un reporte que hicieron las personas de ahí del túnel mundialista.
14: Los levantaron, por fortuna no hubo nada.
1: No se estalló ninguno.
14: De gravedad, nada de lamentos. Son las...
1: Supongo las...
14: Una de la tarde.
1: Imagínese, fue temprano.
14: 35 minutos. Bueno, gracias a Dios, no pasó a mayores.
1: Gracias a Dios, pero son bastantes pipas, por ahí unas 50, 60.
2: Son
1: sí,
2: muchas.
1: Sí, sí, no sé si son bastantes. Son muchas. Bueno, sin afectación, gracias a Dios, noticia que paralizó el túnel mundialista por el tema de la tranca y cualquier persona que quede poco de pipeta y tiradas dice, no, qué pánico, yo por ahí no me meto. Bueno, son las noticias en Tropicana, la más bacana. Vamos a escuchar a este oyente y vamos con una canción y venimos con la otra.
15: Usted, mi amor, usted se acuerda que nuestra madre, bueno, no sé la suya, que le tocaba no había pañales desechables, no es que eran pañales
1: de trapo.
15: Y había que colcharle, mejor dicho, a un maldito con medio para cambiarlo otra vez. Esas eran otras épocas.
1: Otras épocas, ¿no? Otro tiempo. Pero, ¿cómo hacía la gente para lavar eso? A mí sí me parece raro, ¿no? Y no dar ni una infección.
2: Imagínate. Por eso es que fuimos criados con caña.
1: ¿Verdad? Con sopa de maíz.
2: Eso.
1: Con puro cuchuco ahí.
2: Con hueso de zapallo.
1: Exacto. Con ensalada de remolacha. ¿Sí o no?
2: Sí.
1: ¿Sí o no? Con yogurcito a la mañana, juguito de naranja.
2: Oiga.
1: Con un pancake.
2: Papi,
1: ¿no?
2: Chocolate, café, agua de panela, lo quemar.
1: En breve les vengo a contar el operativo contra los África. ¿A quiénes capturaron? ¿Cuántos eran? ¿Qué hacían esos desgraciados? Bueno, ya les venimos a contar.

0: extraño.
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2: En breve tendremos informe. ¿Qué dijo Walter Gavira Mazonga? Giselle, ¿será que hay barros que van a estar paila mañana?
3: Efectivamente, y también reparaciones de la energía.
2: De energía, o sea, sectores que no van a tener electricidad.
3: Sí.
2: Bueno, ya les venimos con eso en Tropicana, aquí en el breakcito comercialcito chiquitico que tenemos. Ojo, porque a las 5 de la tarde 36 voy con la segunda noticia Tropicana.
1: Segunda.
2: Señoras y señores, los agarraron a estos bandidos.
3: ¿Qué?
2: Llamados los África. 18 capturados, cerca de 103 kilos de droga incautada en Cali. Creepy, marihuana, maracachapa. 2 millones de... Oye, no me entiendo, ya me estoy metiendo en otro.
3: Yo crecí con eso, ¿no? Quiero enviar un saludo.
2: ¿A quién?
3: A Camilo.
2: ¿Quién es Camilo?
3: Camilo Cuenú.
2: Cuenú.
3: Cuenú.
2: Cuenú, ok. Saludo para Camilo.
3: Beso, chupo, abrazo para mi Cami.
2: Salud.
3: Que está todo volumen con Tropicana.
2: Salud. Los agarraron, vea. Bueno, no a Camilo Cuenú, sí, ¿no? Sino a los África.
3: No, a Camilo no. Camilo acaba de llegar. Lo van a andar agarrando. Llegó. Ve, pero vení como así.
2: Sí, ¿qué? Los agarraron con todo este creepy, moño rojo, tumbacatre, con todo eso los cogieron.
3: Cállate.
2: Bueno, pues en una operación conjunta con la Fiscalía General de la Nación, el Cuerpo Técnico de Investigación, o sea, CTI, y la SIJIN de la policía permitió desmantelar la estructura delincuencial conocida como Los África. Señalada de participar en actividades relacionadas con el tráfico local de estupefacientes, no escupefacientes, no, sino estupefacientes, y varios hechos de violentos en Cali. De acuerdo con la investigación, Giselle, adelantada por un fiscal de la seccional de Cali, los África se abastecían de narcotráfico provenientes del Putumayo, Dagua y el norte del Valle, para distribuirlos, comercializarlos y extenderlos en el barrio El Retiro y sus alrededores. ¡Ay! El Retiro, ¿sabes dónde queda El Retiro, no?
3: Claramente.
2: En Retiro. Bueno, las autoridades también identificaron que algunos de los estupefacientes eran procesados en un laboratorio improvisado de la cocina en una vivienda ubicada en la urbanización Barranquilla, Dios mío, que también abastecía a un grupo delincuencial. Todo el mundo sabe de qué va Barranquilla. Ok. Para avanzar en el operativo, las autoridades realizaron 21 diligencias de allanamiento y registro en diferentes sectores de Cali. Entre ellos en el barrio El Retiro, urbanización Barranquilla, Las Ceibas, La Independencia y Llano Grande en el norte de en el oriente de Cali, en las cuales se materializaron 13 órdenes de captura y también 5 en flagrancia, dando un total de 18 sujetos identificados. ¿Qué? ¿Qué pasó? ¿Por qué me mira así?
3: No,
2: no me mira con esa cara, porque me enamoro. Bueno, en ese momento soy muy débil. La fiscal también incautó aproximadamente 97.6 kilos de cocaína y 5 kilos de marihuana, más de 66 millones de pesos en efectivo, 7 armas de fuego, más de 430 cartuchos de diferentes calibres, proveedores, una mira telescópica, equipos de comunicación, chalecos blindados, teléfonos celulares y documentación importante para la investigación. ¿Quiénes son los capturados? Ojo, porque aquí puede estar su vecino. Jainer Andrés Rojas Ramos. Stephanie, una chica, vea. Stephanie Yvette Hoyos Granja. Charlie Jason Duque Garzón. Brian o Brian Steven Valencia Cuero. Karen Daniela Sepúlveda Rojas. Las Karen. Juan Carlos Cortés Medina. Daisy Rocío Riascos Murillo. Bueno, ese nombre sí está raro. Marcilio Mina Castrillón. Jesley Naomi Pinillo Escobar. Robinson, y no cruzó, sino Robinson Rojas Acevedo, Tomás Quintero Núñez, María Nidia Parra Amaya, y también agarraron a Elizabeth Sofía Castro Parra. ¿Ok? Elizabeth son... O Isabel. Ah, Isabel. Ya la estaba confundiendo. Isabel. Pues las otras 5 personas fueron aprehendidas en flagrancia. Entre ellos están Byron Fernando Puertas Quiñones, Marlene Karine Moreno Ibargüen, Alex Longa Peña, sos Alex, Paula Andrea Salazar Castañeda y Carol Dayana Montoya López. Las Carol sí son jodidas. En el video que adjunta la noticia, referente a cómo los agarraron, se puede observar que el helicóptero y la policía les cayó por todo lado y les dijeron: ¡quieto! ¡Quieto aquí! ¡Pare! ¡No se levante, que estaba, va para la cárcel, mija! Se puede ver en el video cómo la policía les cayó y luego cómo los presentan ante Cali como una captura positiva. ¿Listo? Golpe al microtráfico en Cali. 26 capturados, pues desmantelan esta estructura que tenía azotado mucho lugar de Santiago de Cali, entre ellos Barrio Barranquilla, Llano Grande, también El Retiro, y en Barranquilla era donde preparaban artesanalmente la droga.
3: La mala cachafa.
2: Imagínate. 541, una noticia positiva, bacano por la policía de nuestra ciudad, de la mano de su secretario de seguridad, el señor Bob Marley, como le dice Tito, que están trabajando y trabajan bastante. Y bacano que desmantelen estas redes de tráfico de drogas, porque ellos son los que se encargan de meter a los niños a este mundo del vicio. Cuando yo estaba en la escuela, veía a mis compañeritos, los que siempre les portaban mal, los que eran groseros, pero ¿a qué iban a la escuela? A enviciar a los niños, ¿no? A decirle, ¿por qué no prueba esta cosita? Mire que esto a usted le sirve. Entonces siempre buscaban a los más débiles, a los que los papás no recogían, a los que se iban solos o a los que tenían bajas notas. Entonces ellos sabían, los pelados sabían y le ofrecían cositas. Yo nunca recibí nada, ¿no? Eso también hay que... Porque es que cuando uno tiene voluntad o quiere salir adelante o tiene una mamá jodida...
3: Eso te va a... Mira, claro. Que mis hermanos... todos fueron criados ahí en Pete, y para nadie es un secreto el sector, lo vulnerable y lo complejo que era. Si ahora es difícil, antes era peor, creería yo. Y mis hermanos nunca, ¿viste? Y mi mamá mantenía trabajando, mi mamá planchaba en casa ajena para poder sostener el hogar, y más porque pues queda viuda muy joven, queda sola con sus hijos. Y nunca, ¿viste? Mis hermanos jamás, nada que decir de ellos. Entonces, no sé realmente en qué consistirá, porque a pesar de tener amigos que sí, amigos que no, y toda la influencia del barrio y del sector, fue algo muy... O sea, de ellos nunca se puede decir nada, porque muy centraditos y nunca probaron una cosa de esas, pero sí es cierto que la realidad no es la misma para todos, y no todos tienen la misma educación, el mismo tipo de mamá, de papá, claro, ni la misma, ni como ese mismo poder y esa convicción pues de tomar decisiones. Y estas personas que hacen eso precisamente, por ejemplo, de hacerse el... Yo recuerdo tanto que yo iba a la normal y el bus me dejaba en la quinta y eché pata de ahí para arriba cuando tocaba, pues, que ya no me podían pagar transporte. Y lo principal, o sea, la indicación era clara: no recibo a nada de nadie.
2: A nadie, no, señora.
3: Total.
2: A nadie.
3: De nadie. Ay, no, muy duro.
2: Sí, no, es muy triste. Me alegra mucho por la policía que hayan capturado a esos manes. Una noticia positiva, 5:44. Ya venimos con la tercera noticia. En breve, listo, no se desconecten.
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0: 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Son las
1: 5 de la tarde, 45 minutos en Tropicana.
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0: 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Son las
1: 5:49 minutos en Tropicana. ¡Suéltalo!
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1: Pues vamos a averiguar dónde se encuentra Chiqui Blogger, que viene con información para cómo atardeció Cali de Tropicana, la más bacana. Mi viejo, bienvenido a Tropicana. ¿Cómo atardeció Cali?
2: Chiqui. Hola, ¿qué tal, oyentes de Tropicana? Muy buenas tardes. Les saluda Chiqui Blogger desde las calles de Cali y también desde los diferentes municipios del departamento del Valle. Queremos informar para cómo atardeció Cali. Algo muy importante, Tombe, a todos nuestros oyentes. Hoy, segundo día, escuchen bien, segundo día conflagraciones en los cerros tutelares de Yumbo. En este momento está pidiendo hidratación. En este momento está pidiendo apoyo a los bomberos de Yumbo y otra localidad, otros municipios que están también allí desde el día de ayer dándole durísimo al tema de mitigar el fuego. Es una lástima porque hay mucha fauna silvestre, dice el Tombe, que está yéndose hacia los lugares de refugio, casas cercanas a esta situación tan compleja, a refugiarse y pues desplazado por las llamas y el calor, obviamente. Hacemos un llamado a todas las personas que si les llega un animalito, una zarigüeya, si les llega un zorrito o cualquier animalito de fauna silvestre, pues que le den agüita, traten de ayudarlos porque ellos están huyendo precisamente de las llamas y el calor. Es una lástima, la verdad, lo que viene sucediendo desde el día de ayer en esos cerros tutelares de Yumbo, departamento del Valle del Cauca. Reitero nuevamente... Me envían información, Tombe, personas que tengo allá que me están informando. Se necesita hidratación, principalmente Gatorade y electrolit. Agua no, porque el agua pues no tiene elementos que puedan hidratar a esas personas que están ayudando a mitigar el fuego en estos cerros de este importante municipio del departamento del Valle del Cauca. Esa es la información que tenemos a esta hora desde Yumbo. Para Tropicana, la más bacana. Un abrazo para todos, muchachos.
3: Saludos, Chiqui. Gracias, mi Chiqui Blogger. Un abrazo.
1: Preocupante la noticia de lo que pasa en los cerros. Y con esa noticia venimos en breve por aquí por Tropicana, la más bacana, referente a los incendios. Desde el día de ayer, desde como de ayer, anteayer, venimos hablando de eso y contando toda esta noticia. Lastimosamente lo que está pasando con los animalitos de ese sector de nuestra ciudad.
3: Y pidiéndole también a la comunidad de que avise, ¿no? De que esté a cuatro ojos y de que hagan la denuncia, claro, correspondiente.
1: Se hablan que son más de 130 hectáreas que han sido afectadas en Yumbo. Ya vengo con esa noticia, ya venimos con eso.
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0: 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Tropicana informa en qué barrios hoy debe sacar la coca, la ponchera, recoger agua, debe hacer chichi, popó de una vez, porque estos barrios de Cali hoy van a estar...
1: ¡Baila con el agua!
2: Bueno, esos barrios van a estar pailas con el agua. Con el baladólogo no se van a poder bañar porque no va a haber servicio de agua. Y en otros lugares, pues también no va a haber energía. Mi querido Walter Gaviria Mazonga de Encali. Bienvenido, Encali.
3: Gracias, buenos días para ustedes en cabina, Giselle. También para Kevin, por supuesto, para los oyentes de Cómo Aterreció Cali de Tropicana. Información y servicio porque mañana, martes 8 de septiembre del 2026, la gerencia de acueducto llevará a cabo cierres por optimización de redes en dos sectores de la ciudad. Giselle, Ciudadela Paso Ancho, en la carrera 80 entre la calle 13 hasta la 13B y en la calle 13A bis entre la carrera 80 hasta la 80A. También, Kevin, cierre por optimización de redes en Villa Fátima, zona de expansión sur de Cali, exactamente en el condominio Capricho, en la carrera 122 hasta la 124, entre calle 48 hasta la calle 56. Suspensión temporal del servicio de agua mañana martes 8 de septiembre en estos dos sectores, Ciudadela Paso Ancho y también en el condominio El Capricho.
2: Oiga,
3: por 13 horas a partir de las 9 de la mañana hasta las 10 de la noche. Importante, importantísimo el ahorro del agua en esta temporada. Siempre juntos, oyentes de Cómo Aterreció, estamos recuperando a Encali, Kevin y Giselle.
2: Gracias, don Walter. Gracias por la información directamente desde las empresas municipales de Santiago. No, hoy los pillé trabajando aquí también.
4: Bastante.
2: Están trabajando por allá cerca a la base aérea, el tema de esos huecos que dejan. Miren que yo estaba preguntando referente a eso. ¿Qué pasa con los escombros? No es Encali los que manda a recoger eso, ¿no? Es otra empresa.
4: Es otra empresa.
2: Entonces, cuando usted le dejen un poco de escombro afuera de su casa, después de una reparación, no es Encali el que se encarga de eso, sino otra empresa. Y esos son los demorados. Porque Encali se encarga de hacer la obra, pero hay otra persona que también falla con eso. De igual forma, si hay una denuncia, usted nos lo hace saber a través del Tropic WhatsApp. 311-2222-931. Estamos en Cómo Atardeció de Tropicana.
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2: Bueno, Giselle, en breve le vengo a contar.
4: Señor.
2: O a expander. ¿Expander? ¿Fue creo
4: sí,
2: que?
4: Sí, expander. Extender.
2: Extender.
4: Ampliar.
2: Ampliar. Amplificar.
4: Profundizar.
2: Penetrar. No, es así.
4: No.
2: ¿Qué? Lo que dijo Chiqui.
4: Ah, ok.
2: De lo que está pasando allá en los cerros de Cali.
4: Sí, un tema preocupante. Y yo también le vengo a contar y también vamos obviamente a postear las impresionantes imágenes del inicio de la demolición del edificio María Mercedes Lloreda. Hoy fue la jornada donde se demolió este edificio que fue afectado el pasado 10 de agosto por el terremoto.
2: Ok, se dice expandir, no expander, ¿no? Se dice expandir. Bueno, ya venimos con esa noticia. Venimos con muchas más cositas que trae Tropicana, la más bacana. Y también le voy a responder a doña Verónica, que trae, me tiene la información del coche que nos va a donar.
4: ¡Ay, gracias!
2: Según lo que veo aquí, el coche está bueno, ¿ok? El coche está muy bonito, es rosado y viene en la maleta y todo. Yo creo que le va a quedar muy bien a Lana. ¿Listo? Seis minutos. Esto lo hace Javier Vázquez, ¿no? La voz de Javier Vázquez.
4: Eso es mucho tema.
2: Tremendo play,
4: eso es un,
2: ¿no?,
4: palo.
2: Y uno sabe de lejos que es la voz de Javier Vázquez. Grupo Niche.

0: 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Ya venimos con la tercera noticia que tiene que ver con los incendios en los cerros de Cali. 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

0: 6:12 minutos en Tropicana. 6:12 minutos. Muy buena. 6:12 minutos. Estamos en el informativo de cómo atardeció Cali de Tropicana. Vamos a escuchar a doña Verónica, mi señora. Hola.
1: Hola, Isel. Hola, Kevin.
2: Hola,
1: te mando la foto.
0: Muy bonita.
1: La herencia. Ya Sarita ya cumplió los 12. Ahora el 15 de agosto. Y bueno, es con mucho amor la chica que lo reciba. Que lo sepa limpiar porque, mira, está en buen estado. Ahí se le ven unas partes amarillitas, pero por lo guardado, no estaba en su cajeta. Y es con mucho amor. Con mucho amor y nada.
0: Bueno, mi señora Verónica, ya que está pendiente de la emisora ahí, voy a hablar con Janier para que Janier le recoja, mi amigo taxista que es de mucha confianza, que él es el que nos llevó la comida del Totumás, de doña Cristina, del chicharronazo.
2: Ah, ok.
0: El señor,
2: bien.
0: Que nos tomamos la foto.
2: Sí.
0: Entonces él le va a recoger o yo. Entonces yo ya quedo ahí pendiente con esa info. Gracias.
3: Uf, le pegaron con ese tema. Subile, me tropicaneo porque me conviene.
0: Sí, esa canción sin palabras es muy buena. Tremendo bolero, ¿ah? Buenas tardes, Kevin, Giselle. ¿Qué pasó con Julián? Debe ser DJ Juli.
2: DJ Juli.
0: Esta semana vuelve, ¿no?
2: Esta semana vuelve. Recuerden que Juli está aquí muy pendiente, pegadito al pulmón, porque nos apoya muchísimo en las vacaciones.
0: Exacto. Él es el tema de los reemplazos de los muchachos de Tropicana. Él es el que hace los reemplazos. Él y Cabeto. Siempre son él y Cabeto. Cabetólogo, sí. Loco, que yo le digo cabetólogo. Sí. Muy buena gente.
2: Cuando son las niñas, la chiquibrieva.
0: La chiquibrieva, exacto. La niña, la chiquibrieva. Que también nos apoya mucho aquí con Tropicana, la chiqui. ¿Qué dicen por acá? Hola.
4: Mi Tropicana, la más bacana. Compañeros, ahí les reporto, estas tres bellezas andan robando entre 44 con la octava. Andan con las placas
0: tapadas.
4: Tapadas.
0: Oiga. Ah, rata.
4: Y cogieron como si fueran hacia la 52.
0: ¿Preocupante eso?
5: Rata.
0: Como, son como cuatro, ¿no? A ver, veo la foto. Sí, son tres con la placa tapada. Vea, hacen lo que les da la gana. Ni un policía por ahí. Hola.
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0: Gracias.
2: ¡Esa, bizcocho!
7: Hombre, pero Llano Grande no es aquí en Cali. Era Llano Verde. ¿Llano Grande?
0: Palmira, debe ser, creo. Sí. Llano Grande es Palmira, sí. Pero mira que la noticia decía Llano Grande. Yo creo que el man que redactó la noticia se equivocó, porque muchas veces pasa. Pero sí, según ellos solo actuaban en Cali, no habla nada de la Villa de Las Palmas. La noticia que leímos hace un momento, hola.
8: Hola niños ¿Hola? Tropicanas, lindos y bellos y bendecidos como siempre. Mi nombre es Marta Lucía Arias, me han enviado ese video. Entonces, por favor, niños Tropicanas, ustedes que son tan bellos, tan humanos, esa calidad de persona que son, ahí les comparto ese video para que ustedes nos colaboren a infundirlo. Muchas gracias y que Dios los bendiga. Un abrazo grande.
0: Amén. Ya le chequeo el video y vamos con esa ayuda. ¿Listo? Bueno, recuerden que estamos con los 30 días, 30 milagros, 30 bendiciones. La del día de hoy fue el Tropic Shower y seguimos en recolecta en el Tropic Comedor. Bueno, yo creo que hasta ahora el Tropic Comedor ya está cerrado, así que mañana ustedes pueden llevar su bendición para, yo creo que el fin de semana le haríamos entrega cuando llegue a Lana o de una vez. Así que pañitos húmedos, ya tenemos el corral, tenemos por ahí la ponchera para que el bebecito lo bañen.
2: La ponchera.
0: ¿No se dice ponchera?
2: Re señor. No, sí.
0: Se dice ponchera.
2: La bañera, ponchera.
0: Sí, sí. También tenemos algunos pañales, pero muy poquito. Por favor, si usted nos puede ayudar, allá te esperamos. Puedes ir ahí a la 10, que ahí es muy económico, valga la cuña. Ellos pautan aquí en Tropicana la pañalera María Alejandra. Entonces, pues también Isabel, también ellos pautan aquí con nosotros. Puedes arrimarte allá y decir, ves que quiero hacer una ayuda social y estoy seguro de que ellos le dan un descuento. Así que ahí lo pueden comprar. ¿Listo? Noticias en Tropicana, la tercera, tan rápido.
5: Tercera.
0: Bueno, vamos a hablar de lo que está pasando en la ciudad de Hierro, como le decimos aquí de cariñosamente, pero estamos hablando de Yumbo. ¿Listo? Yumbo está pasando por un momento difícil y es que varias zonas vegetales del Valle del Cauca se han visto golpeadas en las últimas horas por una serie de incendios que obligaron a los organismos de socorro a desplegar labores de atención en diferentes municipios del departamento. Uno de los casos más recientes y donde se concentran los mayores esfuerzos se registra en el Cerro Gordo en Yumbo, donde las llamas ya han afectado más de 130 hectáreas según informó la gobernación del Valle del Cauca y también nuestro reportero Chiqui Blogger. Para controlar el incendio en esta zona, las autoridades activaron el protocolo de Aerobambi. ¿Usted sabe cuál es ese, no? No es el de la película. Bambi, no, no, no. Sino el Aerobambi Botke. No sé si así se dirá. Pero este es el helicóptero, es el que lanza el chorro desde arriba. Sí, uh-huh, sí,
2: sí.
0: Con el propósito de apoyar desde en tierra y avanzar en la liquidación de los dos incendios que permanecen activos en el Cerro Gordo. Abro comillas. Se activó el protocolo Aerobambi con el ánimo de que en horas de la mañana ya se han iniciado las primeras labores consistentes en esta activación de protocolo para que el helicóptero más su dispositivo inicie la dispersión de agua y ayudar a los bomberos en tierra a liquidar lo más pronto posible estos dos incendios en Cerro Gordo, cierro comillas, indicó Francisco Tenorio, secretario de Gestión de Riesgo y Desastres del departamento. En las labores en Yumbo se desarrollan de manera conjunta entre gobiernos, tanto pues la gente de Alexander Ruiz, nuestro amigo Alexander Ruiz, el famoso Wolverine, y también la gente de Cali de la mano de Eder, para poder llegar a este lugar y poder acabar con este incendio. Vamos a escuchar el video.
5: Salir de acá, salga, Claudia.
0: Esto en Vía Dapa, ¿no? Sector de Puerta Azul.
5: Salga, salga. ¿Y esa moto de quién será?
0: Puerta Azul.
5: ¿Y esa moto de quién?
0: Oiga, ¿quién habrá sido ese que dejó la moto de tirada?
5: No, esa moto... Claudia, salga. ¿Esa moto de quién será esa moto?
0: Oiga. ¿Quién habrá sido el que la dejó ahí, ve? Y es que el viento se lleva la llama, ¿no?
2: Claro, la expande. Lo expande.
0: ¿Qué pasó? ¿No, no se dice así?
2: No, muy bien.
0: Es que usted me mira con esa cara y yo me enamoro. No me mire así. Pero entonces el viento se encarga.

0: De expandir la llama. Lo sí, digo claro. Porque una vez en mi casa pasó.
1: Estábamos quemando
0: una basurita y el viento se llevó todo. Entonces nos tocó llamar a los bomberos. Pero entonces, imagínate, eso, tenemos que tratar de cuidar nuestro medio ambiente, señores. Por favor, eso fue ahí en mi casa. Pero es un peligro. Y mire, en estos cerros, por ejemplo, aquí, eso es por Guabinas, en Yumbo, donde se expandieron pues hacia la vía Dapa, en el sector de Puerta Azul. Es información que nos trae a través de las redes sociales y también la Defensa Civil y la Cruz Roja, además de los voluntarios, los bomberos del Distrito Especial de Santiago de Cali, que también apoyan estas labores de extinción de los incendios que se encuentran aún activos. 6:20 minutos son las noticias. En breve, ¿con qué venimos, señorita Giselle Balcázar?
1: Ya venimos a hablar de lo que ha sucedido después del 10 de agosto, porque hoy ya hubo la demolición, por así decirlo, de uno de los edificios afectados. Recuerden que la normalidad no nos puede hacer abandonar el propósito y todavía hay mucho por hacer. Ya los venimos a contar.
0: ¿Otro bolero o miedo?
1: No, sin miedo al éxito.
0: Sin miedo al éxito, escuche esto. ¡Me fascina!
1: ¡Ay, mojo!
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1: Primera. 6:30 minutos, Giselle Balcázar.
2: La que no se casa, mi queridísimo Kevin Tombe. Pues mire, cuando son las 6:30 minutos de la tarde, continuamos en Cómo Atardeció Cali de Tropicana. Y es que hoy fue un día triste, desgarrador para muchos y para muchas. Hoy lunes se llevó a cabo la demolición del edificio María Mercedes Lloreda.
1: Ok.
2: E incluso... Esther García, esta señora le dio el adiós a este edificio donde precisamente su mami murió y fue demolido hoy lunes. Demolición y posteriormente remoción de los escombros, así terminó una parte de la historia del edificio María Mercedes Lloreda. Esto fue en el barrio Cuarto de Legua, en el sur de la ciudad de Cali. La estructura había quedado gravemente afectada por el terremoto del pasado 10 de agosto y bueno, hoy tuvo que ser derribada como parte de las medidas adoptadas para evitar nuevos riesgos. Se narra y se cuenta la historia, Kevin, de esta señora, de Esther Lucía García, quien ella pues estuvo ahí y falleció ahí a su mami, ¿no?
1: Sí.
2: Además de que también es desprenderse de todo lo que conlleva pues la historia, la crianza, vida, la vida. Porque miren, se despidió de un lugar que durante 16 años fue el hogar de su mami, la única persona que perdió la vida en el edificio como consecuencia del sismo. Imagínate. Doña Esther decía, abro comillas, mi mamá vivió 16 años ahí. Le tomó muchísimo cariño a ese edificio, relató Esther Lucía, quien recordó además el trabajo que su madre realizó junto con los propietarios para mejorar las condiciones del inmueble. Con el paso de los años, el edificio fue transformándose, cambió fachada, modernizó sus sistemas de acceso, pasó de contar con porteros a implementar mecanismos como el ingreso mediante huella. Vea, pues. Mejor dicho, toda la evolución. Es que es un proceso, ¿no? Sí. Y pues bueno, hoy se vio cómo la maquinaria derribaba la estructura y posteriormente retiraba los escombros. Y pues yo creo que para cualquier persona hace parte también como de ese proceso y de ese duelo, ¿no, Kevin?
1: Sí, sí, sí. Y ella, en la imagen que nosotros estamos viendo, se ve muy triste.
2: Sí, claro.
1: La imagen de que le tomó el periódico donde sacamos la noticia, se ve la tristeza de ella. Me imagino que a la altura de todo lo que ha pasado, ella no sabe qué va a pasar con eso, ¿no? ¿Será que ya les dieron una información? Porque donde fuimos a hacer la olla comunitaria, no les han solucionado.
2: No les han dicho nada.
1: No les han dicho ni qué va a pasar con ellos.
2: Todo eso ocurrió a eso de las 2 de la tarde. Dieron inicio a la demolición del primero de los 11 edificios que tienen que ser intervenidos, ¿no?
1: 11.
2: Este es el primero de 11, después de los daños ocasionados por el fuerte terremoto el pasado 10 de agosto. Obviamente esto se dio en uno de los sectores de la ciudad que resultó gravemente afectado, como lo fue el Cuarto de Legua. La intervención comenzó con maquinaria pesada dispuesta para realizar el proceso de demolición, corte y cargue de los escombros. Los videos ya andan en las redes sociales. Y pues mire, uno de los representantes de la compañía, que es la empresa encargada de ejecutar estos trabajos, dijo: iniciaremos la demolición, corte y carga de todos los escombros de este edificio por medio de maquinaria pesada. Y asimismo, aquí tenemos una excavadora de la compañía con martillo demoledor. Según reveló el representante, la maquinaria ingresó por la parte derecha de la estructura donde actualmente se encontraban pues los escombros, ¿no? En ese momento, el procedimiento contempló avanzar en la demolición de placas, de vigas, aprovechando el peso de la excavadora para generar un colchón que permitiera continuar con los trabajos. Y así poco a poco pues se fue llevando a cabo la demolición del inmueble.
1: No, muy triste. Y ya empezaron entonces en el día de hoy, me imagino que en el transcurso de la semana se vendrán ya las noticias de los demás.
2: Claro, pero es el primero de 11.
1: Sí, ¿no? Queremos saber esas familias. Bueno, ya Rafico nos ha estado contando un poquito las historias. Y ayer Rafa en el grupo que estuvo allá ayer domingo nos contaba la historia también de unas personas que piden ayuda de Tropicana, remesas, olla comunitaria. Nos gustaría saber si algún oyente de estas 11 viviendas...

0: escucha, nos diga qué ha pasado. Ya casito, se ha cumplido un mes de esta tragedia. ¿Qué les han dicho? ¿Qué les han respondido? ¿Cómo? Porque sabemos de que algunas familias están en hoteles, ¿no? Hoteles,
1: sí,
0: en Cali.
1: Es cierto, sí.
0: Unos están por aquí cerca a Caracol, sí, en el obelisco. Otros están en moteles, han decidido llevarlos a moteles, hoteles también, residencias. Otros están en los lugares que les han destinado con carpas y todo. Pero nos gustaría saber qué ha pasado con ellos. ¿Qué les han dicho? ¿Qué solución? ¿Y sabe qué es peor, Giselle?
1: Sí.
0: Que la mayoría pagaban arriendo. O sea, no, la casa no era de ellos. Entonces, si la solución se la dan al dueño de la vivienda, ¿qué va a pasar con la persona que vivía pagando arriendo ahí? Eso nos gustaría saberlo. Oyentes, hola.
2: Este es el primero.
3: 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Los ricos también lloran.
1: Ay, pero
0: no entendí lo que el señor quiere decir.
1: Pero no
0: va al caso, mi señor,
1: no
0: en esos
1: caso,
0: momentos.
1: No. Sí, sí, super no, fuera. Sí, sí. De contexto el
0: next,
1: comentario.
0: Como
1: ¿no?
0: dice Tito.
1: Sí, next.
0: Sí, por favor. 6:35 minutos. Tenemos que ser un poquito empáticos con
1: empáticos,
0: todo.
1: Empáticos. Esto aquí no se trata. Mm. Miren, si bien es cierto, y sí, hay una realidad y no nos vamos a decir mentiras y no vamos a tapar el sol con un dedo. Hay mucha gente de sectores vulnerables que no los han volteado a mirar, que ellos mismos están denunciando y diciendo, venga, es que por acá no han venido, venga, es que no han hecho esto y lo otro. Claro, es una realidad y que nosotros también estamos encargados de irla mostrando. Pero en últimas, son seres humanos y hay una familia que está llorando. Mm. Y sin importar el estrato, el color de piel, si es de derecha, si es de izquierda, de lo que sea, son vidas, son seres humanos y hay una hija llorando la muerte de su mamá, que fue la única mujer que falleció en esa tragedia. Uh-huh. Entonces no se trata esto tampoco de llevarlo a ese extremo.
0: Don Rodrigo, bienvenido a Tropicana.
4: Va, papi, esa frase que usted dijo, el momento no va al punto. Ubícate, muñeco, ubícate. ¿No sabes qué pasó? Ubícate y verá que encuentra la palabra.
0: Es Tropicana, 6:36 minutos en Tropicana. 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La hora, 6:36, ya cambia, 6:37 con Terpel GT Premium.
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0: 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Son las...
1: Bueno, 6:42 en Tropicana, Cali.
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1: La hora en Tropicana, 6:44. En breve les vengo a contar lo que está pasando con la alcaldía, que advierte sobre una información falsa sobre un supuesto simulacro que habrá mañana 8 de septiembre. ¿De qué se trata? Ya les cuento.
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6: Bueno, estamos llegando a la última hora de Cómo Atardeció Cali de Tropicana. Una cancioncita y ya venimos con las noticias y les voy a entregar un resumen de lo que ha pasado en Cali, en el Valle, en Colombia y en el mundo entero. Todas las noticias se lo vamos a contar por aquí por Tropicana. Ahorita al momento de cerrar vamos a hacer el resumen de noticias. 7 de la noche, un minuto. 7, un minuto.